0: Papiatá.
1: Osmara. Ay, ay, ay. Sí, Osmara. ¿Qué vos decís?
2: La vaca Lola, la vaca Lola. Tiene cabeza y tiene cola. La vaca Lola, la vaca Lola.
1: Ay, ay, ahí está la vaca Lola. Realmente. De Lola, no sé. José Gabriel.

0: Muy bien custodiado. Bueno, genial. 4:12 a.m, ya están en sintonía, en línea con nosotros desde Radio Roma, desde la ciudad de Fulgencio Lloros, desde Casa.
1: Un gusto. ¿Podemos saludar. Hacer una

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0: seguimos siguiendo.
1: 20 minutos más y ya serán las 5 de la mañana. Buen día, señora. Buen día, señor. Lunes por Aiteña, ¿pues a qué?
2: Sí, gracias por estar ahí. Gracias por estar ahí.
1: Ñapu'aque, con lunes por ahí, se viene un lunes así con nuevo aire, iba a decir.
3: Levantar.
1: Sí, junio más, mitad de año más. Sí, pues, tereíojasa, rapidísimo está pasando este 2026, increíble, ya estamos en el mes de junio. Sí, señora, señor, no se olviden. Las vacunas antigripales están disponibles en todos los puestos de salud, hospitales, generales, USF, y los que prefieren hacerlo en algún sanatorio privado, también, ahí está, ¿verdad? Así que a no olvidar la sugerencia, prevención sobre todo. Es cierto, las vacunas no van a evitar que nos engripemos, pero al menos los síntomas podrían ser un poco menos agresivos. Así que les recuerdo de vuelta que están disponibles las vacunas, ¿sí? Está para los peques también. Y para los adultos mayores siempre es importante llevar en cuenta reforzar las vacunas antigripales y las que se aplican cada 5 años. Las de neumococo también están disponibles.
4: Es decisión de cada uno si se quiere clavar o no.
1: Sí, es decisión, exactamente. Es decisión, pero siempre es importante llevar en cuenta que las vacunas fueron preparadas precisamente para ayudar al sistema inmune y, bueno, está comprobado científicamente que funcionan las vacunas, porque de lo contrario... pongo nada más un ejemplo. Por ejemplo, la vacuna contra la poliomielitis, si no hubiese funcionado, probablemente la situación hubiese sido diferente. Pero bien sabemos que los números son, las estadísticas son un poco más bajas o son mínimas, y otras todas, un montón de enfermedades.
4: Vacunate, vacunémonos.
1: Ay, gracias, Osmana, pero qué capa. Osmana hoy está trabajando muchísimo. Seguramente está también pidiendo su aumento. ¿Cuánto por ciento? Anda, ¿sabe cuánto por ciento va a pedir aumento?
4: Mira que en la quincena... Y yo tengo que hacer todo.
1: ¿Eh?
4: Y yo tengo que hacer todo.
1: No, está bien, algo tenés que hacer. No puede ser que estés callada ahí todo el tiempo. 15 grados y medio la temperatura ambiente a estas horas en Asunción. También la sensación térmica es de 15 grados y medio. 96% la humedad en el ambiente. Y el viento está en total calma. Quiero darles un dato y un detalle importante a llevar en cuenta, porque es probable...
4: Yo tuve que llegar primero a la reunión para no perder sillas.
1: Eso ya terminó, nada que ver. Bueno, lo cierto es que quiero decirles que anuncian neblinas. Esto supongo que en una hora, hora y media, cuando empieza a amanecer, vamos a tener ese inconveniente. Eso dice la Dirección de Meteorología.
4: Yo veo simplemente... borroso.
1: Sí, vamos a ver borroso, con la neblina sí se puede ver borroso, así que hay que regular la velocidad y no hacerse
4: tu
1: la
4: vaca. Tu lente, Marita.
1: ¿Eh? ¿A qué? ¿Qué pasó?
4: Tu lente, Martita.
1: Miren, gracias por recordarme que tengo que usar mis lentes, ¿cierto? Es que estaba descansando la vista, Osmara. Hay que descansar también de vez en cuando. Los usamos todo el tiempo, el anteojo, de vez en cuando bajamos.
4: Desempañador.
1: También. Y en teoría habrá neblinas en las primeras horas, así que a conducir con cuidado, utilizar las luces correspondientes y también llevando en cuenta la velocidad. Sí, sumamente importante. Bueno, tengo dos cosas. ¿Cuándo era que se reúnen? La quincena se reúne. Se reúnen de vuelta a evaluar el tema del ajuste salarial. En la quincena de junio recién se va a definir. Están abordando en reuniones las propuestas que llevaron los gremios también.
4: Y vamos a eso porque por producción.
1: No. No, pues así. Bueno. La Organización de Trabajadores Educadores del Paraguay, el Sindicato Nacional OTEP, está

0: cumpliendo 40 años de vigencia en el país. Son gremios históricamente instalados en nuestro país, referentes a, o sea, exclusivamente dedicados a la dirigencia en la educación, trabajadores educadores, ya sean todos afines a la educación, y están cumpliendo sus 40 años, ¿sí?, de vigencia. Están convocando inclusive esta mañana una, y lo van a hacer, una movilización, una especie de movilización frente al Ministerio de Educación y Ciencias. Y bueno, ellos van a conmemorar estos 40 años, pero lo van a hacer de una manera distinta. Van a realizar una manifestación y llevando adelante también algunas denuncias. Es la manera de conmemorar el aniversario número 40, llevando denuncias, sobre todo con referentes a la actual situación de la educación pública. Van a exigir, o sea, exigen respuestas a las autoridades, en este caso, si hablamos de ente regulador, estamos hablando del Ministerio de Educación, así que es precisamente en ese lugar van a estar autoconvocándose. 40 años de lucha, dicen, organización, compromiso ininterrumpido con la defensa de la escuela pública, o la educación pública en todo caso. Dice la dignidad laboral docente, porque hicieron un comunicado, una especie de comunicado que también convoca a los medios de comunicación. El derecho de todos los paraguayos a una educación gratuita, inclusiva, democrática y de calidad, dice el comunicado. 4 décadas construidas con esfuerzo y solidaridad por miles de trabajadores de la educación que levantaron su voz frente al ajuste, al cierre de escuelas y a toda política que atente contra la educación como derecho. La movilización frente al Ministerio de Educación será el acto central de esta conmemoración. Y la OTEP festeja sus 40 años en las calles, denunciando y exigiendo, porque entiende que la mejor forma de honrar su historia es mantener viva la lucha colectiva, dicen en su comunicado y en su convocatoria de prensa, que es para las 7:30 de la mañana frente al Ministerio de Educación y Ciencias. Así que esto también queríamos resaltar esta madrugada como parte de la noticia del día. Lo vas a marcar la tendencia bien tempranito ya la agenda, digamos, de cobertura de los diferentes medios, porque están todos convocados. Bueno, 46 minutos pasaron de las 4 de la mañana. Ayer, ¿verdad? Sí, ayer fue el día del... Ayer fue el día del loro. No. Día del loro, no.
1: Día mal. Del loro.
0: No, el día mundial sin tabaco y sin vapeador.
1: Día del papagayo.
0: No. Día del papagayo. No, vamos a hablar de algo serio. Lo del loro también es serio, mucho más serio quizá. Pero ayer justamente que no hay mucha, no hubo mucha, mucha difusión al respecto. Generalmente se realizan marchas y actos de concienciación, pero sí, es el Día Mundial. Ayer se conmemoraba el Día Mundial sin tabaco y sin vapeadores. Obviamente esto ya está más modernizado a los términos de hoy en día, que justamente tiene que ver con los vapeadores. Anteriormente era el Día Mundial sin tabaco y sin vapeadores hoy por hoy. Y quiero compartir con ustedes el comunicado de uno de nuestros especialistas que suelen compartir con nosotros aquí en Ñanduti Zapucay, el profesor doctor Sergio Aquino, quien es neumólogo y jefe de la Cátedra de Neumología del Hospital de Clínicas. Y él justamente escribía un comunicado que me pareció oportuno compartir con la teleaudiencia. Y dice el título de su comunicado, una manera de expresarse también. Dice, desmitificando la nicotina en la área digital. En el marco del Día Mundial sin Tabaco y sin Vapeadores, reafirmo mi compromiso profesional con la evidencia crítica y la medicina preventiva basada en la evidencia. Este año 2026 el desafío no solamente reside en el cigarrillo convencional, sino en la sofisticación de administración de nicotina a través de dispositivos electrónicos, amenazando retroceder décadas de avances

0: en materia de salud pública y sobre controles del tabaco y sus derivados. La combustión del tabaco libera más de 7.000 sustancias químicas conocidas al día de hoy tóxicas para el organismo, de las cuales al menos 70 son cancerígenos confirmados. Presenta impacto multiorgánico, ya que no se limita a la carcinogénesis pulmonar, afecta la elasticidad vascular, promueve el estrés oxidativo celular y altera la respuesta inmunitaria. La literatura actual demuestra que el daño endotelial es inmediato, elevando el riesgo de eventos respiratorios y cardiovasculares desde las primeras etapas del consumo. Es un error social considerar a los vapeadores o cigarrillos electrónicos como alternativas inocuas, incluso como esquemas de tratamiento para dejar de fumar cigarrillos convencionales. Por eso es importante destacar desde la perspectiva toxicológica lo siguiente: aerosoles versus vapor. Lo que se inhala no es vapor de agua, sino un aerosol con partículas ultrafinas, metales pesados como ser níquel, estaño y plomo, y saborizantes que causan inflamación intersticial. Neurotoxicidad. La nicotina sintética posee una biodisponibilidad altísima, alterando el desarrollo de la corteza prefrontal de los adultos jóvenes, afectando la memoria y los controles de impulsos. Evaluar la lesión pulmonar asociada al vapeo sigue siendo una realidad clínica que requiere vigilancia epidemiológica constante. Por todo lo mencionado anteriormente, insto a la población en general y a todos los interesados en acudir a la consulta médica ante cualquier consulta, duda, aclaración o mínimo síntoma, sean estos respiratorios o no. Y firma este especial comunicado, más bien llamado a conciencia, el profesor doctor Sergio Aquino, quien es clínico neumólogo y a la vez jefe del servicio de neumología del Hospital de Clínicas. Me pareció oportuno compartir, considerando que, bueno, ayer no estuvimos, domingo, y de repente pasan desapercibidos estos días, porque es fin de semana, por lo que sea, y se aborda así muy fugazmente, así que me sentí en el compromiso de leer el comunicado del doctor y compartir con ustedes. Así que, de alguna manera, también cumpliendo con nuestra responsabilidad y nuestro compromiso en ayudar a la conciencia, sobre todo del ser humano, en este caso, en el Día Nacional Sin Tabaco y Sin Vapeadores, que se conmemoraba el día de ayer, 31 de mayo.
1: De paso, le mandamos saludos a Amado.
0: Ay, Amadito, ya llegó. Ahí está. Ya llegó, sí, claro. Él viene tempranísimo.
1: Y allá veo una sombra. No.
0: Hombre. Primero inspeccionado por epidemiólogo. ¿Para qué? Todo eso que se dice todo mal. Ahí, aprovechamos de agradecer.
2: Dijo, perdón.
0: Bueno, vale más. Basta. Ya jamacatú, porque ahora más. 15 grados y no representan amenazas para la seguridad regional. Hola, Pablo. ¿Cómo todo tiene que ser así? ¿Por qué tiene que ser así? No sé, ¿verdad? Todos se tienen que enterar. Bueno, esto está bien, 15 grados y medio, Jorge. Así es. 16, ya 17. Es posible, nada. Pónganse un poco de acuerdo. En serio, les acá dice 15 grados 6. Allá dice 16 y allá en la otra pantalla dice 17 grados. No tiene que ver con la producción. Tiene que ver con mentirología, creo. No, pues. No seas así, Bueno, nos vamos. 96% es la humedad en el ambiente y el viento está en total calma a estas horas. 15 grados era la mínima prevista para este amanecer. Probables neblinas. Señora, señor, si este es el caso, a conducir con cuidado. Bueno, les deseo un super lunes y un super inicio del mes de junio, ¿sí? Y nos vamos. Nos reencontramos esta medianoche. Que tengan un lindo lunes. Chao, chao.

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0: mañana, 5 minutos, arrancando esta nueva emisión de Ñanotí Noticias, primera edición. Entonces, en esta mañana, en la que no solamente arranca una nueva semana, sino también un nuevo mes, mes del Mundial, por supuesto, y el grupo Ñanotí lo sabe, por decirlo así. Estamos a días nada más de que empiece este nuevo evento, que es global, que une a todo el mundo detrás de 22 tipos corriendo detrás de una pelota. 10 días nada más para que arranque el Mundial, 11 para que la selección paraguaya esté jugando, y ahí vamos a estar nosotros pendientes. Un saludo para ustedes que están escuchando la 1020 AM, los que están ya con la tele prendida, Canal 17 de Tigo, 19 Claro, 23 de Flow, bienvenidos sean todos. Al igual también al saludo para los compañeros que están aquí presentes como siempre, y también a ella, Jessica Maricel, muy elegante usted. Buen día, ¿cómo le va?
1: Muchas gracias, Kade. Muy buenos días también a los compañeros y a la audiencia. Arrancamos esta semana con una temperatura agradable de 15 grados. Sí. Cosa que no se siente tanto.
0: No, no se siente tanto.
1: Porque realmente, cuando tuvimos 17, 18, sentíamos más, incluso el, a mi gusto, el frío, ¿verdad?
0: Sí, viento de 5 kilómetros sureste, pero yo creo que en esas ocasiones era 20, 18, sí, 25 kilómetros el viento. Quizás sea por eso, digo.
1: Tal vez. Y como decías, cuenta regresiva, Uina.
0: Uina.
1: ¿Qué tal los preparativos para...? No, supongo que no pediste tus vacaciones, ¿verdad?
0: Claro que sí.
1: Ella, pona. Ella, ¿cómo era? Y me embuté a ver a ella.
0: No, no. Pedí juntas, la del año pasado y este año.
1: Ay, sos muy capaz. No sé por qué no lo dudo.
0: La ingeniera. Bueno, en ese sentido, la humedad está al 98%.
1: Ah, sí, muy
0: elevado. Lava la ropa y no se seca nunca.
1: No, confirmo.
0: Confirmo. Entonces, 15 también la sensación térmica. En el transcurso de esta mañana, Jessica Maricel, estaremos llegando hasta los 21 grados, hasta allá por el mediodía más o menos, fresco a cálido, cielo nublado a parcialmente nublado, vientos del sureste, y atención otra vez, neblinas en las primeras horas, y
1: todo el fin de semana así.
0: Ojo que el viernes hubo un momento en el cual habrá pasado 40 minutos más o menos, una niebla densísima, no sé si estuviste por acá.
1: Sí, fue, he visto el video también, que justamente acá estuvieron, no sé si fuiste vos, Lol, que grabó frente a Ñanduti.
0: No fui yo estaba hacia mi casa en ese momento, estaba con mi primo justamente, y estábamos yendo a casa, y de repente se veía así media cuadra y nada más. De repente, sí, muy fuerte, eso ocurrió el viernes específicamente. Bueno, eso en el transcurso de la mañana. ¿Y por la tarde, Jerry?
1: Iba a subir un poco más la temperatura. Llegaríamos a 24 grados. Ahí una tarde cálida, cielo parcialmente nublado, exactamente, vientos del sureste.
0: Y en esta actualización tenemos la posibilidad de hablar de lo que va a pasar inclusive a la noche de este día, 1 de junio. Entonces, de 22, bajaremos otra vez hasta 16. Cálido a fresco, cielo parcialmente nublado, vientos del sureste.

0: entonces lo que se espera en el transcurso de esta jornada. Antes de eso, hoy este mes tenemos nuevamente dos feriados.
1: Dos feriados, el 12 y...
0: El 21.
1: El 21, que tengo entendido.
0: Porque el 20 y el 20, el 11, 20, 25 juega para hoy, respectivamente, y un día después la firma de la Constitución, creo que era el nuevo feriado.
1: Tengo entendido que sí, sí, sí, o el himno nacional.
0: Una de esas cosas, creo que era lo de la
1: Constitución. Que vamos a adaptarnos.
0: Sí, sí, sí.
1: Tenés razón, día de la jura de la Constitución.
0: Jura
1: nacional.
0: De la Constitución, sí, sí, por ahí va entonces. Y bueno, entonces, coincidentemente, dos.
1: Y podríamos tener también otro feriado agregado, porque el presidente de la República tiene 3 días por año.
0: Uno de sus 3 feriados.
1: Sí.
0: Podríamos tener entonces posiblemente el 26, podría ser eso, porque el 25 juega Paraguay. Y la selección juega en malos horarios. Malos horarios, así porque juega así las 11, las 12.
1: ¿No crees que dependa del resultado más bien?
0: Depende del resultado, es así, depende.
1: No, no tanto del horario, sino del resultado.
0: Claro, claro. Pero imagínate, va a salir decreto a las 3 de la mañana.
1: No, pero establecido en el caso de que gane.
0: Ya está, sí, sí, así mismo es. Ahora mismo hablamos de lo que está pasando entonces en el este del país, en la capital del Alto Paraná, 16.2 la temperatura del momento, la sensación es la misma entonces en esa parte de nuestra república, la humedad está 96%, viento sur de 5 kilómetros por hora, cielo cubierto, y atención para todos los amigos entonces de Ciudad del Este, la posibilidad de precipitaciones en una jornada que se tiene 13 de mínima y 24 de máxima, entonces hablando de Ciudad del Este también. Pronóstico extendido, empezamos con este día como siempre, lunes 1 de junio del 2026, 15 de mínima, 24 de máxima, fresco a cálido, cielo nublado, parcialmente nublado, vientos del sureste y otra vez neblinas en las primeras horas.
1: Así, para el segundo día de junio, para el martes, 14 grados la mínima, más bajo que hoy estará.
0: Exacto.
1: El amanecer.
0: La mínima menos y la máxima más.
1: Es así, 25 grados, fresco a cálido, cielo parcialmente nublado, vientos del sureste.
0: Y una semana que aparentemente va a tener unas características parecidas en todos los días, porque el miércoles 3, mitad de semana nuevamente, 16 de mínima, 25 la máxima, fresco a cálido, cielo parcialmente nublado, vientos variables luego del noreste. Entonces, lo que se espera en el transcurso de ese miércoles.
1: Y para el jueves 4, 16 grados la mínima, 24 la máxima, fresco a cálido, cielo escasamente nublado, vientos variables luego del noreste.
0: Entonces eso ya llegando nuevamente al fin de semana, específicamente viernes 5, 16 de mínima, 26 de máxima, fresco a cálido, cielo escasamente nublado, vientos del noreste. Entonces lo que se espera para el arranque del fin de semana y realmente eso más ya todavía la fiebre aleroja va a estar instalada. Sí.
1: Y el rango de temperaturas cada vez que no varía mucho de entre 14 como mínima.
0: A 26.
1: A 26. No llegamos ni a los 30.
0: Y aparentemente veremos poco el sol. Eso también para el cielo prácticamente todos los días permanecerá entre nublado a parcialmente nublado. Ojalá que en algún momento haya un poquito de sol y un poco de viento también como para ayudarnos.
1: Tal cual.
0: Tal cual, así entonces. Bueno, hagamos el recorrido, ¿te parece?
1: Vamos, avancemos.
0: Tapa de diarios, empezamos en casa. Droga de Estados Unidos incautada en aeropuerto involucra a figuras reconocidas. Jet privado traía 261 kilos de marihuana premium. La Senar confirmó que dos figuras estadounidenses se encuentran entre los 4 detenidos por intentar ingresar al país con una carga de 261 kilogramos de hachís. Se trata de Jabari Stephan Brown, conocido como Capitán Trissi, quien logró notoriedad mundial tras ganar un avión en un desafío del youtuber MrBeast. El otro implicado es Kit Silats, conocido empresario tecnológico. El general Julio Fullaondo, comandante de la Fuerza Aérea, indicó Ñanduti que la carga proveniente de Miami, valuada en 3,6 millones de dólares, tenía como destino final nuestro país.
1: Qué raro, Estados Unidos en contra de... O sea, en la lucha del narcotráfico y que provenga de ahí, ¿eh?
0: Exactamente. Y encima con gente que estuvo participando con uno de los youtubers más importantes del mundo.
1: Mira, muy llamativo. Pasamos a otra información. Advierten promedio de 8 casos de abuso sexual infantil por día. Uf, cifras que destruyen realmente. El ministro de la Niñez y la Adolescencia, Walter Gutiérrez, señaló aquí en Ñanduti que las denuncias por abuso contra niños y adolescentes aumentaron de manera sostenida desde el 2015,

0: porque se viene el tema eleccionario para este fin de semana.
1: Es así.
0: Y hablamos de Colombia, porque habrá segunda vuelta. Colombia definirá su presidencia en la segunda vuelta el 21 de junio, tras unos resultados muy ajustados entre el derechista Abelardo de la Priela e Iván Cepeda de izquierda. Ninguno alcanzó la mayoría necesaria en las elecciones del domingo. El nuevo mandatario deberá enfrentar los altos niveles de violencia e inseguridad.
1: Alias Toto, detienen a supuesto líder del clan Rotela. Luis Amadeus Monjes, alias Toto, fue detenido por disposición fiscal luego de verse involucrado en un accidente de tránsito con vuelco sobre la avenida Cacique Lambaré.
0: También esto que Asunción, La Vaca, cae tras peligrosa persecución. José La Vaca Leguizamón fue detenido tras una persecución por la Costanera Sur durante una maratón. La mujer que lo acompañaba falleció tras el intercambio de disparos con agentes del grupo Lince. El video, justo había un dron. Obviamente, era una actividad social. Y llegaste a ver el video. Y así, era impresionante porque se metía entre la gente. Y un montón de veces estuvo a punto de atropellar a los trotamundos.
1: A un agente de PMT también casi atropelló.
0: Sí.
1: Y había causado también accidentes a su paso.
0: En el paso, así mismo. Era increíble cómo la gente se salvaba de esta locura cometida por La Vaca.
1: Que estaba totalmente alcoholizado, supuestamente, el hombre.
0: Entre paréntesis, así mismo. Entonces, seguimos en esta mañana hasta lo siguiente, por favor, compañeros. En este recorrido por las tapas, vamos a judiciales de Ñandutí. Y esto que dice, GEM revisará actuación de jueces civiles, indemnizaciones por causas penales. El ministro de la Corte Suprema de Justicia y miembro del jurado de enjuiciamiento de magistrados, Manuel Ramírez Candia, sostuvo en comunicación con Ñandutí que los jueces civiles no tienen competencia para otorgar indemnizaciones derivadas de procesos penales. Afirmó que esos reclamos deben ser resueltos por el juez penal de revisión conforme al Código Procesal Penal y adelantó que el GEM analizará actuaciones vinculadas a este tipo de resoluciones.
1: Y con respecto a la asistencia alimentaria, la deuda corresponde a quien sostuvo al hijo. La jueza de la niñez y la adolescencia, Bettina Obando, sostuvo que las cuotas alimentarias atrasadas deberían corresponder al progenitor que asumió los pagos del hijo durante el incumplimiento, que generalmente es la madre. Explicó Ñandutí que cuando el obligado no paga o lo hace de forma parcial, quien convive con el menor debe cubrir la diferencia con recursos propios para garantizar la alimentación, salud y educación del menor.
0: Eso entonces en una parte de la etapa y la última información en esta que es la parte de judiciales en Ñandutí, frontera con Brasil. Desmantelan centro narco en Ipejú. Más de 800 kilos de marihuana fueron incautados durante un operativo realizado en Canindeyú, donde además fue desmantelado un centro de acopio y procesamiento de droga ubicado cerca de la frontera con Brasil. El procedimiento estuvo encabezado por el fiscal Juan Ramón Venegas y permitió destruir unas 3 toneladas de marihuana almacenadas en el lugar. En esto que es judiciales de Ñandutí, entonces en esta mañana, que nos lleva en este momento hasta la tapa de ABC color militante, era responsable de redes sociales de Santi. Documentación oficial del MITIC refuta ocultamiento de cadena. Las mentiras que fueron transmitidas a través del MITIC para intentar tomar distancia respecto a Jimmy Villaverde siguen despedazándose. Juan Villaverde aparece como encargado de las redes sociales oficiales en un documento oficial del MITIC que lleva fecha de 9 de octubre del 2023. Se consultó acerca de él, ya que los indica como responsable de páginas como Sucia Política y otras que atacan a la prensa crítica al gobierno actual. El MITIC respondió que se trataba de un simple militante de la ANR que no tenía vínculo oficial alguno. Mentira, luego retransmitida hasta por Peña.
1: Iglesia contra ataque a medios e impunidad. El obispo del Chaco, Monseñor Gabriel Escobar, conocido por sus fundamentadas y agudas críticas hacia acciones que causan perjuicio a la feligresía católica y en consecuencia a la nación entera, lanzó ayer un contundente mensaje contra la corrupción, la impunidad y los ataques hacia medios de comunicación críticos al gobierno. Fue durante su homilía, tras la tradicional y multitudinaria procesión de María Auxiliadora bajo el clamor de Epuá, Paraguay. Escobar cuestionó difamaciones hacia la prensa cuestionadora, como las emitidas por el presidente Peña los

0: últimos días. También se refirió al uso de dinero público para operadores políticos y exigió a las autoridades frenar la impunidad. El desarrollo de esta información en la página 41.
1: También, otra cuestión que vemos, reclaman transparencia sobre Fortuna Peña, comunicado de víctimas de la mafia de pagarés.
0: Camilo y Arnaldo son el continuismo, aseguran presidente de Patria Querida, Stefan Rasmussen.
1: También viajarían 2000, Mundial mueve la economía en Paraguay con claro incremento en el consumo.
0: 2 de cada 10 menores entre 15 y 13 años utilizan vapeadores. Súper grave.
1: Gravísimo. Me estaba contando una mamá de la institución donde están los chicos justamente, que hay un conocido supermercado al lado de la iglesia de Ñemburg. Y que en la parte del estacionamiento de atrás hay un señor que se pone supuestamente para cuidar autos. Y que dos jóvenes de un colegio que está ahí sobre Acceso Sur y Ortiz Guerrero le dieron la plata y le dieron una propina de 10.000 guaraníes para que se vaya ahí en un local de vapeadores a comprarle a ellos. Así es. Después, aparte, Hospital de Ciudad del Este tiene averiado su único tomógrafo, lo que obliga a la tercerización. Es la última información en la etapa de ABC de esta mañana, en la que seguimos avanzando. Ya llegamos entonces hasta última hora. Cardenal alerta que corrupción y pobreza afectan tejido social. Los 6 desafíos que tiene Paraguay. Preocupa, Alberto Martínez apuntó que la violencia, las adicciones, la fragmentación familiar y la indiferencia religiosa son graves problemas. Acción Epoan Paraguay fue el mensaje del obispo Escobar, quien criticó el ataque a medios y dijo que el país necesita líderes auténticos.
0: Bueno, y por otra parte, lectores copan Feria del Libro. Interés, la FIL recibió este fin de semana a cientos de familias lectoras en una de las ediciones más concurridas y dinámicas de los últimos años.
1: Y esto también, que encontramos factores que inciden, 339 maquiladoras operan en el país y la mayoría con capital brasileño.
0: Persecución en la costanera, balacera y detención de alias La Vaca, falleció una mujer.
1: Gestión de la Fiscalía, investigación de casos emblemáticos no avanza bajo la gestión de Rolón.
0: Senado estudiará el ajuste del salario mínimo, debate con sectores.
1: Omiten información de la transacción de terreno, siguen cabos sueltos sobre patrimonio presidencial.
0: Elección en Colombia, habrá balotaje para definir la presidencia.
1: Eso entonces en lo que es la etapa de última hora en esta mañana, en la que vamos llegando hasta La Nación, que es la última de este recorrido. Encontramos esta información principal. Tribunal Superior de Justicia Electoral inició despliegue clave para las internas partidarias. Empieza cuenta regresiva electoral para el domingo 7 de junio. La Justicia Electoral informó ayer que ya inició el envío al interior del país de los maletines electorales y máquinas de votación que serán utilizados en las elecciones internas del próximo 7 de junio. Desde la institución destacaron que el traslado y resguardo de los materiales se realizan coordinadamente con la Policía Nacional, Fuerzas Militares y el acompañamiento del Ministerio Público. Eso entonces en la página 4, el desarrollo. Y vos sabés que yo quiero agregar algo, Jessy. Nosotros el sábado pasado, o sea, de antes de ayer en 8 para atrás, habíamos visto ya camiones que salían ahí. Esto eran, creo, lo que tenían que ir a la parte del Chaco.
0: Sí,
1: que es con más problemas para llegar. Y es justamente que ya estaban saliendo.
0: Y otra información, Camilo desata una marea colorada en la costanera.
1: También esto que dice, tiroteo. Muere una mujer tras persecución en la costanera. Durante la persecución a un delincuente que se inició en la costanera y terminó en la cercanía del Cerro Lambaré, se produjo un tiroteo en el que falleció una joven de 25 años que acompañaba al sospechoso con frondosos antecedentes penales.
0: Reporte del BCP, la formalización duplicó cantidad de créditos en 3 años.
1: Albirroja oficializarán lista de 26 jugadores para el Mundial. Y antes, otra vez te interrumpo, Jessy, estoy acá en el grupo de la Albirroja Prensa. Y le sigue preguntando, todavía no tenemos nada de esto, ayer a las 19:37 empezaron los colegas a preguntar, todavía no tenemos ninguna novedad con respecto a la lista y el horario.
0: Solamente cerca del mediodía, ¿verdad?
1: Probablemente, estamos expectantes, no sabemos si va a ser un llamado a una conferencia, algún video o directamente la lista.
0: Puede ser. Y por último, aeropuerto, valor de droga incautada supera 3,6 millones de dólares. Bueno, pasamos así en esta mañana. 24 minutos, ya pasaron de las 5, vamos avanzando rápido.

0: rápidamente la temperatura actual. Voy a ver si hubo alguna variación acá. Seguimos con 15 grados.
1: Seguimos.
0: Y la térmica es exactamente la misma, la humedad del 98%. Tenemos que ir a la primera pausa, ya volvemos enseguida.

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0: al desarrollo de la información, el comandante de la Fuerza Aérea Paraguaya, general Julio Fuliahondo, brindó detalles sobre el cargamento de hachís interceptado el sábado por agentes de antidrogas en el aeropuerto internacional Silvio Pettirossi. Según explicó, la droga llegó al país a bordo de un avión con matrícula de Estados Unidos, cuyo destino final era Asunción. El caso salió a la luz luego que uno de los pasajeros regresara al aeropuerto para retirar equipajes que habían quedado en la terminal.
1: En esta ocasión, el día viernes, vino este vuelo de procedente de Panamá. Parqueó de la aeronave en un hangar privado, los tripulantes y los pasajeros se retiraron a las 21 horas aproximadamente, con sus pertenencias personales, y el día de ayer a las 10:30 aproximadamente vino uno de los pasajeros para retirar maletas del avión y fue requerido la verificación de las maletas por la policía aeronáutica. Esta persona se negó y se activó el protocolo. Nosotros tenemos vigente a través de un decreto de la Presidencia de la República el programa Cielo Guaraní Soberano, que es un programa para combatir el narcotráfico, el crimen transnacional organizado y los delitos con eso.
2: General, antes de continuar, porque está muy bien el relato, para precisar nomás, este avión es un avión norteamericano.
1: Sí, señor, con matrícula americana.
2: Con matrícula americana. Pero, sí. ¿De dónde salió? ¿De dónde venía? ¿De Panamá?
1: El vuelo decoló de Panamá, pero aparentemente venía de los Estados Unidos.
2: O sea, Estados Unidos, Panamá, Asunción, ya eso, ya lleva.
3: ¿Y el destino final cuál era?
2: ¿Y el destino final era Asunción o tenían que ir a otro lugar?
1: Asunción.
4: Y vamos a otra información. Presten atención a este video de una de las grabaciones de un dron con respecto a un hecho que aconteció el fin de semana, porque un hombre que estaba siendo buscado por la justicia fue finalmente detenido después de mucho tiempo. La vaca. Este hombre que sembró el caos en plena maratón, atropelló barreras, embistió patrulleras y terminó detenido tras una persecución a tiros. Momentos de extrema tensión se vivieron este domingo en Asunción cuando José Gabriel Leguizamón Díaz, alias La Vaca, protagonizó una violenta persecución policial que se inició en la costanera sur en medio de una maratón que congregaba a cientos de participantes. Según datos de la Policía Nacional, Leguizamón, quien cuenta con 17 órdenes de captura, incluida una orden internacional por robo de vehículo en Bolivia, irrumpió con su automóvil en el circuito donde se desarrollaba una corrida de 5 kilómetros organizada por la Asociación Paraguaya de Enfermería. El hombre habría atropellado una barrera de la PMT y posteriormente embestido una patrullera de la Comisaría Segunda Metropolitana, poniendo de esta forma en riesgo a los corredores y a los agentes que

0: se encontraban en el lugar. La persecución se extendió por varias cuadras y el conductor se mostró extremadamente violento y atropellaba a todo lo que se ponía enfrente. Según los intervinientes, que se vieron obligados a efectuar disparos contra los neumáticos del vehículo para intentar detener su marcha. Durante el operativo también se registró un intercambio de disparos entre Leguizamón y agentes del grupo Lince. En el vehículo viajaba una mujer, Guadalupe Pérez, de 25 años, quien terminó perdiendo la vida a causa de este disparo.
1: Yo tuve la oportunidad de ver distintos videos de esto y hasta ahora no puedo creer que nadie haya sido atropellado.
0: Sí, intento sí, muchas personas corrieron riesgo realmente, sí. Pero milagrosamente, como decís, no pasó
1: milagro,
0: nada.
1: Es un milagro porque vi distintos videos, distintos ángulos y es realmente sorprendente por cómo pasaba así, rozando a todos los corredores. Bueno, sigamos entonces por otro lado esta información que dice: denuncian que fiscal chocó el auto de su expareja y atacó a su actual compañera en el abogado, procesado por presuntamente instalar un GPS, cámaras ocultas y acceder ilegalmente a cuentas personales de su expareja. Denunció que la mujer, quien se desempeña como fiscal, habría protagonizado un incidente en el que chocó el vehículo del hombre y agredió a su nueva pareja. Según relató la abogada Solange Guerreño, representante legal del hombre, el hecho ocurrió cuando este se encontraba compartiendo con su pareja actual en una pizzería.
2: O sea, vamos a remontar la historia. ¿Quién espía a quién? El señor se retiró de su casa, se fue a vivir a un departamento en otra ciudad, porque ellos vivían en Asunción, él se fue a vivir en Luque. Él rehizo su vida, como quien dice, y tenía una nueva, o sea, sigue teniendo una nueva pareja. Él se va con su pareja a una pizzería. Esa acción que se ve en los videos es en un lugar público. Ellos se fueron a comprar una pizza y como ella sabía que él estaba con su nueva pareja en esa pizzería. Uh-huh. Y ahí es cuando ella se baja del auto, abre la puerta, le dice un montón de improperios, le agrede a la chica, le estira del cabello, y encima hay un audio, porque hay varios videos, ¿verdad? Hay un audio donde ella dice: yo te voy a denunciar por violencia doméstica, te vas a ligar, dice, te vas a ligar una denuncia por violencia doméstica y por espionaje, una cosa así dice.
3: Es como que ella le amenazó luego de este episodio que iba a impulsar lo que hace a la denuncia y al caso.
2: No contento con eso, ¿verdad? Con la amenaza que ella hace, con el atropello que ella hizo, con la lesión, que sí, no fue lesión grave, pero fue lesión, ¿verdad? Con la agresión que le hizo.
0: Bueno, ya pasaron 37 minutos de las 5 de la mañana. Ahora vamos al desarrollo de otra información que ya adelantábamos con anterioridad con relación a la detención de este hombre alias Vaca. Alias La Vaca. Estamos para conversar con el subcomisario Blas Espínola, subjefe de la comisaría segunda, porque aparentemente intentaron incendiar la camioneta que estaba utilizando este hombre. ¿Qué tal, comisario, subcomisario? Muy buenos días.
4: Sí, buenos días. Sí, perdón.
0: Sí, subcomisario, la información, esta camioneta que estaba utilizando este hombre durante su huida, aparentemente intentaron incendiarla.
4: Sí, ayer a las 22:15 un personal divisó que el vehículo estaba con algo que estaba prendido, algo, ahora pensó que era alguna luz o algo del estilo, y cuando se acercó más vio que era fuego, que se está incendiando dentro del vehículo, y ahí inmediatamente se llamó a los bomberos acá de Sajonia, así también los bomberos de la policía, y rápidamente pudimos apagar el fuego que se encontraba en el interior del vehículo.
0: ¿Este vehículo dónde había sido llevado, subcomisario?
4: No, el vehículo está acá frente mismo al costado de la comisaría, a disposición del Ministerio Público.
0: Tras la detención de este hombre, se había estacionado el vehículo en la comisaría, donde se hizo la intervención justamente.
4: Sí, el vehículo, por ejemplo, una vez que fue aprehendido.

0: este ciudadano quedó en frente mío, al costado del cementerio de Lambaré, en donde se produjo y se hizo todos los procedimientos de rigor referente a las averiguaciones, con criminalística forense completo. Posterior ya ese vehículo se trae a la dependencia policial y ya queda a cargo del ministerio en forma en donde se deposita acá en la comisaría.
1: Y comisario, en esa zona de la comisaría, en los alrededores, ¿se cuenta con circuito cerrado?
0: Sí, justamente la comisaría cuenta con circuito cerrado y también hay una casa que está enfrente mismo de donde está estacionado el vehículo. Y ahí estamos para, hoy vamos a estar teniendo todo el circuito de lo que nos han dicho, ¿verdad? Que supuestamente una persona vino en un vehículo gris. Y está ahí en donde está la camioneta y en un momento dado sale ahí corriendo y se va a traer nuevamente ahí a alta velocidad, sale del lugar y después ya posterior empezó a incendiarse dentro del vehículo.
1: Sí, vemos en imágenes que una parte se vio afectado el interior, como usted señalaba en un inicio, pero también quiero apuntar a lo otro que usted también mencionaba, que ya la verificación completa por parte de criminalística se realizó, o sea, el levantamiento de evidencias ya fue concretado.
0: Sí, claro, ya una vez que terminó ya fue derivó hasta la dependencia policial para que esté a disposición del Ministerio Público, ¿verdad? Y todo lo que se ha hecho, lo que ha pasado, lo comunicado al fiscal de turno, quien me manifestó que el día de la fecha, recuerdo que mañana se iba a estar llevando al depósito de evidencia de la fiscalía.
1: Comisario, ¿este vehículo estaba a nombre del detenido?
0: No, ese está en nombre de la mamá, de la esposa de José Laura.
1: ¿Y la mujer fallecida era su expareja, o sea, su pareja, mejor dicho?
0: No, es una, vamos a decirle, una persona, su... es una persona acompañante, ¿verdad? De él, no es su pareja. Es una persona totalmente aparte de lo que es su relación. La señorita.
1: ¿Y la persona propietaria de este vehículo ya apareció en la comisaría en algún momento?
0: La señora de José Leguizamón sí apareció.
1: Y mencionó que efectivamente su vehículo pertenece a su familia.
0: Sí. En el sistema en sí figura por el tema de la chapa, completo referente a eso.
1: Perfecto. Bueno, subcomisario, le agradecemos por estos datos.
0: A las órdenes, cualquier situación que tenga más relevancia referente al dato, siempre vamos a estar en contacto.
1: Muchas gracias, subcomisario Blas Espínola, subjefe de la Comisaría Segunda de esa jurisdicción.
2: Sí.
1: Y ya escuchaban la camioneta que fue utilizada durante su huida, durante esta persecución, intentaron quemarla.
2: Intentaron borrar evidencia definitivamente.
1: Es así, pero ya este vehículo va a ser llevado hasta el depósito del Ministerio Público. Bueno, ya pasaron 43 minutos de las 5 de la mañana, vamos a otra pausa, ya volvemos enseguida.

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1: La temperatura de este momento, misma sensación térmica. La mañana hoy existe la posibilidad de neblina en las primeras horas. La máxima prevista para este día es de 24 grados.
2: Y para el martes 2, 14 grados, la mínima 25, la máxima fresco a cálido.
1: El miércoles 3, 16 de mínima y 25 de máxima.
2: Para el jueves 16 grados, la mínima 24, la máxima.
1: Y el viernes, ya arrancando el primer fin de semana de junio, 16 de mínima y 26 de máxima.
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1: El dólar que arranca nuevamente a la baja esta semana, 5.910 a la compra y 6.170 a la venta.
2: Y lo mismo ocurre con el real, que cotiza a la compra 1.140 guaraníes, a la venta 1.240.
1: El peso argentino se mantiene 3 guaraníes a la compra y 6 a la venta.
2: El euro a la baja también, 7.100 guaraníes a la compra, a la venta 7.600.
1: El peso chileno 5 a la compra y 10 a la venta.
2: El peso uruguayo estable a la compra, 130 guaraníes, a la venta 2.30.
1: Y la moneda colombiana 1.5 guaraníes a la compra y 3.5 a la venta.
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1: Correcto, ya nos estamos yendo, invitándoles a todo el mundo que permanezca en Ñanduti.
2: Es así, vamos a estar también informando de todo lo que acontezca durante esta jornada.
1: Será hasta mañana.
2: Hasta mañana.

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1: Para mañana martes 2 de junio, desde las 13:30, se prevé la octava edición de la Caminata del Lazo Verde.

0: Es en el marco del Día Nacional de Lucha contra el Abuso Sexual y todo tipo de violencia hacia niños, niñas y adolescentes. Sus organizadores explicaron que se trata de una movilización que busca visibilizar la problemática del abuso sexual infantil y promover acciones de prevención dentro de la comunidad. Destacan también la importancia de construir una red articulada entre diversas entidades para trabajar en la prevención de manera permanente en los programas educativos. Lima, la derechista Keiko Fujimori prometió enfrentar la criminalidad con mano dura y el izquierdista Roberto Sánchez a la mafia política en el último debate presidencial antes del balotaje en Perú en una semana. Fujimori y Sánchez, en empate técnico según un sondeo, disputan el poder en medio de una severa inestabilidad política con 8 presidentes en una década y una creciente inseguridad, principal preocupación de los peruanos. El jurado de enjuiciamiento de magistrados determinó retirar los fueros a la jueza de paz del distrito de la Encarnación, Analía Civis, junto a su colega del juzgado de paz de la catedral, Natalia Guadalupe Garcete Aquino. Soportan imputación fiscal por los hechos punibles de prevaricato, producción inmediata de documentos públicos de contenido falso y uso de documentos públicos de contenido falso, caso Mafia de los Pagarés. Asimismo, el jurado de enjuiciamiento de magistrados remitió los antecedentes a la Corte Suprema de Justicia para que evalúe las suspensiones de las ex magistradas en el ejercicio de sus funciones mientras continúan las diligencias judiciales correspondientes. Singapur. El jefe del Pentágono, Pete Hegseth, dijo que existe una alarma justificada en el Pacífico ante el fortalecimiento militar de China, aunque matizó que Estados Unidos busca un equilibrio regional y no una confrontación innecesaria. El discurso de tono mesurado de Hegseth durante el diálogo de Shangri-La en Singapur, la principal reunión de seguridad de Asia, constató con sus comentarios fuertemente confrontativos sobre Pekín en la reunión del año pasado. 15 la temperatura, este es Radio Ñandutí, tu primera fuente de información.
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0: 6 de la mañana con un minuto en la República del Paraguay. Comienza el sexto mes del año, comienza Franja Roja, señora. Señor, buen día para todos, bienvenidos a esta propuesta de Ñandutí. Día lunes. La temperatura, les cuento, 15 grados en la capital de la República, en el área metropolitana. Elevadísimo otra vez el porcentaje de humedad, llega a 98. Amanece con cielo nublado, soplan vientos del sector sureste a 5 kilómetros por hora. Repito, temperatura del momento 15 grados. La temperatura máxima prevista para este lunes, 24 grados. Estamos en pleno otoño, estamos en el primer día de este mes de junio. Buen día para todos, buena jornada. Bienvenidos a Franja Roja. 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Como todos los días de lunes a viernes, nos permitimos acompañarles hasta casi las 10 de la mañana. ¿Cómo le va, ingeniero Pedro Ferreira? ¿Cómo anda? Buen día.
1: Pero muy buenos días a toda la audiencia, a la audiencia de Ñandutí. Un abrazo grande, primero de junio. Un abrazo al cielo, Taná, mi amigo ingeniero Darío Coronel, que hoy cumpliría 65 años en la Tierra si estuviera con nosotros. Y bueno, estamos a apenas 7 meses de que termine el acuerdo de Itaipú y no tenemos anexo C. Ni tenemos nada parecido que pueda ser puesto a consideración de ambos parlamentos para ser aplicado en tiempo y forma desde enero del 2027. Por tanto, pongamos el plan B. Sabemos cuál es el plan B. Que sí, que hagamos nosotros los paraguayos lo que tenemos que hacer con nuestra energía ahora mismo.
0: Sí, señor. Sí, señor. Dijiste Darío Coronel.
1: Ingeniero Darío.
0: Tendría que cumplir años hoy.
1: 65 años.
0: Vos sabés que una de mis hijas cumple años hoy.
1: Gabriela
0: Beatriz cumple años, sí. Y la compañera Jessica Colmán también cumple años hoy. Así que muchas felicidades para ella, para Gabriela y para quienes en este día inician el mes y celebran algún cumpleaños también, por supuesto, un cariño grande desde Ñandutí. Hola, Noelia González, ¿cómo le va? ¿Cómo anda? Buen día.
2: Buen día, Carlos, ingeniero, Juan Pablo, Claudia, gran equipo de Ñandutí. Súper bien, arrancando el sexto mes del año 2026, mitad de año ya estamos. Así que arriba, fuerza para todos quienes nos están escuchando y arrancando también esta semana laboral.
0: Juan Pablo Fernández, ¿cómo le va? ¿Cómo anda? Buen día.
3: ¿Cómo anda, don Carlos? Buen día también al ingeniero, a Noé, a los compañeros, a la audiencia también. Lindo inicio de mes, que sea un mes cargado de bendiciones.
0: Sí, señor. Reiteramos, amanece con cielo nublado, 15 grados temperatura del momento. Le mostramos cómo está el tránsito en la zona, en una parte de la costanera, cómo está el

0: tiempo a esta hora de la mañana. Comienza este lunes, está fresco, no está frío, ni vamos a sentir frío, así como están las cosas. La semana pasada también fue una semana fresca, no una semana fría. Algunas neblinas, según la Dirección de Meteorología, en el arranque de esta jornada. Claudia Aguilera, ¿cómo le va? ¿Cómo anda? Buen día.
1: ¿Qué tal? ¿Cómo está, señor? ¿Qué tal, señor? ¿Qué tal, Juan Pablo, Noelia, el ingeniero, todo el equipo de Ñandutí y, por supuesto, a los oyentes y televidentes? Un saludo muy, pero muy cariñoso. ¿Cómo están?
2: ¿Y le reconociste a la morocha rubia que tenemos?
1: ¡Qué lindo! No, te queda súper bien.
2: Le queda a quienes, bien. A quienes le pueden apreciar por TV, hoy nos amanecimos con una hermosa compañera morocha rubia.
3: No.
2: Hermosa.
3: Morena Candela, Morena.
0: Sí. Hoy nos amanecimos, ¿verdad?
3: Sí. Morena Candela.
0: Ayer temprano un amigo... Casi un hermano me escribía: vos vas a trabajar. Y estaba a punto de comenzar el programa. Y le digo: sí, vos sabés que hay una competencia, es una maratón en la zona de la Costanera. Y sí, mi hijo va a competir. Y un poco más tarde nos enteramos de esto, que realmente impactó. Le escuchaba hoy, hace un rato nada más, al compañero Carlos Eduardo decir que un milagro permitió, y a Jessica en el boletín, en el informativo, un milagro permitió que no sean atropelladas varias personas. Este es el momento donde comienza la persecución en la zona de la Costanera. Y después, esto no terminó así, en realidad falleció una persona.
1: Al momento de darse esa noticia de fallecimiento de una persona, lo primero que yo pensé que era una de las personas que estaba corriendo.
3: Yo también. Claro,
1: porque, sí. Pero sin embargo era la persona que acompañaba a la persona que estaba huyendo.
0: Fíjense en estas imágenes que tienen que ver con unas imágenes, porque estaban siguiendo también con un dron la competencia, la carrera, digo, ¿verdad? Qué bárbaro, cae el tortolero, la vaca dice que le dicen. Tras mortal persecución, una mujer que iba con él en su automóvil murió baleada. ¿Por qué? Porque hubo enfrentamiento. Hay una persona que ni siquiera se percata. Si ustedes miran bien, hay una mujer, creo,
3: por
0: que
3: favor,
0: pero
3: sí.
0: Salió, pero porque se tiró hacia la derecha cuando le estaba por pasar por encima. Esto ocurrió ayer. Volví a la otra imagen, por favor. A la imagen aérea, y si mantenemos esa imagen, miren lo que fue todo esto. ¡Qué loco! ¡Qué loco todo esto! En plena competencia, en plena Costanera, ahí está, esta es la imagen terrible. Dice: efectivos policiales detuvieron ayer en horas de la mañana a José Gabriel Leguizamón, alias La Vaca, un conocido tortolero sobre quien pesaba 17 órdenes de captura. Su arresto se dio tras una intensa persecución a tiros que inició en la Costanera Sur de Asunción, en la que perdió la vida una mujer que iba con él en su vehículo tras ser alcanzada por una bala durante el operativo. Estoy viendo la 17 órdenes, 13 órdenes de captura pendientes, incluyendo una por homicidio. Y dice, repito, el informe, que los intervinientes dieron a conocer que dentro del vehículo que conducía el malviviente fue hallada una mujer identificada como Guadalupe Yamile Simón Pérez, quien resultó gravemente herida de bala y fue trasladada de urgencia hasta el hospital de Lambaré. Allí se confirmó más tarde su deceso, dice la publicación.
3: Alias La Vaca también, dentro de estas órdenes de captura, tenía una captura internacional por robo de vehículo en Bolivia. Y era una maratón en donde estaban participando varias personas, específicamente organizada por la Asociación Paraguaya de Enfermería, y se estaba haciendo esto en la Costanera Sur. Realmente de películas, y la señora que logró salir y hacerse a un lado también, yo creo que ahí su ángel de la guarda le salvó. Sinceramente te digo.
0: Sí,
3: veo esta imagen y fue una locura lo que pasó. Y encima otra vez una imagen así filmada todo con dron.
0: Es muy fácil distinguir a la mujer que casi es atropellada porque tiene una ropa diferente, sí, a los demás. Tiene un buzo color
3: fucsia, parece.
0: Fucsia, sí. ¿Verdad? Y los otros tienen todo entre negro y blanco, ¿verdad?
2: Pero ella, esta persona estaba de blanco también.
0: Sí, no tenía la remera blanca.
3: Todos tenían la misma remera de la maratón.
0: Sí. Pero ahí está, este es el momento. Esta es la imagen. Ahí.
1: Vos sabés que a mí me sorprende que yo no sé a qué velocidad iban, pero él pudo haber atropellado también a todas las personas.
3: Sí.
1: Él buscaba esquivar más o menos. Igual es súper grave.

0: que ocurrió, sí. Pero lo que se ve en las imágenes es que esto pudo haber sido peor y él buscaba desviar a las personas. Ahora, ¿cómo él llega a ingresar ahí y por qué? Y si es que efectivamente el disparo, eso yo ya estuve viendo nada más entre las crónicas, si el disparo efectivamente fue en este momento o si el disparo de la chica ya fue previo.
1: O después.
2: Yo entiendo que es después de esto, porque le dispararon a las cubiertas y no iba a estar transitando así si ya estaba con las cubiertas destrozadas. Y por otro lado también a las personas adentro para intentar parar.
1: Ahora puedes poner la imagen, la otra imagen, la que tenemos, donde ahí se ve el auto salir. Y ya estaban en plena competencia.
2: Ah, no, ahí ya estaba pinchado.
1: Porque yo creo que, mira, viene la policía a lo mejor me parece que estaba en el paseo central ese vehículo.
2: O sea, pasó por encima.
1: O cruzó, ¿verdad?
2: Entonces, cruzó para huir, es la explicación que algunos de los policías dieron.
0: Sí. Se habla si él ya estaba huyendo ya.
1: Claro, posiblemente.
0: Él ya estaba huyendo.
3: Sí,
0: ya.
3: Y vino y se encontró con él. La persecución, sí.
0: Hay otra noticia que hace al caso de la vaca. Se intentó incendiar su vehículo frente a la comisaría, es otro reporte que se logra durante la madrugada. Dice, desconocidos intentaron incendiar el vehículo incautado a José Gabriel Leguizamón Díaz, alias La Vaca. Esto frente a una comisaría de Asunción. El hecho ocurrió frente a la comisaría Segunda Metropolitana, donde el automóvil permanecía bajo custodia luego de haber sido puesto a disposición del Ministerio Público luego de todo esto que ocurrió ayer domingo. La rápida intervención de policías y bomberos evitó que las llamas consumieran por completo este rodado, considerado una de las principales evidencias del caso. Dice que ayer a las 10 aproximadamente se empezó a ver arder el vehículo.
1: 10 de la noche.
0: 10 de la noche, sí.
1: Sí, escuché que relataba el comisario también un poco más temprano. Uh-huh. Parecía una luz, así una lucecita y...
2: Es que la gente ya está harta y quiere llegar a la justicia por mano propia, ¿verdad? Quiero sacar algunos elementos educativos de todo este tema. A ver si podemos ir construyendo una sociedad un poco más previsible, mejor conformada en nuestras actitudes. Que una persona con tantas órdenes de captura ande libre por ahí, en nuestro país casi no es de extrañar. Porque de alguna manera le damos una contención social a los perseguidos. Y todos queremos de alguna manera, es como que prima sobre nosotros la solidaridad antes que la justicia. No es de balde que esta persona tenía 13 o 17 órdenes de captura. Esta persona ya tendría que haber sido capturada hace mucho tiempo. Y nosotros tenemos que entender que esa persona... Por algo tiene, y hay que dejar que se le agarre a los familiares, tiene que ir a la cárcel. O si no, mañana le puede atropellar a tu hijo.
1: Le puede matar.
2: Puede hacer daño. Esto ya tendría que haberse solucionado antes. Entonces, dejemos de ser solidarios con las personas que destrozan nuestro país. Segundo elemento educativo. La policía tiene que tener una cantidad de protocolos sobre qué hacer, cuándo perseguir, dónde no perseguir, cuando hay eventos masivos, cómo impedir y cómo actuar exactamente ante estas situaciones. Hay muchos casos, en algunos estados de los Estados Unidos, por ejemplo, uno suele ver que hay veces que no le persiguen a una persona porque está sucediendo tal cosa y va a suceder tal cosa, y es como se hace algo que llamamos matemática, esperanza matemática, entre dos eventos que pueden causar mayor daño y uno elige. Esto tiene que tener un protocolo, solo conocido por la policía, pero tienen que tener un protocolo.
4: Esto es de película y normalmente solemos ver esto en series o en películas, valga la redundancia, pero también es interesante la idea de que en algún momento nuestras fuerzas de seguridad tengan posibilidad de contar con elementos mucho más sofisticados. Sí. Y uno cuando digo, y repito el tema de las películas, normalmente cuando ve estos operativos, ve un helicóptero, por ejemplo, que está sobrevolando y que pueda justamente dar el seguimiento para que en otros puntos, tal vez en alguna comisaría, más adelante puedan interceptar justamente ese episodio en lo que mencionaba el ingeniero ante la posibilidad de que esto no termine mal atropellando justamente a gente que está en este proceso. Lo bueno es que se lo detuvo. Al final de cuentas parece, porque lo que iba a preguntar yo, ¿qué pasó del tipo?
3: Sí,
4: ¿verdad?
3: Se le detuvo y él fue detenido al costado del cementerio de Lambaré, dice. Y que en todo, en todo momento, por supuesto, se resistió y estamos viendo esa persecución.
1: No sé cuántos años tiene, porque no veo.
2: Un péndex, como diría. Algún otro elemento... las personas que trotan, que caminan, a veces se ponen muchos
0: auriculares.
2: Siempre es importante no poner tan fuerte.

0: Yo no estoy segura. Se va a hacer autopsia del cuerpo de la chica.
1: Habría no sé que... si que fue lo que ordenó el fiscal de que está llevando todo esto es Luis Chamorro.
0: Luis Chamorro.
1: Sí. Entonces,
0: sí.
1: A partir de ello, creo que va a ordenar ciertas diligencias.
0: Si fueron los lince dentro, en el marco de la persecución, no hay. Es lo que ameritaba.
1: Y se dio en el momento, ¿verdad? En donde se estaba dando una persecución.
2: Claro, como quisiera también en un momento dado, aprovechando esta vista de dron magnífica que tenemos, ¿verdad? Aprendí algo en los últimos meses con estas guerras que hay tanto en Europa como en Asia, de que el uso de drones de grado militar es una cuestión que se viene. Entonces, que nuestras fuerzas armadas y nuestras fuerzas policiales empiecen a inspeccionar este campo, porque es una mejor forma de defenderse, sobre todo en casos asimétricos, donde los gigantes están alrededor de uno y uno nunca va a tener las fuerzas armadas suficientes para retenerlo, pero si tiene suficiente cantidad de drones, puede disuadirles de que ejerzan cualquier tipo de presión innecesaria sobre el país.
3: Bueno, ahora quiero que me quiero cambiar de tema un rato y que me ayuden a entender esto. Y está en línea el ministro de la Senat también. Apareció un avión el viernes a la noche. Panamá, Asunción. 5 personas en total. Y se retiran del aeropuerto. Van a un hotel. El sábado a la mañana va a retirar su maleta. Uno de ellos, que estaba en el avión. Y entonces, acompañado por la gente del aeropuerto, requieren una revisión de la maleta y se niega a esta persona. Entonces, ahí se da participación a diferentes instituciones, entre ellas la Senat, y se descubre que en esa maleta había había una carga de 261,600 kilos, de marihuana premium.
2: ¿Puedo repetir el número?
3: 261 kilos.
2: Pero una maleta no...
3: Pero él fue a retirar la maleta nomás. Entonces empezaron a revisar la maleta y después se encontraron con otras cosas más. Valor, casi 4 millones de dólares. Ministro Jalil Rashid, ¿cómo le va? Buen día.
4: Buen día, Carlos. Un saludo para los compañero de la mesa. Voy a tratar de no pifiar, creo que están Claudia, el ingeniero Ferreira, Juan Pablo y Noelia.
0: Muy bien, brillante
3: para un lunes a las 6.
0: Ya, ministro, que todos los días nos
2: escuchaban. Sí, pero ahora tenemos una rubia, eso es lo que le mareó un poco a nuestro entrevistado.
4: Que conste que no tengo tele enfrente, nada.
3: Mejor. Así no le ve a Pedro, no me ve a mí, no le ve a Juan Pablo.
4: Sí, la pista es larga y es lo que están ahí, larga y jodida, para más.
3: Hablando de jodidos, ministro, creo que esto, porque no era que nosotros llevábamos marihuana y droga al mundo.
4: No, Carlos, hace tiempo, y ustedes lo vienen publicando también, siguiendo un poco los trabajos que venimos desarrollando en el Aeropuerto Internacional Silvio Pettirossi, no es que nosotros tratamos de enviar más las drogas, ¿verdad? Sino que en este caso hace tiempo que no están que están tratando de hacer ingresar vía Aeropuerto Internacional Silvio Pettirossi en toda la modalidad, en todo lo que se puedan imaginar, y siempre se trata de marihuana premium, ¿verdad? Sí. Marihuana VIP, como le decimos, y por lo general el origen es de Estados Unidos, ¿verdad? Entonces vendían en todo lo que te puedas imaginar, Carlos, parlante, computadora, electrodoméstico, dispenser de
3: agua,
4: o sea, en fin, en muñeco, en todo, ¿verdad? Y este es un caso muy particular, un caso bastante grave, importante, entonces, pero hay una pequeña corrección, Carlos, no fue la maleta,
3: sí.
4: Realmente fueron los bolsos grandes, eso llama la atención. Entonces, a partir de ahí es que se nos da participación a nosotros. Esto fue desarrollado dentro de un programa internacional, Carlos, que se llama el programa Colibrí, que es una iniciativa internacional que nos sirve a nosotros de plataforma para compartir información, transmitirnos datos, ¿verdad? Entonces, Panamá.

0: Panamá es un punto caliente, como se dice, entonces ese es el tipo de información que se comparte y de hecho nada estuvo errado porque este era realmente un jet importante con una carga de 261 kilos de marihuana premium que tiene un costo en Brasil nomás llega hasta, podría llegar hasta $14,000 el kilo, Carlos.
1: Ahora, ministro, el avión se confirma que salió de Miami, pasó por Panamá y llegó a Asunción.
0: Correcto.
1: ¿Cómo sale con esta carga ¿cómo supera los controles?
0: Mira, Carlos, no, Miami no te puedo decir, ¿verdad? Pero Panamá es un punto neurálgico en donde hay ya algunas investigaciones con esta misma variable operativa, Carlos. Varias investigaciones se están desarrollando también con ciudadanos americanos en ese país, ¿verdad? Entonces, eso también siempre refuerza, Carlos, los controles y los trabajos de inteligencia. No me preguntes cómo salió allá, porque realmente acá en Paraguay opusieron resistencia a la Fuerza Aérea. Se resistieron para que ya los controles, entonces también nosotros tuvimos que activar nuestros controles para poder frenar realmente esto porque realmente se opusieron a los controles, Carlos.
1: Ahora, acá hay cuatro, en el avión venían cinco personas, dos pilotos me decían y tres pasajeros. Es muy llamativo todo porque dejás en el avión 260 kilos de marihuana premium, te vas al hotel, al día siguiente venías a querer retirar tus pertenencias y te encontrás con todo esto. De las cinco personas que llegaron a Paraguay, ministro, cuatro hoy están detenidas. Creo que hay algunos imputados también entre ellos, pero hay uno que salió del país, no está en Paraguay, fue el piloto.
0: Sí, ahí te aclaro algo, Carlos.
1: Sí.
0: Eran cinco, o sea, un piloto, copiloto y tres personas,
1: sí,
0: como tripulantes.
1: Sí.
0: El piloto volvió a tomar rápidamente apenas aterrizó ya un vuelo comercial y salió del país. El piloto. El copiloto ayer fue liberado por disposición de fiscalía y quedaron aprendidas tres personas, Carlos.
1: O sea, ¿y por qué el copiloto? ¿Porque colaboró?
0: No, desconozco, Carlos, esa es una decisión
1: de la fiscalía.
0: Decisión exclusiva de la fiscalía. Seguramente habrá sido informada de algo la fiscalía, entonces decidieron liberarlo.
2: Una consulta, el que vino a retirar su maleta o su bolso, ¿vino a retirar uno de estos bolsos negros que vemos en pantalla o vino a retirar
1: todos,
2: otro bulto?
0: No, eran el transbordo, ya prácticamente va a pasar a un vehículo terrestre, ingeniero.
2: O sea, estaba prevista que esta carga baje en Paraguay.
0: Sí, categórico. Sí, el vuelo es Miami-Panamá, con conexión Panamá y Panamá-Asunción.
2: Sí, porque a mí me caía la duda de si iba a regresar a Miami, entonces que no mande el avión y tratar de introducirlo directamente a Miami proveniente de Paraguay.
1: Pero ahora
2: está claro.
1: Ingeniero, compañero, ministro, ahora se entiende mejor. Yo ayer hablaba con el general Fullahondo,
3: sí,
1: que es jefe de la Fuerza Aérea, y él daba algunas que otras explicaciones, pero mirando todas las imágenes, ahí se ven varios bolsos, o sea que no entra todo en un bolso, como decías, Pedro,
3: son
1: 260 kilos de marihuana,
3: ocho,
1: ¿verdad?
3: Ocho bolsos son en total.
1: Ocho bolsos. Entonces, lo que fue este señor, él fue con un vehículo alquilado para retirar su carga del aeropuerto.
3: Como si nada.
1: Esto es terrible, ministro. Oye, sí. O alguien le estaba facilitando, le estaba ayudando.
4: No, y justamente eso le quiero consultar al ministro. ¿Cómo, sin pudor, por decirlo de alguna forma, ingresan esta cantidad y se mueven, verdad?
1: Y el avión no se revisa, eso ya no sé a quién preguntarle,
4: o sea,
1: no sé si corresponde, ministro.
4: ¿Cuáles son los controles y cómo se evaden los mismos, ministro?
0: No, Claudia, al contrario, no pudieron evadir nuestros controles. Los controles de Paraguay no pudieron evadir. Yo les recuerdo, el programa Colibrí es algo de carácter internacional en donde están involucradas todas las instituciones que se encuentran afectadas por el tráfico aéreo, ¿verdad? DENIT, Fuerza Aérea, Policía Nacional, Ministerio Público, nosotros, una serie de instituciones.

0: Al contrario, los controles que se ejercieron acá fueron efectivos, por eso nomás se haga la aprehensión y la incautación tanto de la droga como del avión. ¿Dónde estuvo acá la cuestión, Claudia? En donde realmente ellos trataron, ellos alquilaron, o sea, ya tenían un vehículo de gran porte, o sea, un vehículo, era una van, en donde iban a hacer el transbordo, ¿verdad?, del avión a la van, y ahí es donde se percanta, porque los bolsos eran muy voluminosos y muy llamativos, lógicamente. Entonces se trató de ejercer un control ahí, opusieron resistencia. Básicamente tuvieron una actitud muy muy hostil hacia nuestro organismo de seguridad. Entonces ahí es donde entramos un poco nosotros ya con un poco más de fuerza y un tono más elevado también de voz, si se quiere. Y efectivamente, con la experiencia de los muchachos, se pudo frenar esto, ¿verdad? Básicamente trataban de atropellar y hacer lo que querían, ¿verdad? Pero no, los controles acá sí funcionaron.
1: ¿Cuántas personas se fueron a retirar la mercadería?
0: Y ahí estaba el uno de ellos. Y posteriormente a eso nosotros hicimos las averiguaciones correspondientes y tuvimos que sitiar uno de los hoteles para poder capturar a esta persona, ¿verdad? O sea, sitiamos por fuera del hotel, le pedimos a la fiscal una orden de allanamiento y se ingresó a las habitaciones de esta persona.
1: O sea, era uno de los pasajeros, por decir así.
2: Dos de los
1: pasajeros
2: que fueron al aeropuerto
1: se fueron a retirar los bolsos del avión.
0: Claro, no, uno de los pasajeros estaba luego ahí y los otros dos estaban en el hotel.
2: Pero uno no fue al aeropuerto ayer el sábado a la mañana.
0: Claro.
1: Sí. Uno solo iba a retirar todo esto, o sea, ese está clavado, ese está implicado, no tiene nada que decir, ¿verdad?
2: Llevó el vehículo él para retirar.
1: Ese no tiene.
2: Pero ¿cómo se hace? Yo quiero saber, no sé si pues dos consultas. Primero, me gustaría hablar con la gente del aeropuerto para ver cómo se procede cuando llega una máquina del exterior. La Senat, por ejemplo, pregunto en el caso de la Senat, ¿la Senat no tiene que verificar un avión privado que llega? ¿O cómo funciona eso, ministro?
0: Mira, por eso Colibrí se trata de un programa que a nosotros nosotros estamos asociados a este programa y es interinstitucional, Carlos. Cada uno con sus funciones, ¿verdad? DINAC, por ejemplo, que es, vamos a decir, la institución madre en esto porque es el organismo encargado del control de los vuelos y todas estas cuestiones, ¿verdad?, relativa a la aeronáutica civil, ¿verdad? Entonces, ¿qué es lo que nos pasa? Nosotros compartimos este tipo de información en una plataforma de carácter internacional. Básicamente, para que se entienda, Carlos, nos dicen, en esa plataforma de Colibrí nos dicen, miren, señores, este vuelo es medio sospechoso, sale de tal punto y va a tal lado. Y pueden ejercer un control un poco más exigente en este con relación a este vuelo. Te pasan ya también, después ya también hubo corroborar el listado de los pasajeros, por eso que nosotros después fuimos al hotel, ¿verdad?, para en donde estaban hospedadas estas personas. Entonces, cada uno con lo suyo, y la DINAC sí, desde luego te va a aclarar más, Carlos, las prerrogativas que ellos ejercen sobre los vuelos y los controles.
3: Ministro, ¿alguna sospecha, primeramente, si este movimiento de este grupo es algo aislado o si se trata de que tienen algún vínculo con otras estructuras?
0: Claudia, nosotros, este tipo de modalidad, este tipo de operativa, es común en Panamá. En Panamá ya hay investigaciones abiertas sobre este tipo de actividades. No, ahora, si tienen conexión, a partir de lo que vayamos desarrollando vamos a poder saber. Pero esto es, suele darse en países como Panamá, por ejemplo, que de hecho tienen ya investigaciones abiertas. Claudia, ahora vamos a compartir información para ver si es que tienen alguna conexión.
2: Ahora, ministro, yo quiero, y ayer le decía al general Fullaón,

0: Y te digo, esta mañana se valora lo que se hizo, todo el trabajo, y hoy están detenidas cuatro personas o tres personas, están imputadas inclusive. Pero yo traigo casi 300 kilos de marihuana premium y me bajo a un aeropuerto de Paraguay y me manejo con tanta tranquilidad,
1: Claro.
0: me llama poderosamente la atención. Es más o menos como en el vulgar se dice: anda nomás tranquilo, no te vayas a preocupar, nosotros tenemos todo arreglado esto.
1: Y en todo caso, ahí nomás para complementar lo que decía don Carlos, operativo de SENAT, pero las otras instituciones.
0: Y están todas,
1: No,
0: pero en conjunto,
1: no,
0: pues.
1: no, no, claro, pero una parte de esas instituciones permitieron.
0: Algo no cierra.
2: No, para mí que nadie permitió.
3: No, no, no, no, no, Claudia, no, nadie permitió. El operativo fue interinstitucional, solamente que SENAT que como ejerció un poco más de fuerza en ese sentido, si, ya yendo a la parte operativa del desarrollo de inteligencia también. Pero esto, a ver, es cuestionable desde su origen, sí. ¿Cómo salió de Miami? ¿Cómo salió a su vez de Panamá? Porque realmente es acá en donde nosotros recibimos la información de inteligencia y ejercimos los controles pertinentes en base a esa información que recibimos. O
2: Bueno,
3: sea, fuimos nosotros los que ejercimos realmente el control.
1: Pero
2: ahí,
1: ingresa
0: sí.
1: hasta el predio.
2: No, pero hay
3: Claro,
2: forma.
3: porque viene en un vuelo privado.
0: Correcto,
2: O sea,
0: correcto.
2: un vuelo privado te pide para aterrizar y va a aterrizar. No, ahí no
3: Claro.
2: hay forma de inspeccionar antes que aterrice. Ahora yo
3: Claro.
2: tengo ahí algo que me llamó la atención de lo que dijiste.
3: Perdón, pero eso hablen con Nelson Mendoza,
0: Claro,
3: que le va a
0: Dinar.
3: aclarar mejor.
1: Bueno,
2: Claro.
1: por eso.
2: Tengo una consulta. Dijiste que hubo una información de inteligencia, por eso se fijaron, por decir así, con cierta preferencia sobre este avión. Si no hubiera habido esa información de inteligencia, ¿esto hubiera ingresado?
3: No, igual nosotros, ingenieros, controlamos, le hacemos seguimiento a estos vuelos calientes. A ver, para que se entienda un poco, porque es difícil entender la parte operativa de estos ingenieros. Si nosotros recibimos, vamos a los casos más comunes y más sencillos, si nosotros recibimos una encomienda que en aeropuerto, que viene de Miami, que viene de California, que son lugares para nosotros, como le decimos, calientes, que tienen un origen de este tipo de sustancia, provienen mucho de esos lugares, ingeniero. Entonces, ejercemos mayores controles con relación a ese tipo de encomiendas. ¿Por qué? Porque sabemos que son puntos de envío de marihuana premium, por ejemplo. Entonces, también ocurre lo mismo con los vuelos. Y Panamá es un punto de conexión caliente para nosotros. Igualmente, y gracias a este programa al cual está suscrito Paraguay, y en donde estamos todas las instituciones, es que ejercemos mayores controles sobre estos vuelos, las personas, el perfilamiento de personas, los vuelos, las encomiendas. Abarca todo, ingeniero.
2: Porque a mí me sigue llamando la atención, en mi cabeza, Sudamérica, por decir así, es un exportador de marihuana, marihuana premium, cocaína, lo que vea. Eso es mi cabeza y algo todavía no entra ahí en mi conocimiento.
3: Y yo, lo que
2: Porque
3: pasa que
2: normalmente
3: no.
2: lo que uno ve es que tratan de incorporar a Estados Unidos o Europa estos productos premium por el valor que pueden obtener en estos mercados. Pero este caso me es al revés, pues.
3: Bueno, te explico algo, ingeniero. Te va a sorprender, pero esto es normal. O sea, vos te sorprende cómo es posible que nosotros, siendo productores de marihuana, nosotros recibimos este tipo de marihuana, porque justamente este tipo de marihuana no hay en Paraguay. No se produce, se produce de manera muy rústicamente. Seguramente te acordarás, porque Ñanduti publicó varias veces nuestro procedimiento cuando destruimos su campamento con el famoso gas butano, en donde se hace gotear la esencia de la marihuana. Bueno, eso es más o menos algo parecido de manera muy rústica. Pasa que esto, ingeniero, tiene su costo de producción y elaboración en Estados Unidos, ¿verdad? Pero como para ellos es más rentable producir allá y enviar, por decirte, a Brasil, en donde se quiere mucho, y hay estados de Brasil en donde este tipo de droga llega a costar hasta 14.000.

0: dólares, o sea, dependiendo. Por ejemplo, si esto va a Salvador Bahía, a San Pablo, a Río de Janeiro, tiene sus precios, ¿verdad? Pero ponerle, y por lo bajo, tirando el precio por lo bajo a unos $10,000, tenés, o $14,000, tenés más de $3,000,000 solamente en esos 260 kilos de marihuana, sí. Ingeniero. Entonces vos cubrís el alquiler de tu avión, pues que ponerle te cueste $100,000 o $150,000, qué sé yo, ¿verdad? Y el resto es ganancia, o sea, es súper rentable.
1: Ministro, tengo dos consultas ahí con relación a las personas que fueron liberadas. El piloto es un reconocido empresario en Estados Unidos y la otra persona, el copiloto en este caso, sería también un joven que ganó un premio organizado por un famoso youtuber, y el premio era un avión ejecutivo. ¿Qué datos se tiene con relación a estas dos personas? ¿Es así, ministro?
0: Nosotros, esa información que vos está dando, Noelia, es información de fuente abierta. Tenemos lo mismo que tienen ustedes, pero a partir de ahora nosotros nos vamos a centrar más en compartir la información, que de hecho ya estamos desde el día que tuvimos el operativo, estamos compartiendo información principalmente con Panamá, y estamos tratando de unir algunos cabos para ver si esto tiene conexión con algunas investigaciones que se están desarrollando en otros países.
2: ¿Cuál era el plan de vuelo después de Asunción de esta aeronave?
0: No, hay que preguntarle a
3: Dina. Ah, no, ahí no
4: sabes. Okay.
3: Sí, señor.
4: Ministro, para mí me parece que me vas a responder lo mismo, pero ¿sabes si es la primera y única vez que ingresó esta nave al país?
0: No, a partir de ahora vamos a saber si este jet y esta persona ingresaron al país, cuántas veces lo hicieron, Claudia. Eso nos va a tirar, nos va a indicar algo también.
4: Claro.
5: Vale, Juan Pablo. Ministro, simplemente consultar qué pasa con estas personas a partir de ahora.
0: Y estas personas pasan del aeropuerto al calabozo de la Senada y después a donde diga el Ministerio Público. De hecho, una persona ya fue liberada, que es el copiloto. El resto vamos a ver, o sea, seguramente van a ser imputados, pedido de prisión preventiva primero, porque que el tráfico internacional de drogas no es tráfico o tenencia de drogas sin autorización simplemente, sino tráfico de drogas de carácter internacional.
5: Y ya, el fiscal, perdón, ya se sabe quién es.
3: Ingrid Cubilla es la fiscal. Ahora, sí. Ministro, acá hay una cuestión. No es la primera vez que viene este tipo de droga desde los Estados Unidos a Paraguay, y ya mencionamos y mencionaste de diferente manera. Acá ya es alevoso nomás. O sea, ya traen en un avión privado la mercadería.
0: Correcto. Tuvimos ya una serie de incidentes en el aeropuerto que fueron detectados tanto por el escáner como también por nuestra unidad de K9, Carlos, en menores cantidades, ¿verdad? Sí. Hasta 10 kilos, 5 kilos. Por ahí tratan 2-3 kilos de cocaína, ¿verdad? Pero como vos decís, esto fue alevoso, porque imagínate, un jet que cuesta una fortuna, un vuelo privado y 261 kilos de marihuana premium.
3: Sí, señor. Bueno, para cerrar acá, estábamos hablando con Claudia recién. Esta decisión del gobierno norteamericano a través de Marco Rubio de declarar terrorista a estos grupos criminales PCC y Comando Vermelho, que como diría Lula, en la periferia están, ¿verdad? Y la periferia seríamos nosotros. ¿Qué opinión te merece eso, ministro?
0: Nosotros fuimos los primeros en declararlo, en darle esa categoría a estas organizaciones criminales, Carlos. A nosotros no. El gobierno americano nos siguió a nosotros nomás, realmente. En esta tuvimos nosotros la posta. Y nos sirve porque manejan el mismo criterio. Son organizaciones de carácter transnacional. Y obviamente el gobierno americano, al darle esta categoría, al hacer esta declaración, considera que su seguridad, la seguridad de su país, se encuentra amenazada por estas estructuras criminales. Nos viene bien a nosotros porque vamos a seguir compartiendo información, y desde luego es cooperación internacional para el combate a estas estructuras criminales, Carlos.
3: ¿No le gustó a Lula?
0: Y puede no gustarle o puede gustarle, pero ya está. Lo siento.

0: Ministro, ¿qué implica que Estados Unidos le declare terroristas a estos dos grupos, digamos, criminales?
1: Y muchas cosas, Noelia, desde el punto de vista de ellos y del punto de vista nuestro. Lo que acabo de mencionar, a nosotros nos viene bien por la cooperación, compartir información, un curso de acciones, la parte operativa, luego siempre a cargo de Paraguay cuando tenemos alguna situación acá. Y del punto de vista americano, yo te digo, obviamente ellos sienten amenazada su seguridad por esta estructura criminal y de ahí a esta, de ahí es el origen de esta declaración.
0: Y aparte de sanciones financieras también, o sea, dentro de la declaración se podría dar ese tipo de situaciones.
1: Claro, Noelia, o sea, el objetivo siempre y más todavía del gobierno americano es la asfixia económica, la neutralización de su activo, de sus bienes, de todo.
2: ¿Eso implica también una mayor cooperación para estos países en combate a estos grupos, fiscal?
1: Básicamente eso.
3: Yo traté de entender lo siguiente de esa declaración de los Estados Unidos. En los Estados Unidos, a veces, cuando uno va a hacer algunos tipos de declaraciones, te hacen un formulario que a la mayoría de nosotros nos parece hasta tonto, ¿verdad? Usted ha participado de actividades nazi, por decir así, usted de algún núcleo terrorista, y yo digo, obvio que la gente va a poner no, pero una declaración jurada, ¿verdad? Y a lo mejor nuestro país pasa todavía desapercibido, nuestro país no. Entonces, a partir de ahora, si alguna vez alguien tuvo algo que ver con Comando Capital o Comando Vermelo, va a tener que poner ahí sí o va a mentir. Y como de todas maneras ellos tienen alguna base de datos, esto es muy, muy drástico. Si ingresaste a los Estados Unidos habiendo mentido en una declaración, ese ya es suficiente para ellos someterte a algún tipo de... por eso entiendo que es esta declaración. Pero va a haber muchas consecuencias más profundas.
1: Y mira, ingeniero, la simple amenaza a su seguridad ya es suficiente.
3: Ya está.
1: Y que sí es que utilizaste su sistema financiero.
3: Así es.
4: Ministro, un abrazo y gracias por compartir con Ñandutí esta mañana. Que tengas lindo día.
1: Gracias, Carlos, igualmente a usted.
4: Adiós, hasta luego. El ministro de la Senada, Jalil Rachid, 6:43 de esta mañana. Yo sigo insistiendo, o debe ser así o no debe ser así. ¿No puede venir una máquina con tanta tranquilidad a estar en el aeropuerto y se tenían explosivos? ¿Nadie revisó? ¿O no se revisa luego? ¿No hay que revisar?
2: No sé si de origen, ¿verdad? También. Ese es un punto también a destacar. El hecho de cómo sale de un punto con toda esta carga.
4: No, pero ya salió y ya llegó.
2: Claro.
4: Ya llegó acá y acá llegó. No hay una verificación de la máquina, no se entra al avión
2: y ahí
4: o
2: donde,
4: fácilmente.
2: Y ahí no lo repite el Carlos mucho, que tenemos que preguntar cómo
4: claro,
2: son los protocolos.
4: Yo no le pregunto ya a Jalil Rachid.
0: Aterrizar y después es como, me olvidé algo del vehículo voy a ir a buscar
4: al
0: otro día.
4: A las 9 de la noche más o menos llegaron el viernes.
0: Sí. Uh-huh.
4: Y se bajaron y se fueron todos, salieron y se fueron.
5: Al hotel.
4: ¿Y
5: cuándo se haya esto? Domingo,
4: el sábado,
5: al día siguiente,
4: a la mañana, cuando van con el van, con la camioneta.
5: ¿Y qué pasa si es que la madrugada ya sacaban todo?
4: Y el piloto,
0: iba a ser más llamativo, siendo que esta persona, uno de los pasajeros, se va solo justamente con
4: y escucharon lo que dijo, que uno de los pilotos llegó y esa misma noche tomó un vuelo comercial y volvió, salió del país, y el otro está liberado porque según alguna publicación estuvo dando alguna colaboración. Bueno, vamos a otro tema. 6:44, hoy es el 1 de junio. En 11 días Paraguay debuta en la Copa del Mundo. Anoche, casi las 9 de la noche, estaba mirando lo que escribía Ángel Elián, el compañero de la gran jugada del grupo Ñandutí, de la Rock and Pop y de Ñandutí AM1020. 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Anoche, casi las 9 de la noche, estaba mirando lo que escribía Ángel Elián, el compañero de la gran jugada del grupo Ñandutí, de la Rock and Pop y de Ñandutí AM1020. Según Ángel Elián y según...

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Muy, pero muy, buenos días, gente. Comenzamos así en lo que es este primer día del sexto mes. Llamón Butete, imagina, Llamón Butete, malañane, año. Este día lunes, en lo que hace el inicio de esta semana, primero de junio, 7 horas puntualmente más 26 minutos de esta mañana totalmente nublada en lo que hace el clima, Rápidamente actualizamos F5 para dirigirnos hasta la capital del país, al Centro de Hidrología y Meteorología de la capital en toda la República del Paraguay. Y ya la compañera Ana Pereira nos comenta que el día de hoy al menos tendremos tardes cálidas y baja probabilidad de lluvia en los próximos días, nos dice. Esto es a nivel nacional. El amanecer de hoy, lunes 1, se presenta fresco en gran parte del país con temperaturas mínimas entre 12 y 18 grados centígrados según datos preliminares de las estaciones automáticas. Durante la tarde, el ambiente se tornará cálido, por lo que las temperaturas máximas previstas serán en la región oriental entre 21 y 28 grados. En la región occidental entre 26 y 32 grados, entonces. También nos comenta que el cielo se presentará mayormente nublado en el norte de la región oriental y en el Chaco, mientras que en el resto del territorio nacional la nubosidad irá disminuyendo en el transcurso del día. Los vientos predominantes serán del sector sureste y se prevén lluvias leves y dispersas en algunos puntos del país, con mejoras principalmente en la región oriental, nos cuenta. Para los próximos días, vamos a ver qué nos comenta la compañera Ana Pereira, que el ambiente se mantendrá cálido e incluso caluroso, especialmente en el norte de la región occidental. Las temperaturas máximas previstas oscilarían entre 24 y 32 grados centígrados. Esto para los próximos días. A su vez, a partir del miércoles 3, los vientos irán rotando al noreste y la probabilidad de lluvias se mantendría baja. Mientras que para la capital del país, para la capital aquí de Horqueta, en nuestro distrito, tenemos ahora 16 grados. Habla de un clima soleado, pero no es eso lo que muestra la cara del tiempo. Precipitaciones no se anuncian, viento soplando levemente a 6 kilómetros por hora, viento del sector noreste, y la humedad, 96% en el ambiente. En lo que hace el día de hoy, irían en incremento las temperaturas, promediando los 28 grados, esto se estaría registrando según el termómetro de la capital a partir de las 14 a 17 horas, dice. Ya estamos en comunicación.

0: Qué eficacia, gracias una más también a la compañera, el agradecimiento ahí a Dalmi desde sala de operadores. Y bueno, el viernes se mostró esquivo, sin embargo, el sábado ayudó la diosa Natura y ya toda la edilicia, la infraestructura, que en el momento justamente de la locución del intendente estaba recordando, hay que valorar y el 100%, el 1000 por 1000, imagínense, mano de obra netamente orqueteña, desde el cálculo hasta lo que es cavar ahí para el cimiento, para los pilares, para las celulosas ahí, inclusive con mano de obra aquí orqueteña la mayoría, ferreterías orqueteñas, y bueno, este gran logro entonces que ya desde el sábado oficialmente quedó inaugurado lo que es al menos nuestra nueva municipalidad. Y tengo entendido que desde el día de hoy ya están abriendo tempranamente las puertas. Vamos a estar comunicándonos con la secretaria general, la licenciada Vivian Benítez, quien ya estábamos probando justamente el tema este de la comunicación. Ojalá nos pueda devolver, por favor, el llamado. Mientras esperamos, le pedimos, dice, por favor, a la persona que se comunicó con la RGC, dando aviso que el señor Victorino Lugo se encuentra internado en el Hospital del Cáncer y buscan a sus familiares. Él se encuentra desaparecido más de 6 años, ya su hermana se enteró de eso y quieren comunicarse con la persona que le dio el aviso. Así que entonces la hermana del señor, a entender, Victorino Lugo, solicita entonces a esta persona que se había comunicado con Radio Vera Campana avisando que el señor se encuentra internado en el Hospital del Cáncer. Así que por favor entonces vamos a ver si se puede dar la comunicación también con la licenciada. No se está pudiendo dar. Ahora sí.
1: Buen día.
0: Buenos días, licenciada. Antes que nada, desearte un feliz inicio de semana, bendecido día, y a través de tu persona, bueno, que esto marque un nuevo comienzo, una nueva página, en no solamente lo que viene a ser la infraestructura, sino que la comodidad, la seguridad y sobre todo agilización de los trámites en nuestro nuevo municipio. Ya están abiertas todas las dependencias, todos los departamentos, así se puede entender. ¿Qué nos dice? Buenos días.
1: Muy buenos días, querido Osvaldo, a toda la audiencia de la radio. Asimismo, estamos muy contentos, ya instalados en la nueva casa. Justamente estuvimos haciendo los trámites de mudanza intensamente este fin de semana para servir a la ciudadanía, para que hoy el pueblo orqueteño que necesite algún trámite ya lo pueda venir a hacer en su nueva casa, porque es la casa de todos los ciudadanos.
0: Así es. ¿Qué no puedes al menos anticipar ahora en estos momentos para que la ciudadanía, ya el contribuyente sobre todo, pueda tener más o menos un panorama? Hay departamentos habilitados en planta baja, en lo que es el primer piso, el tema este de donde va más la gente, el de catastro, registro, o todas las atenciones se van a estar haciendo en planta baja.
1: Sí, justamente ya todas las dependencias, ¿verdad?, ya tienen todo nombre, están totalmente con nombre cada secretaría, y todo lo que se necesita de primera mano están abajo, en la planta baja. Está el departamento de tránsito, está el departamento de catastro, obras que están al lado, todas las dependencias, Codeni, salud, están todos en la parte baja, en la planta de abajo, ¿verdad? A primera mano. Y eso también pueden acercarse sin problema, nosotros le vamos a guiar. Y la parte de administración, el despacho del intendente, está en la planta alta. Nosotros por parte de la parte de intendencia ya estamos todos instalados aquí en la municipalidad, No así la Junta Municipal. La Junta Municipal todavía

0: no se mudó, seguro que esta semana se mudan. Ellos sí siguen todavía allá en en el Club de Leones. Eso es lo que ahora tenemos.
1: Así es. Ahora, en cuanto para los contribuyentes quienes hoy ya vayan, están en la José Mala Municipalidad, pues huye, digo, ¿verdad?
0: Todo, un de mágico y
1: Bueno,
0: todo,
1: pero
0: tenemos hoy.
1: el tema
0: Sí.
1: de la informática ya todo habilitado también para que se
0: Todo,
1: puedan.
0: todo. Ya tenemos todo, justamente por eso trabajamos todo el fin de semana. Hasta ayer se estaba trabajando para que podamos habilitar todo y ya está. Ya está habilitado lo que es tránsito, es lo que más siempre tenemos y tránsito ya está. Entonces pueden acercarse y venir ya aquí.
1: También te quería preguntar el tema, he visto que hay sanitarios públicos a cuidar sobre todo, ¿verdad?
0: Bueno, el sanitario que tenemos es justamente para los contribuyentes que vengan, ¿verdad? Como toda nueva casa, siempre tenemos que cuidar, vamos a estar también haciendo por agendamiento para usar el salón auditorio, vamos a estar todo haciendo como corresponde, ¿verdad? Justamente para una buena organización y para cuidar todo lo que es nuestro sanitario, nuestros espacios. Todo lo que conlleva esto, esta nueva infraestructura.
1: Así es. Ya el Ejecutivo Municipal tiene fijada su fecha de audiencia para la atención ahora allí.
0: Sí, él los días martes tiene su audiencia, justamente ahora vamos a ver si para mañana ya tenemos nuestra primera audiencia aquí. Yo creo que sí, vamos a estar eso avisando también, porque es para todo público, ¿verdad?
1: Claro.
0: Y para aprovechar justamente esta ocasión y decirle a la ciudadanía, los que quieran usar el salón auditorio, que como saben, ahora lleva nuestro querido don César Chango Rojas, también ya me estuvieron preguntando y que por favor nos hagan una nota de solicitud. Y para ir agendando todo, porque también, eso también quiero, un salón así también conlleva mucha responsabilidad.
1: Sí,
0: Hay
1: sí.
0: que cuidar y eso le pido a la ciudadanía. Esta es casa de todos,
1: Así
0: pero
1: es.
0: así también como es nuestra casa, debemos de cuidar. Las paredes vieron que es limpio, es color blanco, tenemos sanitario. Entonces, todos esos detalles también que... Así como es casa de todos, que todos cuidemos, también eso le vamos a pedir, pero claro, nosotros también vamos a estar atendiendo, teniendo a alguien encargado, entonces para ir solicitando también los que quieran utilizarlo.
1: Así es, la secretaría, entiéndase, recepción, está ubicada en planta baja, va a haber una persona ahí constantemente que
0: Sí,
1: le pueda estar atendiendo.
0: En recepción, como siempre, tenemos la compañera que es la recepcionista, está enfrente para ayudar. La intendencia está arriba, Secretaría General también, Administración, UOC está en la planta alta también, y la Secretaría de la Juventud también está en la planta alta. Cualquier cosa, nosotros sin problema también vamos a estar viendo eso. No tengan miedo. No tengan vergüenza, nosotros estamos para ayudarles y les esperamos los contribuyentes que se acerquen a la nueva municipalidad. Y claro, todo esto no solamente son, como decimos, ladrillos nuevos, sino que es un sistema nuevo que también que vamos a estar actualizando. Lo que queremos es servirle con más comodidad a los contribuyentes y también ir digitalizando, que todo sea más rápido. Bueno, ahora estamos entrando en junio. Nosotros sabemos que en junio vencen las habilitaciones de rodados. Entonces la gente ya va a venir en su nueva casa, en la nueva municipalidad, va a estar ya más cómodo y también eso va a agilizar más el trabajo desde el Departamento de Tránsito.
1: Así es. Por último, rápidamente, lo que es justamente la canchita ahí municipal, la pista de juego, también para su uso correspondiente, tengo entendido que debería ser esto previo agendamiento por la Secretaría.
0: ¿El de dónde me estabas diciendo? ¿El del tinglado?
1: El del tinglado, sí, el del tinglado.
0: El tinglado vamos a estar usando para danza, para patinaje y cosas así. Como ahora ya la pelota, ¿verdad? Ya no podría ser

0: utilizado por el tema de que ya tenemos diferente la infraestructura del baño y eso ya está enfrente. Entonces, esa parte que va con el tinglado, entonces, está habilitado para juegos de da para la danza, parte de la artística, todo eso.
1: Y eso es justamente lo que quería que me dijeras, para que la gente
0: Sí,
1: entienda,
0: sí.
1: Daniel, viejo, y,
0: Sí.
1: no, cuando yo, porque la gente pues, a veces juzga sin ver, sin saber, sin tener
0: Sí.
1: conocimientos, Daniel, a la gente, tengo la cancha, no me venga la mitad, güera, bien, bien, bien aclarado, entonces, te deseo la mejor,
0: Sí, y
1: ¿sí?
0: por eso justamente estamos haciendo la cancha Recoba, para que sea realmente agradable y como corresponde para nuestros niños y para la juventud que quiera disfrutarlo. Justamente por eso también está la cancha Recoba, que como ven también ya está en gran avance.
1: Así es. Muchas
0: Sí.
1: gracias por atendernos, licenciada.
0: Gracias a ustedes por siempre estar con nosotros. Por informar a la ciudadanía, porque siempre Penderú pibe y Caturón Guajén ve la contribuyente, pero y Caturón Guajén la pueblo orqueteño. Y por eso muchas gracias y le vamos a estar esperando que puedan acercarse. Ya estamos en funcionamiento. Que sean todos bienvenidos. Les esperamos con las más buenas vibras y muchas gracias. Que tengan un buen resto de jornada.
1: Ya, Guillén, debe ser Maite, hija Bocoy, este bebé.
0: Aguille,
1: Bueno, así estuvimos entonces la tutita de usted, pero ahí, ¿cómo va? Un poco de tos, sí, hay que ponerle vibra, hay que ponerle vibra a este hermoso lunes, claro, a mal tiempo, buenas caras, y aunque le añadan de tiempo de todo mi capataz en vieja coña, pues uno empieza en el castillo paponado, pero no. Sigue siendo, al menos buena noticia de la Asunción también a la pinta. Qué lindo este lunes, cómo se inicia un lunes bendecido y bueno, ya sabemos, ya escuchamos que está totalmente habilitado ya el municipio y bueno, ya todos los departamentos. Creo que nada hace. Yo sigo dándole énfasis a eso, decía el propio ejecutivo municipal. No, es que uno pone malicia a veces eso, dice hoy, ¿eh? No, vea, es fulano, tal, ¿cómo es? Tal administración, bebé. No, no, esto es de todos. Esto es de todos, allá cuidana. Ya cuidana, ni a nadie, un membo, vean, ajá, el añan de parecuero, ni en manchapalle, maike, apama, ya tú. Ojo, hay que, paraguayo, pesa. Ojo, burula, baño público, ni en movimiento, ahora la comodidad, o por la. Inodoro, veo por ir las water, vela, higiénico, otro atún doy tira y voy. Y pregunten si no sabes si el líder que se usa es con el botoncito o con la cuerdita. Ya por andun, te harán, pero ya andan acá, te harán, se pesaban y arebe, ya arecotas, arebe, ya y puruta. Bueno, estamos por llegar a lo que es nuestra primera tanda, el primer break. Luego vamos a estar desarrollando lo que son las noticias. Sí, porque esta semana comenzaron a calentar los motores. Semana de elecciones, días del Mundial. Y bueno, imagínense, todo lo que hay en carpeta. Se jugó la tercera fecha del campeonato aquí de la Liga Orqueteña de Fútbol. Siempre estamos compartiendo, estamos comentando. Y quédate ahí, quédate pendiente, porque a la vuelta, aprendidos por Abigeato. Aprendidos por Abigeato. O casa, vamos, ay, o casa, más de león. Es el mote que que tiene acá nuestro comisario principal, Antolín Peralta Cuadro. Casa de la tercera cuadra orquesta. Abigeos, entonces, en este caso, detenidos, demorados, y bueno, son noticias buenas, a la par de otras malas que tenemos. Vamos al primer break.

Buen día, mis queridos amigos. Buen día para todos. Buen día, Orqueta. 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Desde la lista 6, lunes 1 de junio. Ñane, lenguaje coloquial, vego, y ñane, pueblo, a primero de junio. El primer día de junio. Es la semana de las elecciones internas de los partidos políticos en toda la República del Paraguay. Dentro del Partido Colorado, por supuesto, hay una la elección el 7 de junio a BI, Gato Jamuesa, Jay Porabó, para los diferentes cargos que van a pugnar para las elecciones generales. Y Guajaya Jinañan de Partido Colorado y Puipeco o Distrito Orqueta, por ahí, cuatro listas, cuatro propuestas para a consideración de la, del pueblo colorado. A Opeda Buitepe Jinañan Yareco, la lista 6. Lista 6, a Eajina Alcides Jiménez en la Intendencia Municipal. A 12 concejales, a Bello Moyana, disposición, veina la lista 6.

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Con toda tu sabiduría, tu experiencia, gran colorado, gran servidor desde la municipalidad de Horqueta por tantos años. Han ya llegado para llegar, ¿verdad? Por andar de un Rainbow Año, va. Reina KB Municipalidad para el servicio del pueblo. Imagínate, persona honesta, trabajadora, Jave y gran cultor de nuestra cultura, valga la redundancia ya. Gran hacedor de nuestra cultura popular a través de la música, a través de la música paraguaya fundamental. De Peñan de Gusta y Teñan de Jacite allá, don Rey, Emiliano Oré. Ajetaba un bollero que hago ahí con los groy. Así que Maitei a don Rey Cabrera, a toda tu familia, a UPBC, a Resaltaseda y Ginabeti, ex alumna, lleva hoy flamante licenciada, emprendedora exitosa. A Gina Fanny Cabrera. Saludos para ti, mi querida Fanny, también. A ver, Gina, amo Maite y sé, pues gente, güey, a yo topaje ni de cancha, a prometer, yo, güey, si mando a tajar ese, porque es a E y mando a ese, a E espontáneamente. 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Así que mi querido señor don Abraham Noguera Maitei, saludos a toda tu familia también y muchas gracias por honrarnos con tu audiencia. Amoto mía y Gina se mandó a la hija este día amo Maitei se Gina don Almada Jacaña María, la familia Almada, barrio San Antonio. Grandes señores, grandes señoras, con experiencia de vida, personas que con toda la honradez y con todo el esfuerzo y sacrificio, como puede vivir, tiene maravillosa familia, tiene maravilloso hogar. Entonces, Maite, mire, don Almada, muchas gracias por la preferencia. 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

0: 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Así que Maite y mi bebé, bueno, gran cultor de nuestra, de nuestro acervo popular a través de la poesía y de las músicas allá de Ina, don Francisco, al igual que don Rey allá. Entonces ya que la hora petio jazada lleva, ayer referió a la cultura a Ina, que desde la junta municipal acompañando al ejecutivo, al intendente, al Cid Jiménez, lleva ya ampliada gina las diferentes los diferentes programas para la expresión cultural, ñambo tu y chaveta gina la cultura, las expresiones culturales a través del mundo. Te hago esta obligación del municipio. Es una obligación del municipio promover la cultura, impulsar a los valores culturales de un pueblo, porque es la identidad más grande, el acervo cultural, el patrimonio cultural de una ciudad. O sea, ahí solamente anda ya perdiana, ya mantenerá, ya mombareteveja, ya mbotuishabana. Las diferentes administraciones y no mantener la danza, que es una expresión cultural muy nuestra, la danza paraguaya. A peor recoge nada espacio en Yanemita Cuña, en su escuela, lleva. Y que todo eso o promover el arte de la danza paraguaya. O pañan de municipalidad, Dios mediante y con la confianza de nuestra gente. Desde la Junta y desde el Ejecutivo, esa ñambo tu y chaveta, ya agregata su es la música paraguaya, ya agregata su es la poesía, la literatura, la pintura, ya agregata su es las diferentes expresiones culturales. Vamos a ir agregándole a nuestro acervo cultural, ya todo eso la ñane patrimonio cultural o crecea, lleva. Ya mantener la danza, ya mombarete beta, beyupea, allá agrega beta, jaja, eso mío, mi áreas, allá. Va épico, niga, tu chenen, ya recó la Academia de Música, la orquesta municipal, en algún tiempo, con su mao, ya cuopea, allá. Entonces, mía, ya recó llegar, ya promover, ya los convenios con sonidos de la tierra. Estos chicos que ejecutan instrumentos de. Instrumentos de guitarra, violines, instrumentos de cuerda, y falta millán de la instrumentos de viento, en fin, diferentes áreas y expresiones de la cultura. Esa va a ser obligación, responsabilidad, y eso lo vamos a impulsar desde la Junta Municipal con este ciudadano que quiere ser servidor de nuestra gente. Lista 6, opción 7. Edi Núñez, concejal por el Gran Partido Colorado. Feliz, feliz, feliz inicio de semana, feliz lunes. Falta poquito para el gran cambio en nuestra ciudad de Urquieta.
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0: Son las 8.
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0: Mañana nublada, mañana gris, una tenue llovizna a estas horas de la mañana, en lo que hace este primer día del mes de junio, sexto mes del año. La temperatura actual ahora en la ciudad de Horqueta, 17 grados, bajó un grado la temperatura, Soleado y mi compañera Ana Pereira desde la capital, porque al menos el soleado no tenemos nada, totalmente nublado ya. Ya estamos en comunicación, muchas gracias. Estamos en comunicación con el jefe de la tercera, el comisario magíster en ciencias policiales, Antolín Peralta Cuevas. Antes que nada, muy buenos días, comisario. Gracias por devolvernos la llamada. Y bueno, sobre todo, no solamente a veces ahondar en detalles cuando se producen, en este caso, hechos delictivos, hechos luctuosos, sino que también hechos que así son relevantes en el sentido de la aprehensión sobre un mal que generalmente golpea más lo que es la economía y la clase social pobre, baja, digamos, porque generalmente con la abigeatomía, oye, ya po, personas iba a caer. Tengo entendido que tuvieron un exitoso procedimiento este fin de semana. ¿Qué nos puede decir al respecto? Buenos días.
1: Buenos días, Vigil. Buenos días para la audiencia.

0: Es así, el día sábado recibimos una denuncia en acta número 304, en la cual denuncia un supuesto hecho de abigeato. Bueno, en seguimiento a esa denuncia, personal de esta comisaría, con acompañamiento de personal de especializado de la lucha contra el abigeato, se procedió a hacer las averiguaciones correspondientes, llegando a esta persona, quien identificado como Rodrigo Raúl Gómez, que estaba ofreciendo el ternero que se había hurtado. Entonces ya se montó una vigilancia y con ayuda de las comisiones vecinales de la víctima, se procedió a llegar y aprehenderle a esta persona y recuperar el ternero hurtado.
1: Así,
0: Es así que,
1: sí, lo escucho, señor.
0: bueno, es así que esta persona ya se encuentra en esta comisaría a disposición de la Fiscalía Especializada de Lucha contra el Abigeato.
1: Así, ahí dejen más que tienen de referencia en lo que hace el sujeto. Cuenta con antecedentes, podría darse un hipotético hecho de que no trabaje solo, que pueda formar parte de alguna gavilla y ¿cuál es el apunte que tienen en relación a sus últimos movimientos? ¿Se le atribuiría solamente este hecho ilícito o podría ya tener derivación de hechos anteriores?
0: Bueno, según el sistema informático de la Policía Nacional, esta persona no posee antecedentes, pero sí de su poder se incautó aparatos celulares que podría ayudarnos para el esclarecimiento del hecho. Igualmente, bien sabemos que cuando se trata de hecho de abigeato, siempre tiene eslabones. Entonces, estamos haciendo el seguimiento del caso, pero te aclaro que sí hay otras personas, seguramente ya con la gente de la fiscalía y personal de antiavigeo, se va a llegar a esa persona.
1: Así es, claro. Y por lo incipiente que es, ahí paramos entonces en relación a esto. Como es el tema este, por último, comisario, rápidamente de ya en la semana de lo que va a ser a nivel nacional las elecciones, suponemos que a través de la dirección de policía aquí del primer departamento, habrá algunas direcciones, directrices especiales atendiendo. Por ejemplo, a lo que venga a ser el fin de semana, tengo las 4 o 5 días de falta de pues ya se pueden allá, vamos a esta mañana, pero ¿cuál es la recomendación? Y días antes al menos, porque generalmente a veces el fanatismo, el fervor también hace que las personas incurran en hechos de agresiones, inclusive amenazas.
0: Efectivamente, el día martes tuvimos todos los jefes de las diferentes comisarías, tuvimos reunión con el señor director de Policía de Concepción, en la cual se trató ese tema, para que se tome todas las precauciones. Y ya se va a prever suficiente personal para las coberturas de los diferentes lugares donde se va a realizar las elecciones. Y así como usted está mencionando, estamos en una semana un poco delicado, que sí o sí va a haber seguramente gente que busca generar problemas, entonces también tenemos personal para las diferentes actividades que se va a estar realizando al respecto.
1: Así es, y tengo entendido que también esto es a nivel nacional, también se estaría como que, digamos, haciendo con más rigurosidad en esta semana ya el control, por ejemplo, de documentaciones, todo eso, comisario.
0: Asimismo, todos esos temas se trató. De los procedimientos que van a estar realizando en los diferentes lugares de la zona.
1: Así es, muchas gracias, ya lo dejamos trabajar, les deseamos feliz inicio de semana y a través de su personal, saludo correspondiente a todos los personales acá de la Jefatura Tercera Alqueta.
0: Muchas gracias, Vigil, y para usted también que tenga un excelente.

0: inicio de semana.
1: Muchas gracias, comisario. Bueno, así estuvimos en comunicación con el comisario principal, magíster en ciencias policiales, Antolín Peralta Cuevas. Y es lo que decía, en la mira todavía, digamos, investigaciones correspondientes, que esto ya va a estar, ya queda a cargo exclusivamente de la fiscalía y sobre todo los celulares incautados en este caso. Así que entonces, un feliz procedimiento. Allá vos tenía aclaración con Aitejinavi. Nosotros, como medio de prensa, sabemos de que estamos a disposición de la ciudadanía. Los micrófonos no se cierran. Y con mucho más razón para obras de beneficencia. Jape Peco y ya es una beneficencia. ¿Dónde hay pe cocojero ya pues agüiza de cuña caraí? Yo colabora mi hija Juan Diego a la ciudadanía. Por lo que era el señor que se tenía que retirar acá de una clínica, sino que también en búsqueda y localización de personas desaparecidas, ¿verdad? Y en ese orden de cosas tenemos inclusive la grabación, y ahora lo hacemos esto a través de TVRGC. Senda Ey. Senda Ey, oye, Topámaco. Caray Victorino Lugo, no hay palabra mal dicha, mal interpretada, ya eso es, ya. ¿Por qué? Porque lo que estábamos haciendo es justamente pidiendo gentilmente proyurejina a una persona que se había comunicado, no específicamente en el programa de Caravana. Peteñita pisa, el cuñado cuimba e, oje no iba cue. Peteñita a programas, está con el programa Caravana. ¿Y qué? Las 5 y qué más, arrojó ese las 9:30, bebé. Esa persona habría llamado a uno de los programas y habría dicho, y tengo entendido que la persona dijo que llamaba desde Ciudad del Este. Taja, y se la hacen en noi. Porque ya. O corre Jimá con la voz, huirá campana, ve, oye, oye, esto para majarla, Victorino Lugo. ¿Quién dijo? No. Peteñita pisá, oído, no iba a cue, da, y horario, ve. Ciudad del Este, hija, upea, jicuri la cota pisá, cua, Victorino Lugo, hija, internado hospital del cáncer, ve. De la veracidad o no de los hechos, no somos testigos. 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Bueno, ni poname a esta vez, nada más. A ver, te habla. Bueno, ni me entiende, ve a veces. Oye, añemos Catelaño, donde ahí la Catelaño bebe en Duceno. Vamos a estar, bueno, ni mira, Oye, no hay. Este está pichazo al este ahí. 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Oye, por acá. Toporandú. La Victorino Lugo va. Cierto, oí o no, el hospital del cáncer, ve. Oreco pe puente, pe ante la olla, pues, ajina. 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Más, sé al menos, de cual hay otro programa, ve. Pero sé, en ningún momento anda ahí la Victorino Lugo, oí, ajina. 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

0: afectada directamente por lo que es el parentesco, la cualquiera. 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Ah, hemos oído, imagina. Mientras le vamos a dar bienvenida al compañero Freddy. Muy buenos días, Freddy.
1: Sí, muy buenos días a la audiencia y buenos días también a ustedes. Estamos acá para informar a la gente, y la gente que tiene inquietud, como suelo decir, puede llamar aquí y hablar sobre qué es lo que pasa. No hay gente en Ailuya, no hay gente con falta de sobre tapé o camino. Escuelas hay problemas ahí porque no viene todo lo que tienen que tener, y la gente tiene que hablar y decir lo que necesitan, porque la prensa tiene una fuerza y estamos para ayudar a gente que más necesita. Más para mi lado, Gustavo, Osvaldo Jacinto.
0: Y estás en lo cierto, chaparrón. Dígame, licenciado.
1: ¿Y cómo pasaste la inauguración del nuevo edificio de la municipalidad el pasado sábado?
0: Bien, bien, yo a las 7 ya estoy hablando de eso. Bien, bien, bien. Lo que quiero hacer es un ratito para...
1: Y muy buena actividad se realizaron, bailaron las bailarinas y también los dancistas de... ¿Cómo le llaman? Al grupo que es de la municipalidad, ¿verdad?
0: Sí, la escuela es la de los de las chiquititas, y el otro es el ballet municipal.
1: El ballet municipal, sí. Y después hicieron un buen homenaje a mi padre, César Rubén Chango Rojas. Parte de su historia también, y muy bueno fue el espectáculo que hicieron ahí.
0: Sí, la verdad que sí, eso estaba diciendo. Y sobre todo que estaba acompañando ahí con los TEI, los fotogramas, todo eso, porque generalmente se hace en este tipo de locuciones, oratorias, todo eso, nada más que leer todo lo que fue el historial, la referencia de la persona homenajeada, recordada, pero muy lindo fue, porque eso estuvo netamente hecho ahí en lo que es la pantalla LED, la pantalla gigante.
1: Y visto que estamos fotógrafos y hacían de otra forma, no sé, que tenía una cosa tipo emoji, era de color negro, algo así como una pantalla, era así que utilizaban con la cámara justamente para sacar fotos. Vamos bien y para jugar, mira, tecnología para jugar.
0: No te podría decir, pero si te digo que Álvaro lo dirige, peiteas, güey. Eso es lo único que te puedo decir. Hasta ahí te puedo decir.
1: Algo negro, ¿verdad? Que era redondo así y se utilizaba no sé para qué. Ajá. Detrás del que estaba quitando fotos ponía no menos de contralunaje.
0: No, yo le pregunté y me dijo que no era ahí, porque le pedí, pues yo también a ellos, justamente uno para sacar una toma ahí cuando estaba sentada toda la familia ahí de la RSC. Le dije, pues, pero le dije, por favor, acompáñame con ese. Me dijo, yo pues pensé que era contra la luz. No, no, este es para SKP, me dijo. ¿Y cómo se llama? Le dije, no me acuerdo, me hizo tratar de preguntarle allá hasta ahí, me indicó por Álvaro. Va, pues allí está preguntando. Amañazo de nuevo con Flash.
1: Va, ¿en Buga?
0: No sé. Lo que sí quiero dar lectura, ya si me permitía, y para que la compañera pase la grabación, porque pues, te dañan de hora afuera. El hecho que sucedió este fin de semana, Frey, en lo que es la comisaría tercera de orquesta, Policía Nacional del Primer Departamento de Concepción, sobre aprehensión de personas. Comisaría Tercera Orquesta, Policía Nacional del Primer Departamento de Concepción, informa sobre la aprehensión de persona por supuesto hecho de abigeato, arreamiento clandestino, recuperación del animal hurtado e incautación de dos aparatos celulares, realizado el día de ayer domingo 31 de mayo del 2026 a las 11:20 horas en la vía pública de la localidad de Eguá, distrito de la ciudad de Orquesta.
1: O sea, este es diferente al que habló el comisario, es otro hecho.
0: ¿Cómo que estás tanto interrumpido, Frey? Porque no escuchas todo primero, baba. Vamos a comenzar, ya está grabando.
1: A mí me puse,
0: no, pues está, a vos no te va a gustar que yo te interrumpa.
1: No, pues si estamos hablando, ¿o qué?
0: No, cuando, se supone que cuando hablan dos personas, uno tiene que escuchar y luego...

0: El otro habla, pues yo estoy leyendo, yo brin al santo que usted
1: No,
0: me.
1: es que el comisario habló sobre un hecho de vigiato también que ocurrió el viernes, ¿verdad? Este es otro hecho, se preguntaba.
0: Y no puedo escuchar todo para
1: ¿Ah?
0: sacar
1: Me dijeron no tenía que
0: tu
1: interrumpir más.
0: análisis.
1: Si no, de usted.
0: Es correcto, eso más.
1: No interrumpo más nada.
0: Comisaría, comisaría.
1: Repetí, mané.
0: Y
1: ¿Qué
0: este.
1: pasó? Bueno, te escucho ahora.
0: Ahí, más o menos, Freddy. Comisaría Tercera Horqueta. Policía Nacional del Primer Departamento de Concepción. Informa sobre aprehensión de persona por supuesto hecho de vigiato, aserramiento clandestino, recuperación del animal hurtado e incautación de dos aparatos celulares, realizado el día de ayer domingo, 31 de mayo del 2026 a las 11:20 horas, en la vía pública de la localidad de Egua, distrito de la ciudad de Horqueta, donde fue aprehendido Rodrigo Raúl Gómez Villagra, paraguayo soltero de 19 años de edad, domiciliado en la misma localidad. Del poder del mismo fue recuperado un animal vacuno, ternero de 2 meses aproximadamente, de la raza híbrida pelaje overo, propiedad de la víctima Rolando Rubén Mareco Pimentel, paraguayo, soltero de 42 años de edad, domiciliado en la localidad de Huiratí, distrito de esta ciudad. Asimismo, del aprehendido fueron incautados 2 aparatos celulares, uno de la marca Samsung y otro de la marca Remix. El procedimiento fue realizado en prosecución a la denuncia formulada por la víctima, quien denunció el hecho en fecha 30 de mayo de 2026, refiriéndose que en esa fecha, a tempranas horas, llevó sus animales vacunos para pastar en un potrero ubicado a 500 metros aproximadamente de su domicilio, y alrededor de las 11:30 horas fue como para traer, percatándose del faltante del ternero mencionado, de pelaje overo, por lo que empezó a buscar, divisando el lugar donde presumiblemente fue arrastrado y sacado el ternero por debajo de un alambrado. Además, en el lugar se visualizó huellas de neumáticos de vehículos en el cual presumiblemente fue alzado y llevado el animal. Y el día de la fecha mencionó que fue alertado por fuente humana que su ternero hurtado se estaría ofreciendo por parte de un tal Rodrigo Gómez vía WhatsApp celular, enviando fotos del animal en mención en la localidad de Gua de este distrito. Inmediatamente personal de patrulla de esta comisaría, conjuntamente con personal de la División de Lucha contra la Vigiato Regional Concepción, y en compañía de la víctima, se constituyeron hasta la localidad de Gua, distrito de esta ciudad, donde se contactó, perdón, con el sindicado vía celular como comprador de toritos y se coordinó el lugar para el negocio en el camino vecinal de dicha localidad, donde se montó vigilancia. Y siendo las 11:20 horas, se acercó el sindicado y se le interceptó, identificándosele y de las averiguaciones realizadas con él mismo sobre el animal, mencionó que tiene en el fondo de su domicilio, guiando a los intervinientes a unos 300 metros aproximadamente detrás de su vivienda, donde se encontraba efectivamente el ternero mencionado atado con una soga por una planta de yataí, de donde fue recuperado, procediéndose a la aprehensión de la citada persona, informándosele de sus derechos establecidos en el artículo 12 de la Constitución Nacional. Además, del mismo se incautó los aparatos celulares. El hecho fue comunicado al abogado Epifanio Joel Díaz, agente fiscal de la Unidad 3 de esta ciudad, especializada de lucha contra el vigiato de la Fiscalía de Concepción, quien dispuso que el ternero recuperado sea entregado a su dueño. Se realizó tomas fotográficas y se elaboró el acta. El aprehendido se encuentra en la comisaría de Tercera Horqueta, en libre comunicación, a disposición de la justicia ordinaria, previa inspección médica en el hospital distrital local. Los aparatos celulares incautados fueron remitidos al Ministerio Público con todos sus antecedentes. Y esto era lo que estaba hablando también el comisario. El comisario no estaba comentando todo el procedimiento que estuvieron llevando a cabo en cuanto al rastreo del número, ya la colaboración del personal de Antigua-Vigiato Regional Concepción. Luego, la coordinación para la supuesta compra, se tuvo que montar vigilancia y ya cuando se dio con el supuesto actor, entonces, tras las averiguaciones correspondientes y el diálogo con esta persona, se pudo recuperar el animal. Y el otro hecho relevante es sobre el hallazgo del supuesto artefacto explosivo, granada de mano. Esto fue el día jueves ya. Y también lo que este caso es prácticamente es muy similar a lo que hace poco, no sé si te recordás de esta señora profesora que le ganó al Estado casi 2.000 millones.

0: Que ella estuvo en la cárcel, más de 2 años estuvo, por un hecho también de que le habían caratulado y le habían sentenciado con una condena ejecutoria por el hecho de filicidio, donde la justicia, según los jueces de aquella vez, determinaron que ella había sido la autora de la muerte de su criatura cuando nace el bebé. Y después se pudo comprobar que no es cierto. Y uno más, yo también, algo similar.
1: O sea, injustamente se le apresó a ella.
0: Sí, no, en las cárceles se fue. Casi 3 años estuvo cuando, y todavía, ya ella tuvo una condena ejecutoria, pero luego a través de los abogados, todo eso, no sé cómo se llama ese proceso, vuelven a entrar en investigaciones, todo eso, y luego los jueces fallan ya a favor de la señora de que no fue filicidio. Y este hecho que también se da acá, en nuestro distrito, aquí, puesto policial número 5, Aquidabán, Cañada, no sé qué. No, y digo nomás, y este es el mismo. Vos sabés que estaba leyendo, y generalmente también, algo que hay que tener en cuenta, las autoridades, pareciera ser que, no sé yo si le pierden el respeto, Freddy. Al hablar de autoridades, estamos hablando de lo que viene a ser el Ministerio Público. O le pierden el respeto, o le restan importancia. Generalmente cuando los procesados o involucrados son indígenas. Y yo no sé, por ser de razas étnicas o mi adulto, imagínate, güey. Este, por ejemplo, todavía nos da justito el tiempo para darte lectura sobre un supuesto hecho de filicidio ocurrido el día jueves 28 de mayo, siendo las 9 horas, de parte de la señora Teodora Valiente Benítez, paraguaya indígena de 42 años, lideresa de la comunidad indígena Uirapare, domiciliada en la misma, sindicando como supuesta autora a la ciudadana Sunilda Benítez, paraguaya indígena, sin documento de identidad, domiciliada en la misma comunidad, a quien la denunciante señala de ser la responsable del fallecimiento de su hija, quien presumiblemente nació de forma prematura el día martes 26 de mayo de 2026 a las 21 horas aproximadamente, en una vivienda ubicada en dicha comunidad, ubicada en el distrito de Villahuis. Se tuvo conocimiento del hecho a través de la líder, cuyos datos se detallan más arriba, expresando que en su comunidad habría ocurrido presumiblemente ¿dónde se fue? Presumiblemente responsable del fallecimiento de su hija, que presumiblemente nació de forma prematura el día martes 26 de mayo del 2026 en una vivienda ubicada en dicha comunidad, ubicada en el distrito de Villahuis. Esto se tuvo conocimiento a través de la líder, cuyos datos se detallan más arriba, expresando que en su comunidad habría ocurrido presumiblemente el hecho mencionado. Inmediatamente personal policial de esta comisaría se personó a este lugar mencionando, donde al llegar fueron recibidos por la líder, quien le manifestó que el día de la fecha 28 ya, siendo las 9 horas aproximadamente, se percató de lo ocurrido, cuando la misma visitó a la supuesta autora, quien se encontraba embarazada, y al verla notó que ya no tenía la panza como una gestante, al consultarla sobre dicha situación, esta le respondió que ya dio a luz y que su hija habría nacido de forma prematura, ya sin signos de vida, por lo que procedió a enterrarla en el patio de su vivienda. En tanto, la encargada de la comunidad manifiesta que la señalada no se cuidó durante su embarazo y presume que ella fue la responsable directa del fallecimiento de su hija.
1: ¿No abortó?
0: No, la mamá dice que abortó, que perdió prematuramente. Y la lideresa dice, le señala, le acusa prácticamente, les indica como la autora a ella de la muerte de la criatura, que nació prematura. Pues digo yo, no sé.
1: ¿A los cuántos meses nació?
0: No dijo eso, no dice ese papá, pero dice prematura, que nació de manera prematura, pues digo no. Pero si ella hace, pues no sé, yo no. Uno no tiene que ser un sabio ni un astrólogo para descubrir todo esto, mucho menos ser mago. Rápidamente, la gente del ministerio, sobre todo, aquellos que nos investigan, de que si ella tenía la intención de acabar con.

0: la vida de la nena, pues tampoco iba a dar conocimiento público ni siquiera en dónde la enterró. Y pues ella contó que enterró, dónde la enterró, no escondió nada, no puso malezas, nada. Pero sí, es como caratuló justamente el informe policial de lo que es el puesto número 5 aquí de Abancañada. Hecho de filicidio.
1: Bien, estamos quedando en la edición de este lunes y ya son las 8:46. Bien, se acerca ya el 7 de junio, el domingo próximo, y ahí serán las internas de los partidos regionales, la NR Partido Colorado y el Partido Liberal de Cáucaso, PLRA. Pedimos ahora, Doña Brutagina.
0: Y habría que ver, vamos a estar consultando ahora con gente justamente del registro electoral, porque vamos a estar emitiendo esta semana en cuanto a lo que son, ¿cómo es?, de las ANRs, cuántas mesas estarían habilitadas, cuántas personas conformarían lo que es la mesa, cuántas mesas habilitadas uno, quiénes y hasta qué cantidad las conformarían, y sobre todo la cantidad de sufragantes habilitados, tanto por la ANR como el PLRA.
1: ¿No hay otro partido político se suma a estas internas acá?
0: Y sí, había, porque no estoy recordando el partido. Hay tantos movimientos, por eso pido la disculpa correspondiente al caso.
1: ¿El partido de Lino Viejo, cómo se llamaba? ¿Una C?
0: Sí, una C no. ¿Dónde está el...? Ojo, te coche, Freddy. Estaba hablando contigo el viernes, Basilio Barúa, al compañero este que...
1: ¿El partido Paraguay para una generada?
0: Porque ellos sí. Por la... ¿Cómo es? Por lo que es la concejalía.
1: Y vamos a ver si... ¿Cómo se desarrolla? Ojalá no haya desmanes ahí.
0: No, ojalá. Y sobre todo, ¿sabes qué?
1: ¿Y en qué local estarían votando la gente?
0: Y a eso quiero llegar.
1: Está el Colegio Alejo García, también en la...
0: No,
1: escuela, en la... La escuela...
0: 28.
1: Jesús.
0: Sí.
1: Y puede ser...
0: Estaba el Nacional.
1: Cancha Ponaica, todo y local ni nada.
0: Sí, sí.
1: Y también está la escuela número 28, Proceso de Mayo.
0: Sí, pero ¿sabes qué? Habría que ver porque en el padrón de la ANR ya sale y figura como local de votación la seccional colorada número 178. Eso habría que confirmar, pero ya sale el padrón, yo ya he visto circular el padrón, porque todos los partidos de todos los movimientos ya tienen los padrones correspondientes, y he visto ahí seccional colorada número 178. Yo no recuerdo que se haya votado antes, puede ser que antes que yo haya venido a Orqueta.
1: Y ya tiene un edificio ahí, yo nunca me vi, no. ¿Cómo está el edificio? ¿Qué dimensiones tiene?
0: Sí, es bueno el local, pero sobre todo por la sombra. Ya, nos vamos a abrir, compañero, otra vez.
1: ¿O qué minutos?
0: Ya, bueno, volvemos en otro instante, Freddy, porque ya entran justamente uno de los espacios políticos nuevamente.
1: En instantes ya entran.
2: 14:20 AM.
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0: 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celebramos, pero desde lejos. ¿Por qué? 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
1: Huiracampana y la hora exacta, son las 9:01.
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Día lunes, primero de junio del 2026, ya vamos por el sexto mes del año. 9 horas 23 minutos de esta mañana. 19 grados la temperatura actual ahora en la ciudad de Horqueta. 21 la sensación térmica. Bueno, estaba viendo en lo que fue el fin de semana, ya hablábamos los logros, que también hay que resaltar y destacar la presencia del gobierno nacional a través de lo que es la dependencia del INDER. Estuvieron aquí al menos haciendo presencia diferentes gerentes en los que quienes vinieron a escuchar de cerca a la gente. Se hizo una audiencia pública, en este caso a las comisiones organizadas, y a la par de eso asumir el compromiso de avanzar hacia la titulación masiva en los demás distritos del departamento de Concepción. Hablaban y destacaban bastante que cuando las instituciones llegan al pueblo y escuchan sus necesidades, se fortalecen la esperanza de miles de poblanos, compatriotas, familias que sueñan con la seguridad jurídica de sus tierras. Pero ya estaban ellos, esto fue el día sábado, ya el día viernes estuvieron por lo que es Arroyito, Núcleo 3, también entregando nuevas titulaciones de tierras. Y bueno, yo creo que al menos mirando de lo que viene a ser no solamente el pedido de quienes hasta hoy día sueñan con la titulación de sus tierras, yo digo que es muy provechoso en relación a que la gente de allá se acerque, que es lo que hicieron esta vez. Esto lo estaba diciendo el diputado, quien estuvo presente no solamente en la entrega de titulación, sino que también en lo que fue al menos la audiencia pública, donde representantes de líderes comunales, comisiones organizadas, estuvieron justamente exponiendo en este caso sus inquietudes, poniendo a conocimiento de ellos, de las autoridades, sus reclamos, y buenísima cantidad, al menos de gente acá del distrito, sobre todo. Y vamos a ver, porque vuelvo a reiterar, para mí es algo muy bueno en relación y productivo. En relación a que la gasto jepu a ñanemboriahu ñañandu ñañanduve yakueta no yikuan por allá yikuan a la ñande a un potimí ñande a un ponamí ya la matula de puramí ya cuan a la ñande traslado y ida y vuelta a mí ja upei upea pa ume. 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

0: audiencia con algún ministro de que sí o sí pueda concretarse. Esto yo no lo hablo con mala intención, no, sino que a veces problemas hay, surgen imprevistos problemas por motivos de fuerza mayor, oye, chuve, a veces así reuniones de familia, a veces oye desgraciado, humilla ausencias a veces, o que no o que la gente de allá arriba, los ministros en sus carteras, ya eso ayer el ministerio fuera de Catuí Hajibi o recibí a veces ya en dupe a tabi chacuera hoja no rojo pareí yo prometeo oré curio ni mongueta taja curio en 10 ministro y secretario en doble recibir y por eso yo digo que al menos este cambio digamos de trabajar y de actuar mismo de parte del gobierno porque la ella me la ya eco y costo y gasto a la yajanda ya recoipe plena certeza y seguridad la el 100% se ponen batajañan de allí ya hago para intención pe ilusión pe ave allí 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públicamente oye ya po a través del INDER la audiencia de HPM y con la presencia del diputado Arturo allá hace con agiliza jala paso porque UPI o UAIP gerente tenía abogado el gerente regional en este caso ayer de lo que es San Pedro UPEANGO RECOPURIGINA PETENITERA UPEA o UABEIJA UPEA CATU OPUTATA OIGINA o el cuatro departamentos RECOJA EL CARGO pero UPEA OPUTATA OIGO AVE JA ANA o correta la no que 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del CIR Ingo Chubejicuay en Cuñaca y Joribe Barango Gina Sistema de Información de Recursos de la Tierra licenciada Cristina Melgarejo a Upeandio Ujeta Ujicuay pero la Umiá la Oña Mongueta vea cuál es Curijina Ojendú vea cuál la Tapisa reclamo pedido fuera otro golpe abogado Wilson Borja director regional del INDER de San Pedro y encargado de la zona norte del BPM va a decir la BPM barrido predial masivo no sé si nos da todavía el tiempo al menos para poder al menos escuchar, compañera, ahí tenemos a la gerente general del CIR, en este caso, la licenciada Cristina Melgarejo, donde decía para qué venía la presencia de ella y, en fin, de todos sus compañeros de cargo. Y te veo, teacher.
1: Hablamos de los logros que también hay que resaltar y destacar la presencia del gobierno nacional a través de lo que es la dependencia del INDER. Estuvieron aquí al menos haciendo presencia diferentes gerentes en los que quienes vinieron a escuchar de cerca a la gente. Se hizo una audiencia pública, en este caso a las comisiones organizadas, y a la par de eso, asumir el compromiso de avanzar hacia la titulación masiva.

0: en los demás distritos del departamento de Concepción. Hablaban y destacaban bastante que cuando las instituciones llegan al pueblo y escuchan sus necesidades, se fortalecen la esperanza de miles de poblanos, patriotas, familias, que sueñan con la seguridad jurídica de sus tierras. Pero ya estaban ellos, esto fue el día sábado, ya el día viernes estuvieron, por lo que...
1: Es lo que le estaba diciendo aquí, si ya le tenemos a la gerente general, a la licenciada Cristina Melgarejo.
0: Estamos aquí, compañero, en lo que es Inder Orqueta. Estamos en compañía de la gerente del CIR, lo que viene a ser el Sistema de Información de Recursos de la Tierra, la licenciada Cristina Melgarejo. Antes que nada, muy buenos días, licenciada. Feliz estadía aquí en la ciudad de Orqueta. Bueno, la presencia de ustedes en lo que hace este distrito, ya he entendido que el día de anoche, por lo que es Arroyito, núcleo 3. Buenos días.
2: Buen día, muchas gracias. Estuvimos, así como usted dijo, estuvimos por Arroyito, hicimos entrega de títulos, trajimos más de 60 títulos para entregar ayer. Estamos entregando más de 1.800 títulos de propiedad en Arroyito. El equipo técnico va a llegar el lunes, a partir del lunes va a quedarse acá en la zona, hacer actualización de todas aquellas personas que aún no cuentan con su título de propiedad. Eso significa que va a haber más de 1.800 títulos. Estamos queriendo hacer el 100% de la entrega de esos títulos, que son más de 2.000 títulos en total. Aquí estamos en compañía del doctor Wilson Borja, él es el representante de la coordinación del BPM Zona Norte, que abarcan 4 departamentos, Concepción, San Pedro, Canindeyú y Amambay. Hoy hacemos audiencia pública aquí en Orqueta. Son varias comisiones, atendemos comisiones vecinas, comisiones de fomento y desarrollo, comisiones sin tierra y algunas consultas que nos suelen hacer de campos comunales. Estas consultas llevamos a la oficina, tratamos de resolver en la brevedad posible para que ellos también puedan acceder ya sea a adjudicaciones o al acceso a sus respectivos títulos de propiedad. Esta gente está esperanzada con esta administración del economista Francisco Ruiz Díaz, porque estamos haciendo un trabajo arduo con la comunidad. Nosotros nos acercamos a la población, a los pobladores, estamos justamente como hoy vamos a hacer esa audiencia. Lo que normalmente hacemos es seguimiento de todos esos procesos administrativos que antes ellos se iban a Asunción a hacer todo este proceso administrativo. Hoy venimos en su comunidad, hacemos esta audiencia. Damos seguimiento a las comisiones de fomento y desarrollo, cómo va avanzando para la adjudicación de los lotes, actualización de cada proceso administrativo para que ellos puedan acceder al título de propiedad.
0: ¿Esos títulos fueron entregados a personas de manera unipersonales o también de algunos campos comunales?
2: Sí, lo que ayer hicimos entrega de títulos a las personas, ¿verdad? Todavía no tenemos, en este caso, títulos para los campos comunales, pero sí estamos trabajando en regularizar esa situación, porque como usted sabe, esos son problemas que vienen arrastrando de años, son campesinos que están cuidando, porque la ley lo permite, están cuidando esos campos comunales, y es muy interesante para la población, porque ahí llevan sus animales, llevan un poco de tranquilidad también para que los animales no puedan ser, vamos a decir, sacados de su territorio.
0: Muchas gracias, licenciada.
1: Es lo que nos decía la licenciada Cristina Melgarejo, la gerente general del CIR, Sistema de Información de Recursos de la Tierra, y estaba diciendo también, van a estar viendo, van a estar tratando lo que son los campos comunales. Y lo que les decía, ya también tenemos la nota con el director regional del INDER de San Pedro, el abogado en leyes, el señor, en este caso, Wilson Borja.
0: Ahora estamos en compañía del doctor Wilson Borja. Decía la compañera, la licenciada, que usted está a cargo. No entendí bien, no recuerdo, pero recordado, 4 departamentos, distritos y doctor aquí.
3: Así mismo, yo estoy encargado de la zona norte del país, que está comprendido por 4 departamentos: San Pedro, Concepción, Amambay y Canindeyú. Entonces, estoy encargado de la parte del barrido predial masivo. Con las colonias específicas estamos llegando...

0: a trabajar, ¿verdad? En este caso, Arroyito tenemos ya fijado, Virgen del Camino, mejor dicho, la colonia, estamos fijados ya para empezar con los trabajos en la semana que entra. Y hoy, seguramente que al término de esta audiencia que vamos a tener el día de hoy, vamos a estar fijando otras nuevas colonias también para poder entrar con el barrido predial masivo y, así como mencionó la licenciada, llegar a las adjudicaciones y también al título de propiedad.
1: Ahora, entre otros cuatro departamentos que está citando usted, ¿en cuál ve al menos urge lo que viene a ser la entrega de titulación? ¿Cuál es el departamento con más cantidad de pedidos?
0: En realidad, determinarte un departamento que tenga más pedidos sería medio difícil porque tenemos mucha demanda de ese lado, muchas colonias que tienen que ser regularizadas. Entonces, estamos trabajando arduamente para llegar, por mi parte, por lo menos, los cuatro departamentos comprendidos en mi zona.
1: Ahora, por lo que es esta audiencia pública, ¿a qué apuntaría al día de hoy?
0: Apuntaría a que podamos conocer la realidad de las colonias y a partir de ahí trazar un sistema de trabajo con dichas colonias.
1: Muchísimas gracias por su tiempo, éxitos.
2: Bueno, es lo que decía justamente el abogado Wilson Borja, y lo que se me pasaba era eso. También estarían con el seguimiento, estudios, claro, de las situaciones de las colonias, inclusive de los cuatro, en este caso, departamentos que comprende acá él como encargado de la zona norte de lo que es el barrido predial masivo. Y bueno, vuelvo a reiterar, entonces tuvieron la ocasión mucha gente a felicitar, señor Mita Pisa, o UAB, justamente a Hicuayo, en comisión, en organización, Orcola y presidente, Pepe nombrar representante y vocero, Ojendusho, que era autoridad, que era ni uno a uno, no, no, para la ciudad, Pepe, Oñón 10, Paite, Hicuay, bueno, entonces, ¿cómo puede haber mantenido? Porque es como que vender y comprar mismo. Sin intermediario, porque otro con la chave de ser y motos a esa mía de fulano iba yo guasea allí a ojo ofrecen deja gana allí de jeo o gana allí la compradora la yoguata no no cuando después iba a ver o la gente del gobierno mismo a tapizacuera la y hipotama oye titular y titulación o pese ahí en BUJHPM sábado curi viernes. Estaba en Medellín, Arroyito Veje y Curina. Pasamos a Pesaiter, a Pesaiter y Cuella ahí. Pues este ya me topamos ahí la solución, respuesta. Pero siempre mantengo mi refrán y mi eslogan de que más vale un pájaro en mano que mil volando. Y allí muchos dicen, ¿verdad? Que a lo mejor. No, no es la solución, no, no. Una u otra manera va a traer solución. Ahí, porque hablando de así, no hay nada con ti, herida, loma. En DP médico enseguida más. Y espejando de coipe, pete lado, ya pongan ahí, tanto. No, cuacope, cuacope, ahora jamón y tanto. Pero donde la. En peón y bebé jabón, más en DP, con todo respeto. Si carnicero, si zapatero, si chofer. Va, ahí, tanto. Aparte que la de prohibir. Por eso yo digo que veo muy bueno, con muy buen ojo y sobre todo, que. Esto como que abre digamos, un camino, pues no solamente el diálogo, sino que la solución misma a tanto pedido de la gente del campo que sueñan de colonias, en este caso con el título de sus tierras. Y ojalá sea este el conducto por el cual posibilite rapidez. Y otorgue rapidez para que al menos nuestros hermanos puedan contar con en la brevedad posible con el título de sus tierras. Y ojo, recordarán ustedes que no solo eso, recordarán que también ya hay una ley por la cual, no recuerdo bien si ya fue promulgada o a ser promulgada ya, por la cual será beneficiado. También en este caso, digamos, el arrendatario, no podríamos decirlo, pero ahora sí para que la gente entienda. Allí, delante de Catutamare solicita Eñembo Uyuma, coma, lande a mí,

De acuerdo a la ñepe, guatape ayer, en Guajé, la estado donde un año riré, pero no, ahora me curiba, andaré y curí y ahí cae diputado, Arturo, un año riré y catuta repaga. Y siempre yo digo, en todo lo ahí está el pro y está el contra. Sino que la vida a veces mucho depende, así como el cristal, porque el brillo y lo hermoso, lo lindo, y lo que cautiva no está en lo que luce, en lo que brilla, en lo de afuera. No, toda belleza, bruta belleza interior, está en la belleza interior. No, y nada, no, no permitimos. Ay, no, no llamamos. Ay, no, no, no. Y es que el mundo necesita también de esta clase de gentes. El pro y el contra. Es lo mismo que un partido de fútbol, que es una definición de penales. Se sabe que sí o sí, uno va a fallar, uno va a tirar afuera, va a tirar por el palo, o le va a parar el arquero. Y esa es la vida real. Y en la familia misma. En la familia, entre hermanos sucede eso. Entre hermanos. Porque vean, ah, yo voy a zapatar a mí, y por si me andan bien, hermano. Ojo, maíz, y tú, esa veo por papá, hago yo voy a pesar, se vio. Oye, yo voy a subir. Y por eso digo yo. Oye, han yendo esa ponaña. Pero en lo personal y a mi humilde entender, y yo sé que hay personas que están muy satisfechas, están muy felices y muy esperanzadas con esto que se dio en Orquetas, la primera vez, una audiencia pública en lo que es el INDER. Y bueno, y después díganme, sin hacer prelusión de sector, de partido, pero sí, estamos a ser la diputado, con eso no estoy tachándole a los demás, no, pero sí, hay un diputado que pone la cara ahora, al menos siempre está en donde es el sentir de la necesidad de la gente, a lo mejor cuando invamos, ay, la gente lo andaba, pero yo veo. Se avizoran nuevos cambios y yo digo, y nada más que en minutos, en segundos, vamos a un break porque nuevamente otra audición política radial.

0: 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Ñan de salud entero de Tebaná, de parte del Movimiento Honor Colorado, lista 2, y cuajase ahí ñan encabezado por el ingeniero Sergio Carrillo, lista 2, lista 2, paite, imagínalo, mitad ya, ñan guajema correcta final, veina allá ya huereco, paite, mañana con corazón, butete, veina la lista 2, ñan arón de imagina el 7 de junio. 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Muy buenos días, profesor Luis. Esa va. Bienvenida.
1: Buenos días, Delis. Doctor José. Próximo concejal municipal, Ogua. Omba Pombareteta, ingeniero Sergio Carrillo Quere. Magma Vitaña en el 2 de Ginave. Muy buenos días. Feliz lunes. Ñeñe Pirugo y por algo tiempo.

0: para trabajo, cualquier trabajo, todo trabajo no hay problema con la gallina. Llegué a la recta final, la última semana de nuestro... En nuestra programación, así es que este mensaje mío a toda la gente, a todos los afiliados del Partido Colorado, y a Yuhagüen se haya votado masivamente este domingo 7 de junio por la lista 2. Hallareco, 12 excelentes personas, 12 opciones, y Catuana de Seguayá elegí Guave, entre ellos y el doctor José Villalba, en la opción número 1. De Hallareco, mi Yuhagüen se encuentra Ana. Upeyareco 12, otro 11 en día de ahí. Ya vamos a Santa Gina, la dañan del número 4 de las opciones. Así es que mensaje mí de la lista 2 y un abrazo republicano para todos.
1: Así mismo, profesor, ya cuajase ahí José Villalba, a FTI Tapizá, servicial, siempre venía de cerca de la gente. Y en lo más importante y lo más vital, allá llegó a eso, ahí me junta de saneamiento en cabeza, Gina. 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Muy buen día, y también importante destacar que ya, güey, coma la presencia, nada, a ver, de presencia de la gran 7, y nada, allá el amigo Nelson Ruiz. Les saludo, se me ha de Guanaina, doctor veterinario José, ya es la opción 1 de la lista 2.
2: Buenos días, familia colorada, compañero Derli, profesor, amigo, cada compañero, la gran 7, de la gran 7, y amigo firme, Nelson firme Ruiz.
3: Corbata de marinero.
2: Así que ya aquí en la recta final, querido correligionarios, así que ya postamina la por ingeniero Sergio Carrillo, nada malo, yo puedo saludar, porque hoy me dio el acompañamiento, ya esa Jaisa Gina ya vamos a en la recta final. El próximo domingo ya de elecciones municipales, que a tomar ya la jala ingeniero, mitano supe, a Pumbareté, a la intendencia de la ciudad de Orqueta, a Opecha Beí, hoy me 12 concejales, selecciones 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Orqueta, y no, y por qué no, la gente de la campaña, esta vez va a faltar, pues gente se imagina que hizo una costa clavelbe, está va a faltar, querido correligionario, así que hay cual la necesidad, ya yo ahí a moite campaña Uruguay, hay cual la para sacrificio, va a la carta, pichacho cocue, a operar y a comprometer, Jaime confiado que ha cumplido ese rol como concejal municipal, me éramos la oportunidad y que tomamos a ocuparla con el ingeniero Sergio Carrillo de Tibanca, la Junta Municipal, ha acompañado a yo de cerca en los proyectos, en los beneficios que podamos traer a nuestra ciudad de Orqueta, mi querido Nelson.
3: Totalmente de acuerdo, doctor. Peaja, ñambo hazaña presentarla ñande posibilidad y que actúa ya servir, porque el servicio pues es un compromiso con la sociedad. Nosotros tenemos un compromiso muy grande, el Partido Colorado tiene un compromiso muy grande con su pueblo, con su gente. ¿Y cómo se demuestra? Cuando nos vamos las urnas así conscientemente, haya, haya, haya, apoya, depositar, ya de voto, ya participa y catumía, ya, eso es señal de que estamos teniendo, estamos colaborando, estamos participando en el cambio, en algo nuevo, tenemos realmente ese corazón de buscar el bien. Entonces ya participando, ella en deroga y ella en de ella critica. Veando como hay más, vendo cambiamos, hay más EV, coñan de ciudad, niñan de país, la ya participar. Y la mejor manera, ya haya votado el 7. Jaupearon los ni presentados, y hacia doctor. Después la IPN y Tereía, y guapojando la ejecutiva, la mitad de ahí la cuan años, y no coye cuau, indio la envía pueblo. Entonces, ¿qué es lo que vamos a hacer siendo pueblo? Ya haya votar, ya haya participar. Y tiene que ser algo tan agradable, una fiesta cívica, porque cuando nos vamos las urnas, el pueblo participa, es señal de que hay un pueblo comprometido, que quiere cambio, que quiere lo mejor, que es algo bueno. Y esa participación ya demuestra que está ya generando cambio. Añandeo Orqueta o sonara, no solamente a venir del norte, sino que en el país tiene que sonar que hay gente formidable, hay gente maravillosa, gente buena, gente de calidad, que quiere siempre algo bueno para su comunidad y para su familia. Entonces, para el año invitar en la colección de Guaná, para que todos podamos participar y ir a votar. Va a tener eso y nada.
1: Así mismo, y las felicitaciones entre los que a la gente han de felicitar por la forma de hacer campañas ahí con la gente. Y por ahí te digo, ese amigo anda pejo y peñe, vende la pizza. Y más guarda este, y más.
3: No,
1: otra cosa importantísima que lo mitamos y ya hago.

0: Ya vos estás pareico, ya que me dan más comida. Pero la lista 2, gracias a usted, a los guapos precandidatos a la concejalía y también a nuestro querido futuro flamante intendente de Morena, ya que viene Sergio Carrillo, ya motiva a llegar gente, a huereco llegar voluntad, porque ojesá, pendeje la esperanza del verdadero cambio y la mejoría para nuestro pueblo. Usted sabe ahí, y por ahí ya saludas, porque ya huereco 12 de selección norqueteña por ambarete, y nada, dejarse, o después. Llegué a la voluntad popular, a la OJ, o moví la voto de la confianza por la lista 2, lista 2, ingeniero Sergio Carrillo de Iguajacina, ya es precandidato para la intendencia. Usted sabe, vamos acá, con lista de concejalía, ya es compañero doctor veterinario José Villalba, ha venido de la opción 2, la profesora Raquel Paredes, cuñapa Pumbaretea, opción 3, Bellagüereco. Al abogado Albert Gauto, en la opción número 4, ya huereco y nada, al amigo Ricardo Ibáñez, en la opción 5, ya huereco y nada, al joven, y así al proyecto de la lista 2, Farid Gosen, en la opción 6, ya huereco y nada, al ingeniero Luis Agüero, en la opción 7, hoy una vez el candidato de la gran 7, ahí nada, el amigo Nelson Ruiz, en la opción 8, ya huereco y nada, la ingeniera Diana Duarte, en la opción 9, ya huereco y nada, hoy el amigo Javier Galloso, en la opción 10, ya huereco y nada, el profesor Antonio Jiménez, en la opción 11, viene el amigo Ignacio Nene Florentín. A pesar de ella, huereco, en la opción 12, al ingeniero Carlos Jiménez Cuaja, y nada, añade frondoso de equipo, ina. O sea, güero, guatá, el lindo proyecto de la lista 2, honor colorado.
1: Pea, Pepe, minte de él, hija de ese. ¿Cuándo equipo? Ja, equipo, oño, entendía. ¿De dónde es que tú dices que la cancha, por más que sea, y valerán de jugador, pero tenía, yo ni que tío, ya pumba bebé. Así es que cuando hay equipo, hay fuerza, andate con ellos, tenía la gente de valetere, pero eres ya posea, ¿no? Porque está en la jugador, vale, pero. Iñate, a ver, ni que tú ir en Bogua, o si no, ya ponme acá nada, pues iba lema. Así es. Ahí ya me vale, hay unidad, hay equipo. Entonces, que todos esos años acompañando ahí cada uno José de ahí, Laure. Sino que ya jana en equipo, apeja es Sergio Carrillo,
0: lista 2. 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
4: Cura campana y la hora exacta, son las 10 de la mañana.
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3: Huira campana y la hora exacta. Son las 10 de la mañana. 4 minutos.

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1: Hora campana y la hora exacta. Son las 10 de la mañana, 13 minutos.

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Muchas gracias, don Rosalino, y acá también cediendo acá la palabra a menos unos a dos de ellos. El primer, último gobierno y nada, ya. 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
2: Muy buenos días para el equipo de la lista 6. Opción 1, le saluda el profesor Milciades Salcedo de Capitán Sosa.
1: Hola. Muy bien, profesor. Muchas gracias. Este tal vez con ya sabe.
0: Con él no voy por la mitad de penuta.
1: Opañas de hora. Muchas gracias. Muchísimas gracias a todos, a cada uno. Mucha suerte. Lista 6. Vamos con todo.
3: Una campana y la hora exacta. Son las 10 de la mañana, 35 minutos.

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2: Bogotá, tras la ajustada jornada electoral de ayer domingo, los resultados confirmaron que la elección presidencial se definirá en una segunda vuelta prevista para el 21 de junio. La contienda enfrentará a Abelardo de las Priegas, identificado con posiciones de derecha, y a Iván Cepeda, candidato del Pacto Histórico. Aunque durante la campaña surgieron iniciativas sobre una posible victoria en primera vuelta de alguno de los aspirantes con mayor respaldo en las encuestas, el resultado de las urnas mostró un escenario distinto y obligó a llevar la disputa por la Casa de Nariño a una nueva cita electoral.
3: Autoridades del Ministerio de Economía y Finanzas continúan reuniéndose con sus pares de las diferentes entidades públicas dependientes del Poder Ejecutivo. El propósito es coordinar y hacer un relevamiento de información con miras a elaborar el anteproyecto de presupuesto general del país para el ejercicio fiscal 2027. Otro objetivo es facilitar la identificación temprana de las prioridades, riesgos y situaciones críticas que requieran acompañamiento o acciones específicas en el marco del proceso presupuestario y de gestión financiera estatal, según indicaron.
2: Caracas, el pedido de elecciones presidenciales y la liberación de los presos políticos movilizó en Venezuela a más de 1000 personas en Maracaibo, capital del estado Zulia y fronteriza con Colombia. La manifestación, liderada por varios dirigentes opositores, marcó una nueva demostración pública del rechazo al actual gobierno chavista, liderado por la presidenta encargada, Delcy Rodríguez.
3: La jueza penal de garantías especializada en delitos económicos, Elsa García, elevó causa a juicio oral y público. Será juzgado Wilfrido Cáceres, ex jefe de gabinete de la Municipalidad de Asunción durante la administración de Óscar Rodríguez. Soporta acusación fiscal por los hechos punibles de enriquecimiento ilícito y lavado de dinero por un monto que supera los 7.000 millones de guaraníes, caso conocido como detergentes de oro. En la misma causa también fueron denunciadas Ruth Jazmín da Silva Almirón, Camila Montserrat Ramírez Gómez y Elvira Gómez de Ramírez. El juicio comenzará el 27 de julio.
2: Marcelo y el deporte.
3: Y estos son los partidos amistosos de

0: Selecciones que se preparan para el Mundial, encuentros que se disputarán hoy a las 14 horas Noruega con Suecia, a las 20 horas Colombia con Costa Rica, a las 22 Canadá, Uzbekistán. El pronóstico del tiempo para hoy: fresco a cálido, cielo nublado, parcialmente nublado, vientos del sureste, la máxima estimada 24 grados.
1: Hora campana y la hora exacta son las 10 de la mañana, 52.

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2: Pura campana y la hora exacta. Son las 11 horas.

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0: De saludo, don Taní, a todos los
2: buen día, compañero precandidato a la Intendencia Municipal de Orqueta. 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
1: 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Por eso impulsaremos una municipalidad cercana, participativa y presente en el caso en cada barrio de Horqueta, trabajando de la mano con las comisiones vecinales para construir una ciudad más segura, limpia y desarrollada para todos. En este caso, es importante que está ya dentro del proyecto político ABI. Una vez que la gobernabilidad ya huele con la municipalidad, parece que es una netamente hoy en Bapota con las comisiones vecinales, ya sin bantería política. Ya.
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0: 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Parece que ya le cobró persona de línea a Lucas, estaba mal.
1: Sí. Buen día, Yagüerecoti. 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
2: Buen día, buen día.
1: Adelante.
2: Lucas Silva, el futuro intendente.
1: Gracias.
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4: Campana y la hora exacta. Son las 11:29.

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2: Buenos días para vos, Edgar, para Vigil también y a la amable audiencia de Radio Buena Campana. Sí, Edgar, cuejé justamente en la zona de calle 10, en mi domicilio, en reunión con los coordinadores, juventud y algunos dirigentes, líderes de la comunidad. Petín reunión muy importante por lo que es referente a la lista 9, opción 11. 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Agradecerle un poco de corazón a los grandes líderes que ayer estuvieron acompañándome en esta reunión, como lo es el amigo Luis Carlos Neumann y su señora esposa.

0: Estuvo el concejal departamental Heriberto Pimentel, la presidenta de la Junta, la profesora Edith Tufari, y el señor intendente municipal Jorge Centurión, también precandidato nuevamente a la intendencia. Yepa, Jacuejero Ureco, sinceramente, tenía reunión muy amena. Muy lindo.
1: Muy productiva.
0: Muy productiva, sinceramente, sí. 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Masivamente, cueje, con la gracia de Dios y la bendición de Dios, cueje aproximadamente 170 a 200 personas, ahora comí. Hasta a mí me sorprendió, sinceramente, porque la gente sabe mi motivo del cual no podía llegar en todas partes, ¿verdad? 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
0: 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Casi un mes me quedé sin trabajar, sin hacer nada, pero mi gente me responde. Mi gente me respondió también ayer, así es que la disculpa correspondiente, porque andamos en Bay, entero B, zona, entero B, Roga, Peayepa. 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Gente que te escribe, que te llama, que te dice, che, coro, acompáñase. 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
0: 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Ja,
2: hasta
0: masivamente
2: mañana
0: el domingo.
2: Lista 9, hasta mañana.
1: Muchas gracias, hasta mañana.
3: Una campana y la hora exacta son las 12.

0: Muy buenos días, queridos correligionarios. Pecha de Tía Árabe, Eñe y Meyeguma, Unión Día, Corajina. Coja audición radial del Partido Liberal Radical Auténtico, Macalañan de Proyecto, Abe Taba Orqueta Vejina, el comisario Luis Aria, precandidato a la Intendencia Municipal por la lista 3 Lomita. Última semana de trabajo, Oña Botilla, Jaina, Pecha de Apoco, Lañane. Trabajo ya yapua jinape o carajare ya dentro de la ciudad a domingo ya guerecola gran cita hay que tomar esa yayu ya ejerce veñan de derecho ya guerecoa como ciudadanos y nada ahí obligatorio pero ya 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marca jamás la diferencia y nada upear en la mitad domingo peimembaite invitado todo el pueblo orqueteño o invitado afiliado al Partido Liberal hoy que tu jamás ya hubo y ley voto de confianza por la lista 3 a ver jamás el amigo Nacho bienvenido Nacho.
1: Buenas tardes, Marquito. Buenas tardes a la audiencia de Radio Pura Campana. Con esa última semana de nuestro nuestra campaña política. Añamos un haya joven y te envía poco semana. Último año la invitación una vez más a todos los correligionarios, correligionarias. De invitación especial con domingo, la gran cita de todos los liberales y catamaya. Ya elegí, ñanda pute, pete y figura representada con mucha dignidad, con mucha prestigio, porque porque ya no leen el candidato, pero hay personas muy, muy respetadas a nivel local, a nivel nacional, internacional, inclusive, porque ya hay en eso, o cargo muy importante a través de su honestidad, de su preparación y por sobre todo.

0: Yero vio yere kwa kwese, entonces chamio no recuita picuera que entonces ni me firme ni me convencido que el domingo ya no está petit elección petit victoria muy amplia de la lista 3. Luis Aria intendente a los 12 concejales, la mayoría ya me quitan. Bueno, mira, te saludo a Eulalio Jopey, ya con la grata visita de nuestro candidato.
1: Ja, como agradezco a todos los coordinadores de la lista 3, opción 9, ya recuerdo reunión a partir de las 19 horas. Buenas tardes, señor futuro intendente.
2: Muy buenas tardes, don Eulalio. Buenas tardes a todos los panelistas. Acá está nuestro candidato también, Luis Salinas, Marquitos, Nacho. Entro este año en Honduras, la escuela, chamío, o caras hasta guapa, te di saludos, te año ambas de Teja, por sobre todo, te di agradecimiento. O crees a Güeres y Nacoa con un gran proyecto político que viene para cambiar definitivamente el sistema de hacer política en nuestro distrito de Orqueta, allá a nivel departamental y con el nuevo liberalismo a nivel nacional. Si amigos, está la trabajo, está la tembia popero y gusto porque ella coordina por allá de corte y equipo de primera calidad lo coordina, imagina allá de corta. Cierre de campaña el día jueves, invitar entre los esteas, gente, escuela mañana de acompañar a Janguá, y le contaste caravana de la victoria, o patas y naupea, gran fiesta popular, barrio inmaculado, Seroga, Pese, Corapupe, ahorita va a venir a cuatro grupos musicales de acompañar, ahorita tiene grupo Tacambú, va a estar Son de Amor, va a estar una artista de Curupa y Loma, una niña muy conocida. Ahorita ahí en el día el amigo Andrés Rodríguez. Allá voy a Pajanguá, allá agradece Janguá, esta gente, ella me acompaña, cueña Nerendúa, cueña Neñandúa, cueña de apoyata con todo el domingo próximo en las elecciones, en las elecciones municipales. Se amigo, reunión Guasuico con coordinadores, gracias a todos los jóvenes. Hoy en jueves sábado, pues jadeo, hoy ya paya actividad, o pecha ahí ya tuve más de 100 jóvenes, hoy hemos arandú, hoy cuajinan, ahí se pone manejada en el día de, en el tema electoral, jaupey o continúa, pues jade, con nuestros meseros, con los que se van a quedar en la mesa, agradecer Treije, esta cuña caraí, con mucho entusiasmo, con mucha esperanza, ojo, en dula, ñan de funcionarios públicos, cuál es la justicia electoral, y andembo es una baixa vaya a comportar, baixa vaya a actuar el domingo próximo durante las elecciones municipales. Nosotros como liberales abrigamos la esperanza de que va a ser una justa cívica importante, un día de alegría, un día de júbilo, ya que el año de partido presentado a tanto candidato a intendente municipal, a concejales municipales, a comité, a la juventud, a nivel nacional, allá Gurecota ya de candidato al directorio, a licenciado Alcides Rivero, ya Gurecota candidato a otros cargos electivos, a miembro de nuestro partido, ya le escogí una candidato a la Junta Nacional de la Juventud, ya elegiste ahí todo por la lista 3. Entonces, amigos, hay un gran entusiasmo, gran esperanza, gran efervescencia, que todo este trabajo que estamos haciendo día y noche, ya con Rona Tajajina, con una gran victoria el próximo domingo de la lista 3 para felicidad de todos los orqueteños.
3: Así mismo es, comisario, ya oña yandú, imagina la victoria hoy acercada, imagina, ya puedo trabajo por nada, trabajo siempre, ya puedo ya actuar con responsabilidad, pero sobre todas las cosas. A ver, ya recó ahí visita de los precandidatos a la concejalía municipal, hoy en día el amigo Luis Salinas, apoyemos ya ahí el amigo Gaspar Escobar. Le saludo primeramente a la audiencia, Luis.
4: Buen día, Marcos. Buen día a nuestra querida audiencia. Ya ña Mombuquibaité, imaginamos un Juan, la gran victoria de nuestro querido pueblo de Orqueta. Upecha veíse a Guille, ese agradecimiento a toda la familia, ña ne acompañá, ña ne recibía. Oye, decidías, oye, comprometésina en esta causa, en este gran desafío que tenemos como pueblo, ¿verdad?, de cambiar, de transformar, en este caso, nuestra querida ciudad, nuestro distrito. Jacuaco, equipo, Marco, hoy peará, lleva, hoy comprometido. Jaupeisa, veí, se aguille a todos los coordinadores realmente comprometidos y convencidos

0: con este equipo que vamos a lograr este domingo la gran victoria para este pueblo. Entonces, véasela a invitar a toda la familia orqueteña o participa Janguá este domingo para elegir a los mejores hombres para que el día de mañana pueda realmente administrar con transparencia, honestidad, los recursos, los intereses de nuestro querido distrito de Horqueta. Entonces, ahí tranquilo, feliz, contento y segurísimo que este domingo es la victoria de la querida ciudad de Horqueta, de todo el distrito. Entonces, muchas gracias, Marcos, y muchísimas gracias también a cada compañero de este gran equipo, la lista 3. Entonces, Luis Salinas, opción 7 en la lista 3. Comisario Luis Arias, intendente. Muchas gracias.
1: Así mismo es, Luis, zona de calle 10, Uina Luis Salinas, calle 9, ahí Gaspar Escobar, Uina, zona de Naranjatú, y ahorita de zona de San Jacué, Rosario, pues ahora ven de Valle, Uina Luis Rosario, otro lado, ahí de partido de fútbol, a ver, por ando mi mía, viche a mi mía, ahorita la. 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aparece dice la gente, y que tú te 20 a 30 personas para Pucuari y Hopper Upper y el resto, Jota Luis Arias, Arija Escobar, candidato, pre candidato y nada, a la concejalía municipal, dice ella, a Shembo, Shembo espíritu tuya, a meter la bienvenida y que tú vamos a ir y lluré la confianza hacia. De ese sector hacia tu persona y que tomen show como de la de voto de confianza aire ahí a la gente en opción de país nada Gaspar.
2: Gracias Margo, gracias a la audiencia. Agradecimiento ante lo que te la gente primera vez que van a ayudar la radio Marco ya participa a aprovechar la oportunidad a me ese agradecimiento más gente se acompaña durante la campaña política con ese joga PHRC por una orecoco esperanza de proyecto de la lista C. Gente, pues ajures en Olomitaya. Ah, entonces, ese agradecimiento entero mi gente, pe, o Uta y a domingo depositar y voto por la confianza en la persona. La confianza y la comisario Arias, la confianza y la Gaspar Escobar, opción 5, Jaime. 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Es con el compromiso, la gente en Naranja Tehuani. 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
1: Así mismo es Gaspar Ñandelli, igual a la zona de Naranjatumia, siempre ya por la diferencia, ya siempre un por otro lado, la, bueno, mira la gente de Ñandelli, igual vamos a ir más para ganar las elecciones allá, capaz de la gente de Naranjatú, hacia esa zona, ando puta y joga allá, ña invita para irte, yo para Ujanguá, porque Ñandelli ya me está chocando la confianza que Ñandelli ya resguarda, tajala y voto por ahí una vez en el día de las elecciones.
2: Exactamente, Marco, exactamente. Ñandé, peago jataco por confianza. Jaupear con la gente que van a, derecho, jabe, están, problema, un debe, falta de camino, ya abandono de autoridades. Entonces, obstante, hacer la gente y pues a jugar. Ahora, Luis Arias, dieron un compromete, Joroja, el intendente municipal, sea Jarola, concejal municipal. Ahora, no va a pota entero, ve gente, ni lo ve, coge este tipo de proyecto, no va a llegue la gente, ve, a Nina, oportunidad, guaya, ya vi gente, a Nina, ya vi, cua, mamá, caraí, cuña, caraí, juventud, estudiante, a Nico, oportunidad, ya vi, porque, guaya, ya vi, 5 años, no tenían de heavy, a cuál año en el momento, cuál es el momento, ya yo, guaya, depositar, ya de voto, a Niña, nate, ya 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
1: Así mismo es Gaspar, coordinador, pero por ejemplo, ima, bien atento, bien, ya, oye, voy a papiré, macho, pero de ahí falta vivirla ya, es demás, ya, viejo vaqueano son en esto, allá cree que ne coordinadores son leales, son capaces, ya convence para irte a la gente la domingo, ya, güey, un paite, jamás, pues, para la niña importante, deja, pe cuarto oscuro, ve, a ni jamás, o que billete y la 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

0: La era de Hayan de Anihanwa, oye, tener la profesora Yanelo y Ariani, ya voy a coger esta oportunidad porque son proyectos nuevos, proyectos creíbles para irte a la primera pelea de la gente.
1: Claro. Ahora, ¿cuánto tiempo, Yanelo?
0: Sí, Yanelo.
1: Bueno, ya, ese llega a recalcar la gente, ve. Compromiso ya con ahora, por ejemplo, Marco, o zona agrícola, la naranja, ve. Ahora, oye, como vete, bebé, la gente, ve. Con el gobierno Orejewi, o sea, con la autoridad Orejewi, Orepe compromiso de tractor agrícola, Ore, por Guerajano, o sea, que la Orezona Orepe Mbapán directamente. Producto de sésamo, a sésamo, y falta Ore. A peor compromiso Luis Arias, compromiso de Gaspar Escobar, concejal municipal de Cobre, Upear o Jotaro Yapoba, asistencia de trabajo a la gente de campesinos. Robore con la semilla repartían la gente, inclusive ese socio, Ndore, ñane vecino, Ndore, coyo la playa, pire mío, ahora en Valeico, pues, no hay problema, se haya pocata, se haya compromiso, se haya pocata, ñande, ya popara, ñande gente. La gente, omba a pose, omba a po, pero os ha faltado ya ayuda. Amba, esa ya ayuda, ya recuerda voluntad política.
0: Así mismo, ya es acuesteo Luis Salinas, va a lloré a la gente el día domingo.
2: Muy bien, Marcos, y que participen activa y conscientemente y responsablemente con este proyecto de la lista 3. Opción 7, Luis Salinas, entonces, Añeja Ambaiteta, cada día para no traicionar ni para no defraudar con este equipo el interés, la confianza de este gran pueblo orqueteño. Entonces, pe hace compromiso, nañeño traicionamos, ay lo mitad. Confío plenamente en la persona de Luis Arias. Ja, se amigo Yeyapota, la ñaña de compromiso, tú sabes, es una administración transparente. Entonces, muchas gracias a toda la familia quienes nos acompañan.
0: Así mismo, Gaspar, ya se acuestó en 15 segundos.
1: Muchas gracias, Marco. Muchas gracias a la gente. Entero este año y me hago a Ñal Cherendúa, güey, para Ñal Cherendúa, te llama.
0: Sí,
1: muchísimas gracias, Ñal, la gente, ve, Peyú Domingo, con toda confianza. Ya yo pete ya depositar la Ñal de voto a la lista 3 y opción 5. Muchísimas gracias.
0: Hasta mañana.
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5: Damos apertura a nuestra labor informativa con datos del tiempo. Tenemos una temperatura de 24 grados a esta hora. Y vientos por ahora en calma, el cielo totalmente cubierto y un porcentaje de humedad del 77%. Titulares, autoridades municipales inauguraron el nuevo palacete municipal el sábado último. Agentes policiales detuvieron a un joven que supuestamente cometió un hecho de vigeato en la zona de Eguá. Funcionarios del sistema de información y recursos de la tierra, SIR, entregaron unos 1.200.000 títulos a los labriegos del distrito de Arroyito. Estos y otros temas después de la siguiente pausa.
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5: El desarrollo de las noticias. Las autoridades municipales Jorge encabezadas por el intendente municipal Jorge Centurión del PLR inauguraron en horas de la noche del sábado último el nuevo palacete municipal de esta ciudad durante un acto que se llevó a cabo frente al edificio municipal donde asistieron centenares de personas. En la ocasión el intendente municipal destacó lo que realizó durante su vida al exdirector de Radio La Campana César Rubén Chango Rojas Sosa al recordar cómo luchó para que la ciudad de Urquieta

por la fuerza, sino por la perseverancia. Esa frase de Samuel Johnson nos recuerda que cada avance de una comunidad nace del esfuerzo constante de su gente, de sus sueños y de su esperanza. Hoy es un día histórico para nuestra querida ciudad de Horqueta. Hoy inauguramos este palacete municipal, una obra que representa mucho más que paredes, oficinas o estructuras. Representa dignidad, progreso y el deseo de construir una ciudad mejor para todos. Y quiero decir algo muy importante desde el corazón. Esta obra no es de Jorge Centurión. Esta obra no tiene el rostro de Jorge Centurión. Esta obra tiene el rostro de cada horqueteño y cada horqueteña que sueña con una ciudad más desarrollada, más organizada y más humana. Porque como ciudad ya nos merecíamos una casa como esta. Una casa municipal moderna, abierta y digna, donde cada ciudadano pueda sentirse parte. Y este edificio no pertenece a una persona ni a un sector político. Pertenece al pueblo de Horqueta. Es la casa de todos, señores. La casa de todos los horqueteños. Para mí, como intendente, es un profundo orgullo poder brindar este espacio a nuestra gente, conjuntamente con los concejales presentes en el día de hoy. Un espacio donde todos tengan lugar, donde todos puedan acercarse, participar y sentirse escuchados. Porque gobernar no es solo levantar paredes. Gobernar es construir confianza, oportunidades y esperanza. También quiero ser sincero con ustedes, queridos conciudadanos. Sabemos que falta aún mucho por hacer. Existen necesidades, caminos por mejorar, proyectos pendientes y sueños que todavía esperan hacerse realidad. Como municipalidad, hay trabajos y desafíos que solo no siempre podemos cumplir. Necesitamos el acompañamiento y el apoyo de todas las autoridades, de todas las instituciones y sobre todo de la ciudadanía. Y para cerrar, por último, a un gran amigo que en la radio decía al principio que la plaza Antequera y Castro queríamos tener sí o sí un sanitario. Y dijimos con Don Chango, vamos a hacer. Y remodelamos la plaza Antequera y Castro entre todos. Después, un día me llamó Don Chango, me dijo, hay tita con una campana en donde pego una mata, había con plaza yo esta, anda si usted ve imagen. Salí, yo le dije a Don Chango, Don Chango, coña, remodelada la de placita ahí. Ah, Pucache, será Jorge, sí, ya remodelada. Cumplimos ese pedido, remodelamos también la placita suelta. Después, yo venía comentándole a Don Chango de las intenciones de renovar nuestra nueva construcción del palacete municipal, y él era una persona tan optimista que siempre animaba, empujaba, no solamente a mí, a todos los horqueteños. Las veces que habla siempre empuja al pueblo horqueteño. Y quienes le despedimos a Don Chango, no sé si fue el único horqueteño, pero para mí fue el único horqueteño que entró en el salón auditorio cuando le despedimos en su última morada. ¿Se acuerdan, familia?

0: familia. Entonces, Chango es una persona que siempre ha servido al pueblo de donde esté. Por eso agradezco a la Junta Municipal, a mis compañeros, y hoy orgullosamente estamos presentando a la familia y a la comunidad que el Salón Auditorio lleve el nombre Don Chango César Roja. Muchas gracias. Y por último, quiero terminar con una frase que nace de mi corazón. Los pueblos que se unen para construir jamás serán detenidos por las dificultades. Porque cuando una comunidad trabaja con amor por su tierra, el futuro siempre encuentra un camino. Que Dios bendiga a Orqueta y a cada una de sus familias. Gracias de corazón, gracias a todos por el apoyo constante, salud y bendiciones. Gracias.
1: Fue lo que había manifestado Jorge Centurión. El jefe de la comisaría tercera de Orqueta, comisario Antolín Peralta, MG, informó que ayer domingo agentes policiales de la comisaría, conjuntamente con efectivos de la División de Lucha contra el Vigeato Regional Concepción, realizaron un operativo en la localidad de Ewan, del distrito Orqueta, a las 11:20 horas. Comentó que para el efecto montaron vigilancia y transfirieron una compra simulada, lograron capturar al supuesto autor del hecho, incautaron dos aparatos celulares y recuperaron el ternero. E indicó que el supuesto autor fue a Rodrigo Raúl Gómez Villagra, 19 años, quien vive en esa zona. En ese lugar también se recuperaron el animal vacuno que estaba atado en un terreno cercano a su vivienda, donde también incautaron dos aparatos celulares de las marcas Samsung y Redmi, respectivamente. Y al referirse a los detalles sobre ese procedimiento policial, el comisario Peralta expresó lo siguiente.
2: Es así, el día sábado recibimos una denuncia en acta número 304, en la cual denuncia un supuesto hecho de abigeato. Bueno, en seguimiento a esa denuncia, personal de esta comisaría, con acompañamiento de personal de especializado de la lucha contra el abigeato, se procedió a hacer las averiguaciones correspondientes, llegando a esta persona, quien identificado como Rodrigo Raúl Gómez, que estaba ofreciendo el ternero que se había hurtado. Entonces ya se montó una vigilancia y con ayuda de las comisiones vecinales de la víctima se procedió a llegar y aprehenderle a esta persona y recuperar el ternero hurtado. Es así que esta persona ya se encuentra en esta comisaría a disposición de la Fiscalía Especializada de Lucha contra el Abigeato. Según el sistema informático de la Policía Nacional, esta persona no posee antecedentes, pero sí de su poder se incautó aparatos celulares que podría ayudarnos para el esclarecimiento del hecho. Igualmente, bien sabemos que cuando se trata de hecho de abigeato siempre tiene eslabones. Entonces, estamos haciendo el seguimiento del caso, pero te aclaro que sí hay otras personas, seguramente ya con la gente de la fiscalía y personal de antiabigeo, se va a llegar a esa persona.
3: Así es, claro. Y por lo incipiente que es, ahí paramos entonces en relación a esto. Como es el tema, este, por último, comisario, rápidamente, de ya semana, en la semana de lo que va a ser a nivel nacional las elecciones, suponemos que a través de la dirección de policía aquí del primer departamento, habrá algunas direcciones, directrices especiales.
2: Efectivamente, el día martes tuvimos todos los jefes de las diferentes comisarías, tuvimos reunión con el señor director de policía de Concepción, en la cual se trató ese tema, para que se tome todas las precauciones y ya se va a prever suficiente personal para las coberturas de los diferentes lugares donde se va a realizar las elecciones. Y así como usted está mencionando, estamos en una semana un poco delicado, que sí o sí va a haber solamente gente que busca generar

0: problema. Entonces también tenemos personal para los diferentes actividades que se va a estar realizando al respecto.
1: Así es, y tengo entendido que también esto a nivel nacional también se estaría, haciendo con más rigurosidad en esta semana ya el control, por ejemplo, de documentaciones, todo eso, comisario.
0: Asimismo, todos esos temas se trató de los procedimientos que van a estar realizando en los diferentes lugares de la zona.
2: Fue lo que había manifestado el jefe de la Comisaría Tercera de Urquieta, comisario Antolín Peralta.
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2: La gerente general del Sistema de Información de Recursos de la Tierra, SIR, licenciada Cristina Melgarejo, informó que el sábado pasado se realizó una audiencia pública en el local del Instituto Nacional de Desarrollo Rural de la Tierra, INDER, de Urquieta, con la participación de pobladores de distintas colonias y comunidades, autoridades municipales, departamentales y nacionales. En el evento estuvo presente el diputado nacional Arturo Rubieta, H.C. Cartista, la gerente general del Sistema de Información de Recursos de la Tierra, SIR, la licenciada Cristina Melgarejo, y el doctor Wilson Borja, quien es el director regional del INDER en San Pedro y encargado de la zona norte del programa Barrido Pedrial Masivo, BPM. La licenciada Cristina Melgarejo dijo que durante la audiencia los representantes de la institución destacaron la importancia de ese diálogo, señalando que se trata de la primera actividad de este tipo desarrollado en Urquieta con el objetivo de escuchar las inquietudes de los pobladores y brindar información sobre los procesos técnicos y jurídicos relacionados con la regularización y formalización de tierras. Y al respecto señaló cuánto sigue.
4: Estuvimos por Arroyito, hicimos entrega de títulos, trajimos más de 60 títulos para entregar ayer. Estamos entregando más de 1.800 títulos de propiedad en Arroyito. El equipo técnico va a llegar el lunes, a partir del lunes va a quedarse acá en la zona, hacer actualización de todas aquellas personas que aún no cuentan con su título de propiedad. Eso significa que va a haber más de 1.800 títulos. Estamos queriendo hacer el 100% de la entrega de esos títulos, que son más de 2.000 títulos en total. Aquí estamos en compañía del doctor Wilson Borja, él es el representante de la coordinación del BPM Zona Norte, que abarcan cuatro departamentos: Concepción, San Pedro, Canindeyú y Amambay. Hoy hacemos audiencia pública aquí en Urquieta. Son varias comisiones, atendemos comisiones vecinas, comisiones de fomento y desarrollo, comisiones sin tierra y algunas consultas que nos suelen hacer de campos comunales. Estas consultas llevamos a la oficina, tratamos de resolver en la brevedad posible para que ellos también puedan acceder ya sea a adjudicaciones o al acceso a sus respectivos títulos de propiedad. Esta gente está esperanzada con esta administración del economista Francisco Ruiz Díaz, porque estamos haciendo un trabajo arduo con la comunidad. Nosotros nos acercamos a la población, a los pobladores, estamos justamente como hoy vamos a hacer esa audiencia. Lo que normalmente hacemos es seguimiento de todos esos procesos administrativos, que antes ellos se iban a Asunción a hacer todo este proceso administrativo. Hoy venimos en su comunidad, hacemos esta audiencia, damos seguimiento a las comisiones de fomento y desarrollo, cómo va avanzando para la adjudicación de los lotes, actualización de cada proceso administrativo para que ellos puedan acceder al título de propiedad.
5: ¿Esos títulos fueron entregados a personas de manera unipersonales o también de algunos campos comunales?
4: Sí, lo que ayer hicimos entrega de títulos a las personas, ¿verdad? Todavía no tenemos, en este caso, títulos para los campos comunales, pero sí estamos trabajando en regularizar esa situación, porque como usted sabe, esos son problemas que vienen arrastrando de años. Son campesinos que están cuidando, porque la ley lo permite,

0: están cuidando sus campos comunales. Y es muy interesante para la población porque ellos llevan sus animales, llevan un poco de tranquilidad también para que los animales no puedan ser, vamos a decir, sacados de su territorio.
1: Y al finalizar nuestra labor informativa, vamos a dar a conocer, nos digo, el tiempo para mañana martes, indica que tendremos una temperatura mínima de 16 grados. Y la máxima será de 29 grados. Y anuncian cielo parcialmente nublado. Hasta aquí las noticias y por atención, muchas gracias.
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Dial, saludos a la gran audiencia de Radio Deportes 42. Llamamos inicio a nuestra programación a la fecha hoy lunes, primero de la semana. Nuestro agradecimiento y reconocimiento a cada uno de nuestros patrocinantes. Ya conocemos el listado definitivo de la selección paraguaya. Los 26 jugadores llamados por el técnico Gustavo Alfaro no modificó tanto la lista. El único que se quitó de la lista es, en este caso, Villasanti, que no llegó bien, tenían una lesión y no recuperó bien. Bueno, y en su lugar fue llamado Isidro Pita, el goleador del fútbol brasileño. Isidro Pita, el delantero, fue llamado entonces, y de esta forma fue llamado el último para completar los 26 jugadores que va a llevar Gustavo Alfaro al Mundial de Estados Unidos, México y Canadá. La selección paraguaya juega su partido amistoso despedida ante su público el día viernes, este viernes 5, en el Estadio de los Defensores del Chaco, a partir de las 19:15 ante la selección de Nicaragua. De esta manera va a cerrar también su participación antes del inicio de la Copa del Mundo, el último amistoso para el técnico Gustavo Alfaro, en un encuentro de despedida ante los aficionados albirrojos, y después ya el sábado el viaje correspondiente ya de la selección paraguaya para el suelo de Estados Unidos para este mundial. El 12 de junio, el día feriado, Paraguay juega ante la selección local, ante la selección de Estados Unidos. Enseguida vamos con toda la lista de los jugadores llamados por el técnico Gustavo Alfaro para este Mundial 2026. Ya tenemos ya plenamente los clasificados a octavos de final, inclusive los emparejamientos de octavos de final de la Copa Libertadores, 16avos de final de la Copa Sudamericana, y bueno, esperando los clasificados a octavos de final a los ganadores de 16avos de final, que ya tenemos definido también los cruces. Los posibles cruces con los equipos clasificados a octavos de final de la Copa Sudamericana. Olimpia, Recoleta esperando rivales en octavos de final de la Copa Sudamericana. Cerro Porteño ya conoce a su rival. Nada más y nada menos que el Palmeiras del Brasil, nuevamente. Es el rival de turno de Cerro Porteño en octavos de final de la Copa Libertadores. Copa Libertadores 2026. Según los partidos de la fecha 3 del campeonato de la Liga Orquesteña de Fútbol, tenemos los resultados de los partidos y los siguientes partidos de este campeonato que lleva adelante la Liga Orquesteña de Fútbol, campeonato oficial 2026 de la Liga Orquesteña de Fútbol. Está en disputa los partidos.

De la fecha, bueno, fecha 10, hoy se va a completar la fecha 10 del campeonato intermedio de segunda división del fútbol paraguayo. Tenemos los primeros resultados y la programación del partido de la última de hoy para completar los partidos de la fecha 10, y después ya la programación de la fecha 11 del campeonato de segunda división del fútbol paraguayo, el campeonato que se está disputando en nuestro país. Pausa en primera división. Ya próximamente la pretemporada y después ya la preparación intensa de los equipos para el otro campeonato que arranca el 24 de julio, el campeonato Clausura 2026. Mantiene el campeonato, sí. El PSG, el equipo francés, que en penales le dejó con la ilusión nuevamente al equipo inglés, a Arsenal, en la gran final de Champions League 2025-26. PSG nuevamente es el vicecampeón en Europa de este campeonato, en este caso de Champions League, sí. PSG que se alzó nuevamente con el campeonato, hizo el subcampeón, por ende es Arsenal el partido disputado el día sábado. Todas estas informaciones y otras informaciones en nuestra programación de la fecha en Radio Deportes 42.

son todos los partidos de la tercera fecha del campeonato de la Liga Orquesteña de Fútbol en el estadio de la Liga Orquesteña de Fútbol. También ayer domingo se completaron los partidos de esta fecha. Los resultados de los partidos de la tercera fecha en juveniles, partido disputado el día sábado, Fulgencio Yegro se impuso por la cuenta de 3-0 a Racing Club Orqueteño. El otro resultado en juvenil, Racing Club Orqueteño le ganó 3-1 a San Luis. Y el partido disputado en juvenil el día de ayer domingo, en el estadio de la Liga Orqueteña de Fútbol, el Deportivo Orqueteño y el Sport Caacupé igualaron 2-2. Son los resultados de los partidos en juvenil en la fecha 3. Deportivo Orqueteño 2, Sport Caacupé 2. Los otros partidos en juveniles, el Fulgencio Yegros se impuso por la cuenta de 3-0 a Racing Club. Y el otro partido en juvenil, Cerro Porteño se impuso por la cuenta de 3-1 a San Luis. Ahí está, esos son los resultados en juvenil, tercera fecha del campeonato de la Liga Orqueteña de Fútbol. Los partidos en primera división, los resultados de los partidos en primera división, tercera fecha. Racing Club Orqueteño y Fulgencio Yegros igualaron 1-1 en primera división. Fulgencio Yegros 1, Racing Club Orqueteño también 1. Partidos disputados en primera división, fecha 3. Cerro Porteño se impuso por la cuenta de 3-1 a San Luis. Partido disputado el día de ayer en el estadio de la Liga Orqueteña de Fútbol. Y el Deportivo Orqueteño se impuso por la cuenta de 2-0 al Sport Caacupé ayer en el estadio de la Liga Orqueteña de Fútbol. Entonces, sinceramente, los resultados de la fecha 3 del campeonato de la Liga Orqueteña de Fútbol. De esta manera se completaron los partidos, de la primera rueda de este campeonato. Siguiente fecha ya se hará los partidos de la segunda rueda de este campeonato. En la primera fecha se van a enfrentar en la segunda rueda, este fin de semana, Deportivo Orqueteño Libertad, Racing Club Orqueteño Walter Wynn, Cerro Porteño San Lorenzo, en primera y en juvenil. Ya a partir de mañana vamos a tener

la programación oficial de los partidos en la reunión de delegados para conocer el día de los partidos y el horario de estos tres partidos en primera y juvenil. Deportivo Orquesteño Libertad, Racing Club Orquesteño Walter Wynn, Cerro Porteño, San Lorenzo.

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cruces de los octavos de final de la Copa Libertadores 2026 quedaron oficialmente definidos tras el sorteo de la Conmebol. Las llaves de ida y vuelta se jugarán en el mes de agosto. Los emparejamientos ya confirmados para octavos de final, así como ya dije, nuevamente se verán las caras Cerro Porteño y Palmeiras en octavos de final en partido de ida y vuelta. Los enfrentamientos en octavos de final de la Copa Libertadores de América: Estudiantes de La Plata versus Universidad Católica. Cruzeiros, choque de brasileños. Cruzeiros va a enfrentar a Flamengo. Corinthians a Rosario Central de Argentina. Independiente del Valle versus Deportivo Tolima. Liga de Quito, el equipo ecuatoriano va a enfrentar a Mirasol del Brasil. Palmeiras del Brasil a Cerro Porteño de Paraguay. Independiente Rivadavia, el equipo argentino, va a enfrentar a Fluminense del Brasil. Y el otro partido, Platense versus Coquimbo Unido. Son los partidos en ida y vuelta de la Copa Libertadores de América en octavos de final. Los partidos de ida y vuelta se juegan en el mes de agosto. También ya queda definidos los octavos de final de la Copa Sudamericana 2026. Los equipos clasificados a octavos de final esperan rivales en octavos de final de la Copa Sudamericana. Los partidos de octavos de final, pues por primeramente se va a disputar los partidos de 16avos de final de la Copa Sudamericana, los segundos de fase de grupo de la Sudamericana con el tercero de la Copa Libertadores de América, y tenemos ya los cruces de 16avos de final que se va a disputar después de 3 días de la Copa del Mundo. En el mes de julio se va a disputar los partidos de la Copa Sudamericana 16avos de final. Acá mirando los partidos de 16avos de final, Boca va a enfrentar a O'Higgins en 16avos de final. Gremio va ante Bolívar. El otro partido es Santa Fe versus Caracas Football Club. Independiente de Medellín enfrenta a Vasco da Gama. O los otros partidos de octavo o de final de la Copa Sudamericana: Sporting Cristal enfrenta a Bragantino. Universidad Central Santos. Nacional de Uruguay va ante Tigre. Y Lanús ante Cienciano. Son los partidos de 16avos de final de la Copa Sudamericana. Los ganadores van a enfrentar ya a los clasificados directamente en octavo de final de la Copa Sudamericana. El ganador de Boca o

O'Higgins va a enfrentar a Recoleta de Paraguay, ¿eh? Difícil para el equipo paraguayo. Al ganador de Boca, O'Higgins, le enfrenta al equipo paraguayo Recoleta. Sao Paulo enfrenta al ganador de Bolívar Gremio. River enfrenta al ganador de Santa Fe Caracas. Y Olimpia enfrenta al ganador de Independiente de Medellín, Vasco da Gama, el equipo que ya jugó con Olimpia en fase de grupos. Vasco da Gama e Independiente de Medellín se enfrentan, y el ganador juega ante Olimpia en octavos de final. Atlético Mineiro enfrenta al ganador de Sporting Cristal Bragantino. Macará enfrenta al ganador de Universidad Central Santos. El otro, Torque, en este caso Torque, enfrenta al ganador de Nacional de Uruguay y Tigre. Y Botafogo enfrenta al ganador de Lanús Cienciano. Así están las cosas también en el otro campeonato, es decir, en la Copa Sudamericana. Íntegramente ya entonces los emparejamientos en octavos de final, en ida y vuelta de la Copa Libertadores. 16avos de final de la Copa Sudamericana, que se juega en el mes de julio después de la Copa del Mundo. Y ya también los emparejamientos en octavos de final de la Copa Sudamericana, contra los equipos, los ganadores y sellados de final contra los equipos clasificados en forma directa en octavos de final de la Copa Sudamericana 2026.

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ya los jugadores de la selección paraguaya convocados, ya trabajando ya al mando del técnico Gustavo Alfaro, preparando primeramente lo que va a ser el partido amistoso este viernes a partir de 19:15 horas en el Estadio Defensores del Chaco, a estadio lleno para la despedida de su público, los jugadores, antes de su viaje el día sábado a Estados Unidos. Bueno, así, bueno, el listado completo ya de la selección paraguaya, con la incorporación en las últimas horas de Isidro Pita en lugar de Villasanti. Bueno, el listado de los arqueros: Roberto Fernández, Gastón Olveira y Orlando Gil. Los defensores: Juan Cáceres, Gustavo Velázquez, Gustavo Gómez, Omar Alderete, Junior Alonso, José Canales, Fabián Balbuena y Alexandro Maidana. En la media cancha: Andrés Cubas, Diego Gómez, Damián Bobadilla, Matías Galarza, Mauricio, Cacu Romero, Brian Ojeda, Miguel Almirón, Ramón Sosa, Gustavo Caballero. En la delantera fueron llamados por el técnico Gustavo Alfaro los siguientes jugadores: Tony Sanabria, Alex Arce, Isidro Pita, Julio Enciso y Gabriel Ábalos. Son los 26 jugadores convocados por el técnico Gustavo Alfaro para el Mundial de Estados Unidos, México y Canadá. Bueno, primeramente vamos a tener el partido amistoso ante Nicaragua el día viernes. El sábado viaja la selección paraguaya y el 12 de junio ya enfrenta en su primer partido inaugural para la selección paraguaya en este Mundial, ante la selección de Estados Unidos. El 12 de junio, día feriado en nuestro país, va a enfrentar a la selección local, a la selección de Estados Unidos. Luego enfrenta a la selección de Australia y por último a la selección de Turquía. Son las tres selecciones en fase de grupos que le toca a la selección paraguaya en este Mundial 2026. Después de 16 años, Paraguay nuevamente a un Mundial. Y ojalá que le salga bien las cosas a la selección paraguaya, porque no pasar de grupo e ir escalando paso a paso en este Mundial 2026. El día viernes, la despedida de la selección paraguaya ante su público en el Estadio de los Defensores del Chaco.

Resultado ya de los partidos de la fecha 10 del campeonato intermedia segunda división del fútbol paraguayo, que en la fecha de hoy se va a completar con un partido. En la fecha 10, Sol de América y Deportivo Santander igualaron 0-0. Independiente cayó ante 12 de Junio Villalles por la cuenta de 2-1. Resistencia 3, Fernando de la Mora 1. Atlético Tembe Tarele derrotó 4-3 a Ben.

Javid Acebal, General Caballero 3, Paraguarí Atlético Club 2, terminó igualado 2-2 el partido de Tacuarí Carapeguá. Deportivo Capiatá le derrotó 1-0 a Encarnación. Y hoy se va a completar con el partido de Guaireña Club 3 de noviembre. A partir de las 16 horas en la cancha de Guaireña, en Villarrica, el compromiso por la fecha 10 del campeonato intermedia. La fecha 11 marca los siguientes partidos a partir del día jueves. Paraguarí Atlético Club, Atlético Tembetarí, Deportivo Santaní Resistencia, Benjamín Acebal Tacuarí, Carapeguá Independiente, Fernando de la Mora Guaireña, 12 de junio Villa Ayes Capiatá, Encarnación Sol de América, Club 3 de noviembre General Caballero de Juan de León Mallorquino. Son los partidos de la fecha 11 ya de este campeonato intermedia, segunda división del fútbol paraguayo. Lidera la tabla al término de la fecha 10. 12 de junio Villa Ayes, que está con 23 puntos, General Caballero 21, Benjamín Acebal 20, Atlético Tembetarí 16, al igual que de Capiatá Independiente con 15, Sol de América 14, al igual que Carapeguá Resistencia. Guaireña está con 12 puntos, juega su partido la fecha 10, la fecha de hoy está con 12, sí. Deportivo Santaní está con 12 puntos también, Fernando de la Mora 10, Encarnación 8, Paraguay Atlético está con 7, Tacuarí 6 y última tabla 3 de noviembre con 5 puntos. Se da la cosa en este campeonato. Atlético 3 de noviembre juega su partido ante Guaireña la fecha de hoy. Está con 5 puntos en la última posición. Se juega a partir del jueves la fecha 11 del campeonato intermedia segunda división del fútbol paraguayo. Con esta información nosotros ya estamos llegando a la parte final de nuestra programación de la fecha hoy lunes. Nuestros agradecimientos, reconocimientos a cada uno de nuestros patrocinantes. Será hasta mañana con mayores novedades del fútbol. Hasta mañana.

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2: 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Saludos, muchachos, y cumpleaños, y santo, ahora vemos a mano con el folclore.

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0: Hora 13:35 minutos, ya en etapa Paraguay. 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Tranqui, tranqui, lista 5, lista 5. 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Saludos, muchachos, y cumpleaños de Santo Araba, Coaco, Arape, Shein, Ungüera. Ya, güere, coina, se güera, arañen botu. Y a la selección, se güera, ahora con pequeño descanso, a llevar en el fin de semana. Pero se ya, más preparativa, preparativo total, se güera, para el mundial. Japita, la último, o pues yo la último, toca misa, pita, pita, pita, pero toca, se güera, la convocatoria en la selección paraguaya. 40 comerciales y por ahí, por ahí, barato, 0178-44400, negocio, 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
2: 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Saludos muchachos y cumpleaños de Santo Araba, Cobaco, Árabe Sengüera. 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
5: Bateco, y Colomita. 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Resultados de la tercera fecha, campeonato Liga Orqueteña de Fútbol. Racing 1, Fulgencio Yegros 1. Deportivo Orqueteño 2, Cacupé 0, Cerro Porteño 3, San Luis 1 en Primera División. En Juvenil ganó Fulgencio Yegros 3 goles contra 1 al Racing. Cerro Porteño ganó 3-1 al San Luis. Deportivo Orqueteño 2, Sport Cacupé 2. Juvenil. Resultados de la fecha jugada anteayer y ayer en la Liga Orqueteña de Fútbol. 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
0: Yareco 14 más 39 minutos en la República del Paraguay. 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

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Ya verú, mandu ape. Teniente primero, Manuel Irala Fernández, Yacaré Valija. Héroe de la guerra del Chaco, ya le mandó a Vigna Segura, Cobaco Árabe. Bate coigo, tranqui, tranqui, pero aniquil, tranqui, tereiti. A ver, ya le cuenten historia, a ver, pero real. Ahí na la pastora Céspedes, allá en Tutanga y te hay. Pero, ya le mandó a Guerrarere, Segura, Gina, Hindú, el teniente primero Manuel Irala Fernández, el famoso Yacaré Valija. Esta hay historia, o sea, aquí a veces vamos a otro lado. Oye, popa, y te lo ya ponga. Tranquilo más. 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Ya me mando a vos, a llevar ya Yacaré Valijare. Ojo, mala y pura gente.

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Lomita. 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
0: 14:53 minutos en la República del Paraguay. 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Tranqui nomás, pero ni tranqui, etere y tilomita. Saludos muchachos y cumpleaños y santo. 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Los muchachitos yuje, lo mitan. Tranqui nomás, pero ni tranqui de más, dicen. Ah, Coaco Árabe, o como de siempre, si en Güera Gina Ayepa. Ahí na un amén de programa. Ya te llevará tu paseo por el último día. Ya yo top, patas en Güera, ya en tu lo mejor de la música paraguaya. Tranqui, tranqui.

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Espíritu Santo, amor del Padre y del Hijo, inspírame siempre lo que debo pensar y lo que debo decir. ¿Cómo debo decirlo y lo que debo callar? ¿Cómo debo actuar lo que debo hacer para la gloria de Dios, bien de las almas y mi propia santificación? Espíritu Santo, dame agudeza para entender, capacidad para retener, método y facultad para aprender, sutileza para interpretar, gracia y eficacia para hablar. Dame acierto al empezar y dirección al progresar y perfección al acabar. Amén y amén. Del Evangelio de nuestro Señor Jesucristo en el día de hoy, de la mano de San Marcos capítulo 12, versículo 1 al 12, Jesús habla y le cuenta las parábolas de los labradores a los maestros de la ley, a los ancianos y a los fariseos. En aquel tiempo Jesús comenzó a hablarles por medio de parábolas. Le dijo:

una torre para vigilarlo todo. Luego alquiló el terreno a unos labradores y se fue de viaje. Y a su debido tiempo mandó un criado a pedir a los labradores la parte de la cosecha que le correspondía. Pero ellos le echaron mano, lo golpearon y lo enviaron con las manos vacías.

pero a este lo hicieron, lo hirieron en la cabeza y lo insultaron. Mandó a otros y a este lo mataron. Después mandó a otros muchos y a unos lo golpearon, a otros lo mataron. Todavía le queda uno, su propio hijo, a quien quería mucho. Por último lo mandó a él, pensando sin duda respetarla a su hijo. Pero los labradores se dijeron unos a otros: este es el que ha de recibir la herencia, matémoslo y será nuestra la propiedad. Así que la agarraron, lo mataron y arrojaron el cuerpo fuera del viñedo. ¿Y qué ustedes creen que hará el dueño del viñedo? Pues irá a matar a esos labradores y dará el viñedo a otros. ¿Nos han leído ustedes, no han leído ustedes la escritura que dice: la piedra que los constructores desecharon es la ha convertido en la piedra principal? Esto lo hizo el Señor y estamos maravillados. Quisieron entonces arrestar a Jesús porque sabía que había usado esta parábola contra ellos, pero como tenían miedo de la gente, lo dejaron y se fueron. Palabra del Señor, gloria a ti, Señor Jesús.

mis queridos hermanos en Cristo Jesús. Jesús habla por parábolas, por comparaciones, pero esta es la verdad que está sucediendo desde mucho tiempo atrás y hasta ahora. Dios había enviado a muchos profetas para procurar por su pueblo o por este mundo, para que pueda cambiar de vida, para que pueda entenderle su voluntad. Y esta comparación está hecha realmente por él, por el Dios Todopoderoso, por el Hijo Jesús, y para nosotros y por nosotros. Hoy nos presenta este evangelio para que nosotros podamos entender qué es lo que pasó en aquellos tiempos, en tiempo de Jesús, y qué es lo que pasa en nuestro tiempo ahora. Ya Jesús, hermanos, hermana cuera, va epa hoy cuba cu. Aníquena peimoate, y que los profetas han sido bien recibidos en el pueblo, en su propio pueblo. No creían las palabras, no creían a Moisés. Ellos hicieron cosas que no se deben. Pero Dios tuvo la paciencia y la compasión, la piedad, para ir componiendo nuevamente su pueblo querido, su creación perfecta que es el hombre. ¿Qué amor tiene este Señor para nosotros? Hoy, en esta mañana, nos da un despertar para que podamos nosotros conjugar y ver qué es nuestra vida, qué llevamos nuestra vida, mis queridos hermanos. Tenemos que pensar, mis queridos hermanos, qué es la vida que estamos llevando. Baise coñande yaraja coñande vida jina. Veo, mis queridos hermanos, muchísimas personas se forman fila para recibir el sacramento de la Eucaristía. Y pienso por ellos, y ellos están todos asincerados con Dios. ¿Será que nosotros nos arrepentimos para llegar allí, o para que nos vamos a mostrarnos a fulana, a fulano, a don fulano, a doña fulana, que somos cristianos de verdad? Pero mis queridos hermanos, está en la práctica de la fe, está en la práctica de la palabra de Dios. Y hoy nos muestra Jesús de un Señor que había hecho su trabajo, su establecimiento para plantar vino o uva para hacer vino, y alquiló a varias personas. Y llegó la época de que ellos puedan darle su merecido, y justamente le había rechazado a los enviados. Y esos son la comparación de los profetas. Y el último envió a su propio hijo querido, pensando que realmente le iba a respetar, le iban a tratar bien. Sin embargo, lo rechazaron, lo mataron y lo sacaron fuera, porque se querían aprovecharse de los bienes que tenían. Mis queridos hermanos, no estamos viendo hoy, en este momento y en este tiempo, que todo el mundo se apropia de los regalos de Dios, se apropian de los materiales, se apropian de la tierra.

un iron bar o mitad por tierra. Nadie le da valor a otro. Mis queridos hermanos, estamos la misma cosa de los tiempos pasados. Entonces debemos de pensar qué es lo que somos, qué es lo que nosotros nos levantamos a pedirle a Dios: paz para nuestra familia. Pedimos a Dios salud para nuestra familia. Pero al correr el día nos olvidamos porque lo rechazamos a nuestros hermanos que vienen a pedirte algo. Nunca le ayudamos. Siempre pensamos por nosotros mismos. Queridos hermanos, debemos de cambiar en estos tiempos para que podamos nosotros tenemos interés para salvarnos. Debemos de cambiar. ¿En dónde estás vos, pereimere y mejape? Deja éramos autoridad, deja éramos policía, deja éramos sacerdote, deja éramos laico, deja éramos feligrese. Igual todos somos en los ojos de Dios, igual nosotros tenemos que actuar lo que Jesús nos ha dictado. Yo hay juguen a pesepo, hay su juja, y ya. Ámense uno al otro como yo lo he amado. Esa es la promesa, ese es el consejo y ese es el propósito de Jesús para nosotros, mis queridos hermanos. Debemos de quitarnos nosotros mismos fuera de este contexto pecaminoso que estamos. Quitemos nuestro cuerpo, limpiemos nuestro cuerpo, perdonándonos uno a otro. Eso es lo que Cristo quiere. Entonces, mis queridos hermanos, permítame dejarte una semillita. Mire a tu alrededor y que vas a encontrar que la misma cosa que sucede antes en tiempo de Jesús o antes que en tiempos de Noé, de Moisés, sucede en nuestro tiempo. Llenos de envidia, llenos de orgullo, arrogancia, llenos de soberbia. Pero penétrate en ti mismo y encontrarás ese Jesús que te invita para cambiar tu vida, que te invita para perdonar a aquellos que han fallado contigo y que te dice para que tú también puedas pedir perdón a aquellos que tú lo había ofendido. En ese está el contexto del Padre Nuestro, mi querido hermano. Hoy Jesús nos invita a un cambio. Palabra del Señor.

adelante. Que cada paso de nuestra vida veamos la falla que tenemos y veamos lo bien que merecemos. Y le decimos a Dios, Dios Todopoderoso, infunde en mi cuerpo la gracia de la fe, que abunde en mi cuerpo la gracia de la obediencia, la humildad y el perdón. Que mi pensamiento sea lleno de perdón, lleno de limpieza para mis hermanos, lleno de aceptación para ti a través de mis hermanos. Te alabo, Padre, te bendigo y te consagro en mi corazón, porque tú has enviado a tu propio Hijo para que nosotros podamos componernos y así caminar por este camino que tú nos habías trazado, y que Jesús sea la luz, el camino, la verdad en nuestra vida, y que es la vida eterna. Amén y amén. El que tenga oídos, que oiga, porque todos sabemos quién como Dios y nadie como Dios. Bendiciones, mis queridos hermanos, hoy.

0: caso cine, tu vida, y que seamos todos juntos humildes, obedientes y perdonando. Amén y amén.
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2: Bogotá, tras la ajustada jornada electoral de ayer domingo, los resultados confirmaron que la elección presidencial se definirá en una segunda vuelta prevista para el 21 de junio. La contienda enfrentará a Abelardo de las Priela, identificado con posiciones de derecha, y a Iván Cepeda, candidato del Pacto Histórico. Aunque durante la campaña surgieron iniciativas sobre una posible victoria en primera vuelta de alguno de los aspirantes con mayor respaldo en las encuestas, el resultado de las urnas mostró un escenario distinto y obligó a llevar la disputa por la Casa de Nariño a una nueva cita electoral.
3: Autoridades del Ministerio de Economía y Finanzas continúan reuniéndose con sus pares de las diferentes entidades públicas dependientes del Poder Ejecutivo. El propósito es coordinar y hacer un relevamiento de información con miras a elaborar el anteproyecto de presupuesto general del país para el ejercicio fiscal 2027. Otro objetivo es facilitar la identificación temprana de las prioridades, riesgos y situaciones críticas que requieran acompañamiento o acciones específicas en el marco del proceso presupuestario y de gestión financiera estatal, según indicaron.
2: Caracas, el pedido de elecciones presidenciales y la liberación de los presos políticos movilizó en Venezuela a más de 1000 personas en Maracaibo, capital del estado Zulia y fronteriza con Colombia. La manifestación, liderada por varios dirigentes opositores, marcó una nueva demostración pública del rechazo al actual gobierno chavista, liderado por la presidenta encargada, Delcy Rodríguez.
3: La jueza penal de garantías especializada en delitos económicos, Elsa García, elevó causa a juicio oral y público. Será juzgado Wilfrido Cáceres, ex jefe de gabinete de la Municipalidad de Asunción durante la administración de Óscar Rodríguez. Soporta acusación fiscal por los hechos punibles de enriquecimiento ilícito y lavado de dinero por un monto que supera los 7.000 millones de guaraníes, caso conocido como detergentes de oro. En la misma causa también fueron denunciadas Ruth Jazmín da Silva Almirón, Camila Montserrat Ramírez Gómez y Elvira Gómez de Ramírez. El juicio comenzará el 27 de julio.
2: Marcelo y el deporte.
3: Y estos son los partidos amistosos de selecciones que se preparan para el Mundial, encuentros que se disputarán hoy a las 14 horas Noruega con Suecia, a las 20 horas Colombia con Costa Rica, a las 22 Canadá, Uzbekistán. El pronóstico del tiempo para hoy: fresco a cálido, cielo nublado, parcialmente nublado, vientos del sureste, la máxima estimada 24 grados.
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0: persona desde el Vamos dice que se puso a disposición del Ministerio Público y estuvo colaborando también con la investigación, y de momento no hay nada en su contra. Por eso es que no se procedió a ningún tipo de imputación ni tampoco a la detención, y que prácticamente esta persona no puede estar detenida más de 24 horas. Se quedó, digamos, porque está queriendo colaborar todavía y que se pueda aclarar justamente todo lo que tiene que ver con esta investigación. De momento, el Ministerio Público no tiene nada como para involucrar a esta persona. Por eso es que...
1: ¿Con qué tranquilidad Hugo y Noelia y Sebastián, vos traes 260 kilos más o menos de marihuana prensada, marihuana premium, traes a un país como el nuestro, traes a otro país, no es tu país ni siquiera, y vos dejas tranquilamente tus 8 bolsones en la máquina, en el hangar?
2: Si te animás a traer, es porque siempre, no es tu primera vez, y es porque alguien te dijo ahí ya está todo controlado. Nadie viene así totalmente tranquilo así nomás. Y algo pasó y se filtró, por eso rajó el que ya rajó tan rápido.
1: Y aparte, al día siguiente se va a retirar de la nada. Pero el avión ya estaba en el hangar.
3: Lo que yo no... Hay un montón de cosas que a mí no me cierran en este caso. Y como siempre se dice cuando se trata del tráfico de droga, cuando cae uno es porque pasaron 100 o porque pasaron 500 o porque pasaron 1000. Hay demasiados agujeros en la historia. Punto uno... Es un piloto serio, no va a salir sin saber cada cosa que hay dentro de su aeronave. Y cuando digo su aeronave, no estoy diciendo que sea el dueño de la aeronave, sino que estoy diciendo lo que está bajo su responsabilidad. Esta es una aeronave evidentemente respetable, que es un Bombardier 604 de origen canadiense, que nuevo costaba 27 millones de dólares. Estuve corroborando porque... más o menos ya había leído antes, y así este avión tiene por lo menos 20 años de existencia y tiene un valor de unos 5 o 6 millones de dólares más o menos el avión en sí. Por algo son menos los accidentes de avión que los accidentes de auto o de tren o de barco, por las medidas de seguridad que siguen, donde tienen que saber cada último de gramo que sube dentro del avión. Por eso me cuesta creer que el piloto no haya sabido nada de que subió. ¿Cómo salió de Estados Unidos? ¿Cómo pasó? ¿Llegó a Panamá? ¿Cómo salió de Panamá? ¿Cómo vino a Paraguay? Y finalmente, el tema de traer marihuana a Paraguay es como que vos me digas que alguien llevó de contrabando vino a Francia. O sea, porque se supone porque Paraguay tiene la fama de tener la mejor marihuana del mundo, y resulta que van a traer marihuana a Paraguay. Ahora, yo sé que como en Estados Unidos es legal hoy día en muchos estados, y hacen unas modificaciones genéticas y hacen

0: cierto tipo de cosas y ciertas modificaciones. Esto lo que leí es tipo hashish, que es una cera, que es un concentrado, que tiene unos volúmenes mucho más fuertes de efecto. Entonces yo entiendo todo ese tipo de cosas, pero igual me suena tan curioso que traigan marihuana a Paraguay. Yo entiendo si me dicen que van a traer drogas de diseño, que van a traer cocaína y ese tipo de cosas. Tiene demasiados agujeros la historia y todo huele a que efectivamente alguien les dio algún tipo de información de que creyeron que podían hacer, que creían que podían salirse con la suya. Sería bueno que este avión, espero que quede ya en poder de la Senavico y que quede en poder de Paraguay, porque es un aparato valioso y que se le dé buen uso, que no termine siendo para que la familia presidencial o algún político influyente utilice para su campaña política, que ahora dentro de poco van a empezar a hacerlo.
1: Se va a rematar en Senavico.
2: ¿El avión?
1: Digo, no.
2: El avión está incautado, está en la Fuerza Aérea, pero puede ser así. Puede ser.
3: ¿Cómo
2: se puede
3: van a mantener
2: ahí
3: después?
0: ¿Mm? Cuesta mínimo 3 millones sí. de dólares del mantenimiento por año.
3: Por eso.
1: Ese es para lo que le gusta ese tipo de cosas y rico Paraguay, un buen remate. Mm. Van a comprar más barato. ¿No te gusta, Hugo?
0: ¿El avión?
1: Sí, para meterle.
0: Yo quiero uno más nuevo, nomás.
1: Es medio viejo ya.
0: Ese es el problema.
2: Bueno. No es marihuana, es hachís, dice. Y marihuana premium.
3: Es marihuana premium.
1: El hachís es marihuana.
2: Es confundir cocaína con heroína, dice, pero no, yo no sé.
0: Yo primero que yo dije hachís, dije sí. recién.
2: Sí.
0: Pero y segundo, es un derivado de la marihuana, el hachís. Es la marihuana prensada que se convierte en una especie de cera, eso es el hachís. Por de ahí viene el término asesino, asesín, hashishín, porque era ellos consumían. Si quieren, puedo hacerle de Wikipedia.
1: Y por ahí es de marihuana paraguaya, pero tipo maquila nomás se fue a...
0: No digo porque dijo con un tono tan despreciable, tipo, sí. A los cuatro nos dijo...
1: Sí. Por ahí es marihuana paraguaya y tipo maquila nomás se fue a preparar la silla a otro país y volvió otra vez pagando un poco de
3: impuestos. Perdón, ustedes son todos unos ignorantes. No es marihuana. Así más o menos de nuevo.
0: Y aparte dijo lo de confundir cocaína con heroína. Eso sí, son totalmente productos diferentes. Así, sí, es un derivado de la misma planta. Que la marihuana y la cocaína es la planta de coca y la heroína es de la amapola, el opio y todo lo demás.
1: Sí, seguro ya hablaron esta mañana, Carlos. Y después, cuando quieran nomás, si quieren hablamos, ¿no? El tema este es la persecución de este vaca, no sé qué.
2: Alias la vaca.
1: La vaca.
2: Sí, es otro tema. No, acá para cerrar, después podemos hablar si no atiende migración o si no atiende el abogado. Creo que Oscar Tuma es el abogado de los extranjeros imputados, ¿verdad? No, claro, el tema este de lo que pasó ayer en plena competencia.
1: Yo lo que no entiendo es, por eso quiero preguntar, porque usted seguro ya cubrió, Neto. Viste que el video llega hasta cierta parte nomás. Para mí, la policía no está en comunicación con esas motos que están de repente y que se quedaron quietas, después le empieza a seguir, o con el que se va más adelante.
2: Pero desde la moto le disparan a él.
1: ¿De esa moto?
2: Desde otra moto, de un equipo de Lince le disparan.
1: Pero ¿dónde están? ¿Viste? Acá yo entiendo.
2: No, allá al otro lado. Ellos se van, ellos salen de ahí.
1: Claro, pero fíjate esas dos motos que están ahí paradas, que es para acompañar. ¿Cómo esas motos ya no sabían lo que estaba pasando y ya no le empezaron ya antes? Esas dos motos que están ahí. Esa antes tenía que haber empezado ya, en realidad, a ordenarle a la gente. Mira esa moto que está ya quieta, la que está ahora ahí. ¿Te das cuenta? Esa moto no le está ya diciendo a la gente, ábranse, ábranse, está viniendo alguien. Le está dejando la... ¿Cuál es la función de esa moto?
2: Yo quiero saber, me llama la atención la ropa de quienes están en la moto esa.
1: Pero sea quien sea, su función es ayudar y desastre. O sea, espera, la vergüenza es la vaca. Pero esa tremoto, no digo que le persiguen al auto, pero estaban quietas. Y la idea de la moto, entiendo que justamente podían haberse adelantado al auto.
2: Y ahí se va, mira, ahí está a punto.
1: No, pero mira todo lo que ya hizo. Esa parte que me decía ya es el final. Mira cómo viene. Por eso es lo que no entendí. Al margen de todo lo que ya se habló, acá el desubicado, evidentemente, y tiene que ir preso, todo lo que ya sabemos. Esa señora que se salvó justito.
0: Y le costó la vida a la pareja.
1: Le costó la vida a la pareja. Pero ahí se van a dar cuenta en esta imagen. Allá hay dos motos que están quietas.
0: Sí, es cierto.
1: Y siguen quietas. O sea, un milagro que no haya pasado a otra gente. Esas motos deberían haber empezado ya a abrirle a la gente, darse la vuelta. Porque ¿qué pasa con lo que corre en la maratón? Todo lo que corre en la maratón están siempre con sonido. Entonces, están siempre corriendo con auricular.
2: Mm-hmm.
1: Entonces, esa otra moto está inquieta. Y el auto adelante parece que no sabe qué es lo que pasa. Esas dos motos que se van adelante.
2: Ahí está la moto parada, ¿viste acá?
1: Claro.
2: Pero la ropa es lo que me dice un policía de qué.
1: No, yo no sé.
2: O tenía piloto.
1: No, no tengo idea. ¿Verdad?

0: Un ratito, Jorge Kronawetter, director, ¿cómo le va? Buenas tardes.
1: Buenas tardes, Carlos, para vos, lo que te acompañan y toda la audiencia.
0: Director, contanos esta situación que se da con esta máquina, este avión con matrícula norteamericana que llegó el viernes a la noche al aeropuerto. ¿Se hizo el procedimiento de migraciones como corresponde?
1: Sí, realmente se hizo todo el procedimiento normal. Solo que las alertas surgieron posterior a ese procedimiento, ¿verdad? No era gente que tenía alguna alerta precargada ni nada de eso.
0: Uh-huh.
1: Entonces, una vez que se toma conocimiento y toma participación la gente del área correspondiente a la parte de seguridad, AFSEC de DINAC, conjuntamente con las Fuerzas Armadas y SENAP, ahí recién pudieron detectar la cuestión y, bueno, a partir de eso sí se emitieron ya todas las alertas correspondientes.
0: Pero, ¿cómo se hace? Por desconocimiento, pregunto, director, cuando un vuelo privado llega al aeropuerto internacional, ¿cómo se hace migraciones?
1: Bueno, cuando un vuelo privado llega, de antemano se comunica a la gente de la DINAC. La gente de la DINAC tiene una vez que autoriza el arribo del vuelo, se comunican con nuestros funcionarios, y nuestros funcionarios, si es que no hay vuelos que se sobreponen, pueden llegar hasta el hangar y hacer allí el ingreso al país, conforme el manifiesto de pasajeros que se presentó de antemano a la DINAC. Si es que hay vuelos que están en simultáneo, son las personas que tienen que acercarse hasta el puesto para hacer el ingreso correspondiente.
0: Claro, se acercan y acá no se percibió ninguna irregularidad, me dice el director, ¿verdad?
1: No, los funcionarios no. De hecho, que una vez que se realiza el procedimiento de seguridad y se detecta esa irregularidad, ahí se comunican a las instituciones. Mira que nosotros actuamos conforme se dicta algún tipo de medida restrictiva que tiene que ser fiscal o judicial. En el caso de una situación llamativa como en esta situación, se cargó ya la alerta una vez que se tuvo conocimiento de los hechos antes de que pueda sucederse algún tipo de dictamiento de medida oficial, pero como una medida de alerta. Esa medida de alerta lo que hace es que el funcionario pueda pasar a un control secundario y allí verificar si existe ya alguna alerta judicial o fiscal para actuar en consecuencia.
0: Uh-huh. Y, por ejemplo, una persona como uno de los pilotos bajó de esta máquina y tomó esa misma noche, dicen que un vuelo la madrugada siguiente. ¿Eso se puede hacer sin ningún drama?
1: Sí, no tiene ninguna restricción, sí, Carlos, como te mencioné.
0: Pero digo una cuestión de que muchas veces te complican que, bueno, a lo mejor, pero si pagas el pasaje, que puedes salir cuando querés, ¿verdad?
1: Seguramente habrá llegado, una posibilidad de llegar al mostrador y decir cuál es el siguiente vuelo y abonar ahí, ¿verdad? Seguramente la fiscalía va a pedir los informes correspondientes. Toda la parte de las instalaciones de DINAC tiene circuito cerrado, seguramente también va a acceder a esa filmación del Ministerio Público y luego de eso verificar cuál fue el trayecto de esta persona.
2: Director, te saludo y ya paso directo a la pregunta, director. Agradeciendo tu generosidad, nos estás contando todo lo referente a migraciones, pero ¿estás en condiciones de contarnos cómo es cuando, por ejemplo, los otros elementos que tienen que ver, por ejemplo, el control técnico, la carga que trae? Porque puede ocurrir también, se me ocurren un montón de escenarios donde puede haber cosas dentro del avión, más allá de lo de la droga, otras cosas que puedan llegar a poner en peligro la seguridad del Estado. ¿Quién se encarga de hacer ese tipo de controles y cómo se coordina en general este tipo de cosas?
1: Bueno, yo lo que te puedo mencionar es que cada institución tiene su rol dentro de un proceso de embarque o desembarque, ya sea de un vuelo de línea, un vuelo comercial o un vuelo privado, ¿verdad? La carga generalmente es de NIT la encargada y la responsable de hacer las supervisiones correspondientes, sobre todo en el momento del ingreso, porque allí se puede verificar la existencia de algún tipo de evasión impositiva, en caso de que así sea, ¿verdad? La SENAT hace el control conjuntamente con el K9, que es el departamento de CANES, que a veces tienen apostado luego ahí, hacen el trabajo correspondiente para la verificación de los equipajes y la perspectiva no invasiva, que significa hacer la perspectiva, a través de escáner y a través de CANES de perro, ¿verdad? Que huelen todas las distintas maletas o lo que está llegando. Y también lo que está saliendo, obviamente.

0: Y la DINAC se encarga de la parte de seguridad, es decir, la seguridad propia del vuelo, de ver de que no se superponga con otro vuelo y todo. Digamos, esas son las distintas responsabilidades que uno tiene dentro de lo que es el proceso de salida y de llegada, ¿verdad? Hoy en día existe una institución también nueva, de nueva creación, en realidad es de nueva organización, que es la policía aeroportuaria, que también actúa en caso de ser necesario y que aglutina varias otras instituciones que antes estaban separadas, hoy están bajo el ejido de la policía aeroportuaria y ellos también tienen su participación durante el proceso de embarque o desembarque de los vuelos.
1: ¿Y quién se encarga de coordinar todos ese tipo de controles? ¿El hangar contratado o cómo es? Porque yo supongo que no es lo mismo llegar a través de un vuelo normal en el aeropuerto. El servicio y el control en sí, que son dos cosas, porque mencionaste una serie de controles que tienen que realizarse de NIT, DINAC, supongo que también la policía. Yo no sé, pueden estar transportando cualquier tipo de cosas. Si vamos a entrar en ciencia ficción, pueden traer un virus que le contagie a la gente, pueden tener guardados chips que valen millones y millones de dólares porque ocupa muy poco espacio, diamantes, o sea, lo que sea. ¿Quién se encarga de coordinar cuando llega a través de un hangar privado de que al mismo tiempo se hagan todos los controles como para que esta gente haya querido retirar al día siguiente recién su equipaje?
0: Mira, los hangares tienen responsabilidad dentro administrativa con la DINAC. La DINAC es la institución que supervisa todo eso. Y como te mencioné yo, el trabajo que hacen migraciones se hace a través de los manifiestos de vuelo que tiene la coordinación con la DINAC, ¿verdad? Entonces, cuando uno va a autorizar el arribo de un avión o la salida en su caso, siempre tiene que tener la autorización de esa institución que es se encarga de toda la parte de aeronáutica civil. Si se trata de una aeronáutica de la Fuerza Armada, obviamente lo hace la fuerza Aérea, ¿verdad? Pero en este caso, el procedimiento se hace cuando va a arribar los avisos correspondientes a las instituciones que operan, y las instituciones que operamos nos circunscribimos al lugar donde se realiza el trámite, o sea, el desembarque o el embarque, y ahí se hace el trámite, como te mencioné, que puede ser en el hangar o en los distintos lugares que están habilitados para el efecto, ¿verdad? Eso se hace en el aeropuerto internacional y allí tenemos presencia para poder actuar en caso de que sea necesario.
2: ¿Qué tal, director? Jorge Seba Villarejo te saluda, ¿cómo andamos?
0: Hola, Seba, ¿cómo andas?
2: Muy bien. Comento nomás al margen también que el director también es fanático del básquetbol en
1: sí,
2: ¿verdad, Jorge?
0: Sí, somos, nos solemos encontrar ahí.
2: Nos solemos encontrar ahí en la parte del mini, de los jóvenes, sí. Me gusta. Te hago una consulta, Jorge, que en realidad, la verdad, no es para migraciones, en realidad sería más para el de la DINAC, pero quizás vos me puedas explicar mejor o quizás no ayudar con la audiencia. A mí lo que no me queda claro es si viene un avión extranjero y
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17 horas 2 minutos, hermano. 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Ah, pillan el problema, ya, gracias, mi querido doctor Elvio Arevalo, en el momento de la. 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Diario, última hora, muy quimita, ya, ya, ya, ya, ya, ya, ya, tiempo ya, ya, ya, ya, una porca y mi ya, ya, ya, semana bebé, ya, ya, otra semana ya, ya, ya, ya, ya, ya, acompañante ya, ya, de la vaca, te ya, ya, al día vaca, falleció por una sola bala, ya, según autopsia, ya, ya, ya, ya, ya, autopsia, como ya, la Guadalupe Yamile, ya, ya, Simón Pérez. 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Paraguay refuerza su vigilancia en punto de ingreso al país ante epidemia de ébola en RDGC. 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Farmacia, biocuasia y química.

carrera no acreditado, más de 1000, será título de guatamina, sea farmacia y química. 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Vecinos reclaman respuesta por ya ese tardanza de obra en San Pablo. Recuperación cae 2,4% en mayo por el desplome aduanero. Otro en la fiscalía se constituye en IPS y pide colaboración al actual presidente en la investigación. 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La mano deja, vaya, es una tejedora del poncho de 26 lista. 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Segundo caso sospechoso de ébola en Brasil fue descartado. 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Bueno, interna de Paitena 2026-31. 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Chileno queda detenido tras ser suspendido por 10 kilos, allá, sorprendido con 10 kilos de carne premium. Eso iba de lete. 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

Leñales, no, Leñales, este chico, porque hay poquete y puquete y. Allí también, ¿no? 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Vamos, vamos, vamos a la música paraguaya, señor Luis.

7 horas la atos a 14 minutos. Hay que ser tío poli al final. Ya tú mismo te vas. 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

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Lista 5, opción 7. Muy bien. 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O sea que ya es su vecina la mitad, lista 6, opción 3, ¿verdad? Cristino Villalba Duarte. 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

33 minutos de la hora 17, señores. 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

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Las 6 no, 20 minutos para las 6, ¿no? O sea, ya puede ir en el libre, ya camina, ya. 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Ay, pues, pete, llevo de guaya. 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

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Ay, pues, vale, vamos a la niña, me suma, le digo, ¿dónde está? 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Bájate, ¿cómo va? Y me pongo a la gente, un pilini, mi mensaje normal, ya tengo con el agua, ¿sabes? Ya es normal, besa, vamos. 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

0: 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Sí, era muy mía. 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Caminete, los trovadores de Alto, dúo Gao Galeano Caniza, Shejina Reinaldo Ferreira, Anduina Río Brillante Brasil. 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
1: No, cariño, va, se me acaba de dormir, capiña de dormir, una cuña está para aquí. Ya, pues acá, ¿dónde eres? 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
0: 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Cuña zapata, y ahí, porque otro lado escribe, y esa wea, y no va a ser más eso allá, ¿eh? 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
0: 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Se me ha llamado a zapuca y se. Gracias, Reinaldo. Será. A ver, Francisco González, ni ey, mía, ya no vi.
3: Ah, su Carlos, que porque va y tú vas a escuchando, ¿eh? Es que también, que se sabe, ¿eh? ¿Vosé, eh? Qué bien, todo bien. Está todo yo.
0: 806-220, dirección María. Allí, pues, yo voy a jugar bonito, ¿eh? Vaya. Bonito, pues, yo voy a chico, ya la por tu bienvenido, ¿eh? Qué bárbaro que se asoció con la ciudad, ¿eh? Ah, tía, ahí está, yo voy por allí, mañana, con el tema de un tatuaje de la campana, llegó un lleguito, voy a aguantar ahí, y la calle, ¿eh? ¿Allá? Hoy por allá, si la 2 por 3, 8, allá, ¿entonces cuando tiene problema? Yo, ¿embate, cómo va a ser, Uruguay, ya, tú? Ya, tú la pura, ahí la de Yuhuma, y mañana, la Moscú, en Bahía, en Dundas, ahí, problema. ¿Eh? Ah, el camión de otro, ahí, ya, ya, de Reinato. ¿Aló? Topada, vamos, puño, apunta, bailando, vamos, ya, de baja. Sí, señor, vamos.

Ay, te dejo toda misa, ¿sabes? Vamos con misa, ¿sabes? Gracias. 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

0: 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Te hace acompañar con Radio Peña, mi amiga Cintia Soria, mba'éichapa ñaimeva licenciada Danila Soria. 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Ahí le di saludos, ¿cómo vas, Cintia?
1: Buenas tardes, Albert. Viva el Partido Colorado. 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

0: 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A ver, ya veré con la presencia en representación de la juventud y de las gloriosas damas coloradas, licenciada Nila Soria, a ver, ya en tu paitema al pueblo de Orqueta.
1: Muy buenas tardes para todos, va, ella, pa, qué gusto estar acá. 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
0: Eso, la cosa es la juventud, y solamente Radio Peñeñe es la oñenza ya, sino que quiere ser líder también, quiere formar parte también de lo que es la vida política de Orqueta. Allá oñe Piruma hoy. Allá está Cintia Soria.
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0: Mis saludos cordiales. 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
1: 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Buenas tardes, Venancio López.
2: Buenas tardes, querido apreciado concejal y futuro concejal. Mi saludo también a la amable audiencia Cuajacha Juventud Albergo Estamba oye poma la compre blándole y importante ya opillo como concejal para que pueda servir otra vez a su gente.
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1: Buenas tardes, don Carlos, un gusto estar nuevamente en tu programa y buenas tardes también a la audiencia.
0: Siempre pienso.
1: Siempre pensamos.
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2: buenas tardes, don Carlos, y es un placer estar en tu radio, Huracán Campana, recordando a don Chango y toda la historia de Huracán Campana, ¿verdad? Él era un idealista, igual que este señor también. Idealista y realista, Angola, don Chango, acueja, ya lo mando a su vez siempre, ¿verdad?
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2: 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El tema de la política, bueno, es el arte de gobernar, como dicen algunos, sino la sabiduría de administrar. 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
3: Buenas tardes, don Carlos. Buenas tardes, ñeña de audiencia. Acuérdate, don Araceja, profesor ingeniero Ladislao Cubilla Barúa. Ayúd Laguna 7. Arecuado con la invitación de parte del doctor Arévalo para formar parte del equipo de Yo Pienso. Creí que fue una buena oportunidad para los jóvenes que también se han integrado y han embapado ahí por nuestra ciudad de Orqueta. ¿No? Añez Humán, ¿de acuerdo? Porque hay como una muy buena oportunidad. Hay que estar guardando y decorando por donde yo creo que va a haber beneficio para Arecota porque se demora todo la gente bien y con equipo cuave. Gente un bapo hoy siempre en la comunidad, a autocajar su vez año, pero por ejemplo, 15 años recogí un bapo más en la comunidad. Tú puedes bajar y servir comisión de agua. En una asociación tuve la oportunidad de estar por dos periodos consecutivos como presidente de una asociación de productores, porque soy ingeniero agrónomo.
0: Laguna 7, ¿cuándo es?
3: Laguna 7, así mismo.
0: ¿De billetera?
3: Ladislao Cubilla Barúa. Ahí ve como candidato a concejal opción 9 dentro de del movimiento Yo Pienso.
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0: Sí.
1: Por eso le tenemos hoy a una eminencia. Yo le doy una eminencia, una persona capaz, y una persona conocida, un histórico de nuestra comunidad, que es el país emiliano. Lo lleva a lograr y probablemente se ve como debe ser su valor en realidad, porque a él es escritor, él es poeta, él es historiador, un tipo intelectual, un actor social demasiado importante de la comunidad. Entonces, nosotros como movimiento, yo pienso, él es nuestro maestro en varios aspectos en lo que es la política, en esencia de la política real. Entonces, los jóvenes para tú ahora en vida y esa vaya a actuar como ser humano ante la sociedad. 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
2: yo pienso es una frase de un filósofo, sea pensado, sea existir. Yo pienso luego existo en Gobetén y filósofo allá, pero no basta solo pensar, sino practicar, actuar. Ese es el tema. Pero el pensamiento en el principio era el verbo en Gobetén y refrán. Y el pensamiento es el principio y después viene el actuar. Anco ñande, oye, yo copa, cuego la pensamiento, la dictadura, tiempo, pecondo ñe pensáis, ander escribían ahí, hacía escribir a pensar, cuego la dictadura, en la época de la dictadura.
0: Pero de un hombre, de uno de los perseguidos en Paraguay en un tiempo, ¿verdad?
2: Y sí, yo era comunista, pero. En Diario Patria, o sea, la C comunista. Yo era estudiante universitario y ahí salió que yo era comunista, ¿verdad? Que
0: tiene otro pensamiento.
2: Porque vos disentís, cuando vos pensás y escribís, derejo exilio de Yeyuca, Oreñeñotén, hoy me apereí.
0: Ya, pues.
2: ¿Eh? Ya, presa. Bolívigo Roabasto, por ejemplo, es una gran eminencia del Paraguay. Y él fue exiliado y muchos otros escritores y que pensadores del Paraguay, ¿verdad? Que fueron a morir en Argentina. A upear ese que el movimiento ciudadano, yo pienso, es una iniciativa original, creativa, japea, ya los orígenes, la unijarela, orqueteño, con pueblanos.
0: O sea que, doctor, para independiente analizar por la jare, yo voy a ver palabras, recuerdo de profundamente, ya eso es esperanza.
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2: 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Esto en el tiempo, bebé. Dictadura militar en toda Latinoamérica, ¿verdad? Había dictadura militar, España.

0: Pegar las cejas ese año, la pe. Yo pienso y sé algo diferente. Ese eslogan, mensaje, dice que debe pensar, pero que ahora estamos en una época, no como dicen algunos, cibernética o.
1: La era digital.
0: Pero somos robot ahora. Porque no importa pensar, la política no importa pensar, importante de ella pola y ella.
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0: Pero las así vea, la Remón Balgán, va a permitir, oigo, le ñojean a ese. Y todos, toda nuestra gente están o asimilante mape oye ea supe por la propaganda y los mensajes subliminales. Este terrible mensaje único ñan de mundo, ¿verdad? Y eso nomás se hace. Dere una Coca-Cola, mapeale una. O si no, hay gente. Dere uno la Coca-Cola.
2: Ella está bien, chico. ¿Eh? Está bien, chico.
0: Desde unos jugos de naranja de fuera ya de tu llama.
2: Increíble, como ya en el mundo allá. Pero bueno, yo pienso que ya hay una metí partido en Gajú. O sea, que ya es de asociación Gajú. Movimiento allá. Yo pienso que hay un grupo ciudadano que decidió y dejar de esperar. No, a se ve ahí. Y empezar a pensar en orqueta, querés ser parte del cambio. Vea la. Oye, el año de cuando ya ve el primer párrafo ya con simplicidad y termina. Es importante, compa. Importante, ¿no? Doctor.
3: Sí. Amo. Y le da miedo la paella, mi simia, ya peja. Y hago cierto paiteja, opa, y oído, y cuál es la realidad social. Ja, nosotros estamos en una crisis política, y esta crisis política también es una crisis democrática, y eso en el fondo es una crisis del bien común. Jamba, cuando el bien común ya cambiáramos por la importancia de los partidos, la voluntad del poder, por el clientelismo electoral, ya continúa siempre en democracia, pero se pierde el alma de la democracia. Y el alma de la democracia es la soberanía popular. Y esa soberanía popular, en ese radica, reside la política del poder. El poder es del pueblo. Ja, upea ya con la audiencia, y don Carlos y gente presentes, hoy este factor fundamental, que es la participación activa de la ciudadanía, habetil conversatorio constante. Ja, bueno, ja, entonces cuando no tenemos esas condiciones, existe una crisis del bien común.
2: Claro.
3: Ja, la bien común cuando hay solamente betí suma de bienes individuales.
2: Así mismo.
3: La bien común ja, es betí condición moral. Una condición moral es donde se da importancia y fundamenta en la paz, en el progreso, la igualdad, la equidad, la moral y la ética. Entonces, cuando se pierde esos valores, se pierde la política, se pierde la esencia de la política, se pierde la democracia y por ende se pierde el bien común. Jala bien común y la política se va de la mano. Porque la política no es solamente solución de un conflicto. La política es ahí, corazón y catuase, ya es formar como ser humano. Entonces, eso es lo que tenemos que entender como pueblo.
2: Así
3: por mismo. Eso yo pienso, es un movimiento que empieza en la gente, que piensa.

0: construir, que piensa formar a la gente. Y una forma de formar es llegar al poder. El poder de hacer las cosas se hace a través del buen pensamiento, con la buena gestión, con la transparencia. Y luchemos contra la corrupción, la impunidad, la injusticia, que son los antivalores de la democracia y de la política. Entonces, son las cosas que tenemos que tener en cuenta como pueblo, como gente, como ciudadano.
1: Bueno, ya te aconsejan.
2: Carlos, doctor Guaco, con movimiento nace de gente de mi antubiete, porque estamos con la icaneo la política, oye, ya por la ya con allá. Entonces, Guaco, movimiento, ha tenido oportunidad a la gente, hacerle que todas, o aprovechamos a la gente, Guaco, oportunidad, ofrecer como movimiento, yo pienso, allá me que gente, y pues jugó a gente, o pensaba realmente, va a poseer por la ciudad, por la comunidad. Porque por héroe me ocupan, en el equipo, somos gente que trabajamos, ¿no?, en la comunidad, en donde estamos, aportamos. Entonces, cuando ya aprovechar, ya le ponen el candidato a intendente, al doctor Elvio Arévalo, a WCC, ingeniero Ladislao Cubilla Barúa, opción 9, para candidato a concejal.
1: Muy bien, porque es importante que se la política y para jugar. 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
0: otra. Sí, importante, qué buena pregunta, don Carlos. Eso,
1: porque ayer fue el domingo de Candel.
0: Oré domingo lo llamó de la elección, pero de forma de simulacro, para legalizar el movimiento. Y del partido, que el Partido Patriota Independiente, UPEALARO y PURUA, la plataforma para el movimiento, yo pienso, ¿ya? Oye. Los yapotes de simulacro, los yapotes de ti, para legalizar y para ya pasar en la final.
1: Pero es adiós.
0: Sí, que estamos empezamos ya con los que se quedan en la final dentro de los partidos tradicionales, y ahí la, o la corte que ir a la elección. Así es.
1: Bueno, octubre de más país. Vaya, que tú ya envías a mí, yo tengo hipotáis un millón de ya va a quedar, no me entiendes, Diego.
3: Yo pienso es una idea genial para este momento de nuestro país, que vive ya con la era tecnocrática. Vaya, ya eso ves, Inaña, de colo a la gente de hipotáveña pensar. Hay que solamente hacer lo que dice la propaganda. Y ande ya puana. El que piensa es ya un bicho raro. La de pensar, la de opinar, debe tener un bicho raro mala ya en el tame. Porque ese es la era robótica, es lo que tenemos. Era robótica. Va a irse upeando, ir ante Mare Japona, la globalización.
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3: 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Y por discusión. Entonces, ahí ya no hay pensamiento. Y nuestros grandes hombres.
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3: 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Pero nosotros como ciudadanos honestos, honrados, y catura y purulan de juicio, ojalá de acá para el bien común. 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
2: Y nada más que agradecerte, don Carlos, siempre por el espacio y también a Calpa. 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
2: 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Por eso, de hablar de equipo, este es un equipo que es un equipo bendecido. 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
1: 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Muy bien.
2: Hola. ¿Qué tal, don Melgarejo? ¿Va, chico?
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2: 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Adelante.
3: El papel de un cristiano y sobre todo el papel de un laico. El laico, porque algunos pueden entender ya que los cristianos no se meten en la política. Sin embargo, los cristianos quieren se meten en la politiquería. Así ven, bueno, sé como laico, es de que la escuela laico, o sea, en la escuela como cristiano, y es que en la política, porque tenemos en aquí que la política es algo en común. Y el bien común, pues, allá la práctica, a lo mejor, y que vamos a sacar por una vez allá, la práctica de la hermandad, la práctica común, que se ve más, y antes ya era Jesucristo, o algo, predicar de práctica, vea. Y en lo que hace allá, y un sacón, ya le vea, el cuadro de la página de hijo allá, es importante que en el papel en la doctrina social de la iglesia a operar yo ya para indeje ni a nuestra camión pero volviendo a la ley vender a ley y copo con grupo a la participación mi muchas gracias.
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0: 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Y el laico comprometido, ¿verdad? Hijo mío, oñemominía, sino que él es un laico.
1: Luchador.
0: Como luchador en diferentes épocas, ¿verdad? Que van a collar con la dictadura moderna de los tres poderes, ¿verdad? El mago militar de acuerdo a la dictadura, pero que van a collar con tres poderes dictadores: ejecutivo, legislativo y judicial. Pea la dictadura actual, ese es el tema que hay que combatir, porque bebe hoy vete y fraternidad, oño defende paz y cuay. 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
0: Y igual que nosotros como hermanos e hijas de don Melgarejo, coñande, ñaño defende allá, ya actuar ahí, anila añante o actuar. 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Y por eso yo le digo a él que todo laico es político, todo ciudadano es un político. Y andé ciudadanos somos todos políticos de Erecaru, Areico y Erevidí. Y vos sos político. No, es que vos tenés que entrar en un partido para ser político. Uno es político desde el nacimiento ya. Vende cédula, recoyen de ya, es más que ciudadano. que tenés responsabilidad.

0: derechos y obligaciones. Peaje y ser político es ser ciudadano. Ese es el concepto de la política, no es el arte de gobernar, sino que en derecho cuara peala y ser la política.
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1: 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Ahora me voy a ir a ver parte de Nani, bolsillo me voy a ir a ver cómo va a ir al pueblo.
2: Al ya lo están haciendo la isla, pues hay que ir agrónomo, hay que estar realidad del campo, hay que tomar ella, ya no puede salir.
1: Sí, claro, la educación es muy importante.
2: Esta realidad hay que manejar, pero ya con ya no y porque usted tiene ya.
1: Y porque usted tiene carrera, entonces.
2: Pero agradecido, agradecido a vos y a Calpa y personalmente por la presencia, a Capagola, me ha animado, se ha llegado.
1: No sé, tal vez, calla que
2: esté. Entonces, siempre va a estar invitadísimo por el movimiento.
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0: El tema es que tenemos que valorar las iniciativas ciudadanas, las iniciativas con añan de Valle Guañane, con Pueblano, Oyapó, allá valorar a la iniciativa ciudadana, porque o si no, goicopañan de Jeví o esa.
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0: ¿Así es por eso? 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
0: 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Y hay que pensar en la gente que vale la pena, haré valorar a UPEA, a Nilas y Andebe, los Yapota la Puente, a UPEIRE, la Hiporirón la Río, los Yapota la Río, pega la demagogia, pega demagogo, pega Iyapú. 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
0: ¿Te acuerdas de la programación? O sea, fuerza, éxito, mi gran amigo.
1: Bueno, gracias, compañero. Fuerza, meme, amigo. 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Bueno. Ana Lucía, un abrazo, Anita, Anita. Bueno, saludos a la gente. 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

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Muchas gracias, hasta mañana.

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3: Damos apertura a nuestra labor informativa con los datos del tiempo. Tenemos una temperatura de 24 grados a esta hora. Y vientos por ahora en calma, el cielo totalmente cubierto y un porcentaje de humedad del 77%. Titulares: autoridades municipales inauguraron el nuevo palacete municipal el sábado último. Agentes policiales detuvieron a un joven que supuestamente cometió un hecho de vigeato en la zona de Eguá. Funcionarios del sistema de información y recursos de la tierra, CIR, entregaron unos 1.200.000 títulos a los labriegos del distrito de Arroyito. Estos y otros temas después de la siguiente pausa.
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3: El desarrollo de las noticias. Las autoridades municipales de Jorquera, encabezadas por el intendente municipal Jorge Centurión del PLR, inauguraron en horas de la noche del sábado último el nuevo palacete municipal de esta ciudad durante un acto que se llevó a cabo frente al edificio municipal, donde asistieron centenares de personas. En la ocasión, el intendente municipal destacó lo que realizó durante su vida el exdirector de Radio Huracampana, César Rubén Chango Rojas Sosa, al recordar cómo luchó para que la ciudad de Jorquera tenga la radio emisora, e indicó que también Rojas influyó para que su administración, en relación a la administración de Jorge Centurión, edifique el nuevo palacete municipal, motivo por el cual en el salón auditorio municipal se puso el nombre del exdirector de la radio en primera línea. Y a continuación dimos parte de lo que dijo durante su discurso Jorge Centurión.
4: Las grandes obras no son hechas por la fuerza, sino por la perseverancia. Esa frase de Samuel Johnson

Nos recuerda que cada avance de una comunidad nace del esfuerzo constante de su gente, de sus sueños y de su esperanza. Hoy es un día histórico para nuestra querida ciudad de Horqueta. Hoy inauguramos este palacete municipal, una obra que representa mucho más que paredes, oficinas o estructuras. Representa dignidad, progreso y el deseo de construir una ciudad mejor para todos. Y quiero decir algo muy importante desde el corazón. Esta obra no es de Jorge Centurión. Esta obra no tiene el rostro de Jorge Centurión. Esta obra tiene el rostro de cada horqueteño y cada horqueteña que sueña con una ciudad más desarrollada, más organizada y más humana. Porque como ciudad ya nos merecíamos una casa como esta. Una casa municipal moderna, abierta y digna, donde cada ciudadano pueda sentirse parte. Y este edificio no pertenece a una persona ni a un sector político, pertenece al pueblo de Horqueta. Es la casa de todos, señores, la casa de todos los horqueteños. Para mí, como intendente, es un profundo orgullo poder brindar este espacio a nuestra gente, conjuntamente con los concejales presentes en el día de hoy. Un espacio donde todos tengan lugar, donde todos puedan acercarse, participar y sentirse escuchados. Porque gobernar no es solo levantar paredes. Gobernar es construir confianza, oportunidades y esperanza. También quiero ser sincero con ustedes, queridos conciudadanos. Sabemos que falta aún mucho por hacer. Existen necesidades, caminos por mejorar, proyectos pendientes y sueños que todavía esperan hacerse realidad. Como municipalidad, hay trabajos y desafíos que solo no siempre podemos cumplir. Necesitamos el acompañamiento y el apoyo de todas las autoridades, de todas las instituciones y sobre todo de la ciudadanía. Y para cerrar por último, a un gran amigo que en la radio decía al principio que la plaza Antequera y Castro queríamos tener sí o sí un sanitario. Y dijimos con Don Chango, vamos a hacer. Y remodelamos la plaza Antequera y Castro entre todos. Después, un día me llamó Don Chango, me dijo, hay tita con una campana en donde pego una mata, había con plaza yo esta, anda si usted ve imagen. Salí, yo le dije a Don Chango, Don Chango, coña, remodelada la ña de placita ahí. Hago Pucache, será Jorge, sí, ya remodelada. Cumplimos ese pedido, remodelamos también la placita yo esta. Después, yo venía comentándole a Don Chango de las intenciones de renovar nuestra nueva construcción del palacete municipal, y él era una persona tan optimista que siempre animaba, empujaba, no solamente a mí, a todos los horqueteños. Las veces que habla siempre empuja al pueblo horqueteño. Y quienes le despedimos a Don Chango, no sé si fue el único horqueteño, pero para mí fue el único horqueteño que entró en el salón auditorio cuando le despedimos en su última morada. ¿Se acuerdan, familia? Entonces, Chango es una persona que siempre ha servido al pueblo

0: donde esté. Por eso agradezco a la Junta Municipal, a mis compañeros, y hoy orgullosamente estamos presentando a la familia y a la comunidad que el Salón Auditorio lleve el nombre Don Chango César Rojas. Muchas gracias. Y por último, quiero terminar con una frase que nace de mi corazón. Los pueblos que se unen para construir jamás serán detenidos por las dificultades. Porque cuando una comunidad trabaja con amor por su tierra, el futuro siempre encuentra un camino. Que Dios bendiga a Horqueta y a cada una de sus familias. Gracias de corazón, gracias a todos por el apoyo constante. Salud y bendiciones. Gracias.
1: Fue lo que había manifestado Jorge Centurión. El jefe de la comisaría tercera de Horqueta, comisario Antolín Peralta, MG, informó que ayer domingo agentes policiales de la comisaría, conjuntamente con efectivos de la División de Lucha contra el Vigeato Regional Concepción, realizaron un operativo en la localidad de Ewan, del distrito de Horqueta, a las 11:20 horas. Comentó que para el efecto montaron vigilancia y transfirieron una compra simulada, lograron capturar al supuesto autor del hecho, incautaron dos aparatos celulares y recuperaron el ternero. E indicó que el supuesto autor fue a Rodrigo Raúl Gómez Villagra, 19 años, quien vive en esa zona. En ese lugar también se recuperaron el animal vacuno que estaba atado en un terreno cercano a su vivienda, donde también incautaron dos aparatos celulares de las marcas Samsung y Redmi, respectivamente. Y al referirse a los detalles sobre ese procedimiento policial, el comisario Peralta expresó lo siguiente.
2: Es así, el día sábado recibimos una denuncia en acta número 304, en la cual denuncia un supuesto hecho de abigeato. Bueno, en seguimiento a esa denuncia, personal de esta comisaría, con acompañamiento de personal de especializado de la lucha contra el abigeato, se procedió a hacer las averiguaciones correspondientes, llegando a esta persona, quien identificado como Rodrigo Raúl Gómez, que está ofreciendo el ternero que se había hurtado. Entonces ya se montó una vigilancia y con ayuda de las comisiones vecinales de la víctima se procedió a llegar y aprehenderle a esta persona y recuperar el ternero hurtado. Es así que esta persona ya se encuentra en esta comisaría a disposición de la Fiscalía Especializada de Lucha contra el Abigeato. Según el sistema informático de la Policía Nacional, esta persona no posee antecedentes, pero sí de su poder se incautó aparatos celulares que podría ayudarnos para el esclarecimiento del hecho. Igualmente, bien sabemos que cuando se trata de hecho de abigeato siempre tiene eslabones. Entonces, estamos haciendo el seguimiento del caso, pero te aclaro que sí hay otras personas, seguramente ya con la gente de la fiscalía y personal de antiavigeo, se va a llegar a esa persona.
3: Así es, claro. Y por lo incipiente que es, ahí paramos entonces en relación a esto. Como el tema este, por último, comisario, rápidamente, de ya semana, en la semana de lo que va a ser a nivel nacional las elecciones, suponemos que a través de la dirección de policía aquí del primer departamento habrá algunas direcciones, directrices especiales.
2: Efectivamente, el día martes tuvimos todos los jefes de las diferentes comisarías, tuvimos reunión con el señor director de policía de Concepción, en la cual se trató ese tema, para que se tome todas las precauciones y ya se va a prever suficiente personal para las coberturas de los diferentes lugares donde se va a realizar las elecciones. Y así como usted está mencionando, estamos en una semana un poco delicado, que sí o sí va a haber seguramente gente que busca generar problemas. Entonces también tenemos personal para los diferentes actividades que se va a estar realizando al respecto.

0: Así es, y tengo entendido que también, esto es a nivel nacional, también se estaría, como que, digamos, haciendo con más rigurosidad en esta semana ya el control, por ejemplo, de documentaciones, todo eso, comisario.
1: Asimismo, todos esos temas se trató de los procedimientos que van a estar realizando en los diferentes lugares de la zona.
2: Bueno, había manifestado el jefe de la Comisaría Tercera de Horqueta, comisario Antolín Peralta.
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2: La gerente general del Sistema de Información de Recursos de la Tierra, SIR, licenciada Cristina Melgarejo, informó que el sábado pasado se realizó una audiencia pública en el local del Instituto Nacional de Salud Rural de la Tierra, INDER, de Horqueta, con la participación de pobladores de distintas colonias y comunidades, autoridades municipales, departamentales y nacionales. En el evento estuvo presente el diputado nacional Arturo Rubieta, HC Cartista, la gerente general del Sistema de Información de Recursos de la Tierra, SIR, la licenciada Cristina Melgarejo, y el doctor Wilson Borja, quien es el director regional del INDER en San Pedro y encargado de la zona norte del programa Barrido Pedregal Masivo, BPM. La licenciada Cristina Melgarejo dijo que durante la audiencia los representantes de la institución destacaron la importancia de ese diálogo, señalando que se trata de la primera actividad de este tipo desarrollado en Horqueta con el objetivo de escuchar las inquietudes de los pobladores y brindar información sobre los procesos técnicos y jurídicos relacionados con la regularización y formalización de tierras. Y al respecto señaló cuánto sigue.
4: Estuvimos por Arroyito, hicimos entrega de títulos, trajimos más de 60 títulos para entregar ayer. Estamos entregando más de 1.800 títulos de propiedad en Arroyito. El equipo técnico va a llegar el lunes, a partir del lunes va a quedarse acá en la zona, hacer actualización de todas aquellas personas que aún no cuentan con su título de propiedad. Eso significa que va a haber más de 1.800 títulos. Estamos queriendo hacer el 100% de la entrega de esos títulos, que son más de 2.000 títulos en total. Aquí estamos en compañía del doctor Wilson Borja, él es el representante de la coordinación del BPM Zona Norte, que abarcan cuatro departamentos: Concepción, San Pedro, Canindeyú y Amambay. Hoy hacemos audiencia pública aquí en Horqueta. Son varias comisiones, atendemos comisiones vecinas, comisiones de fomento y desarrollo, comisiones sin tierra y algunas consultas que nos suelen hacer de campos comunales. Estas consultas llevamos a la oficina, tratamos de resolver en la brevedad posible para que ellos también puedan acceder ya sea a adjudicaciones o al acceso a sus respectivos títulos de propiedad. Esta gente está esperanzada con esta administración del economista Francisco Ruiz Díaz, porque estamos haciendo un trabajo arduo con la comunidad. Nosotros nos acercamos a la población, a los pobladores, estamos justamente como hoy vamos a hacer esa audiencia. Lo que normalmente hacemos es seguimiento de todos esos procesos administrativos, que antes ellos se iban a Asunción a hacer todo este proceso administrativo. Hoy venimos en su comunidad, hacemos esta audiencia, damos seguimiento a las comisiones de fomento y desarrollo, cómo va avanzando para la adjudicación de los lotes, actualización de cada proceso administrativo para que ellos puedan acceder al título de propiedad.
5: ¿Esos títulos fueron entregados a personas de manera unipersonales o también de algunos campos comunales?
4: Sí, lo que ayer hicimos entrega de títulos a las personas, ¿verdad? Todavía no tenemos, en este caso, títulos para los campos comunales, pero sí estamos trabajando en regularizar esa situación, porque como usted sabe, esos son problemas que vienen arrastrando de años. Son campesinos que están cuidando, porque la ley lo permite, están cuidando sus campos comunales, y es muy interesante para la población, porque ahí llevan sus animales, llevan un poco de

0: de tranquilidad también para que los animales no puedan ser, vamos a decir, sacados de su territorio.
1: Y al finalizar nuestra labor informativa, vamos a dar a conocer el pronóstico del tiempo para mañana martes, que indica tendremos una temperatura mínima de 16 grados y la máxima será de 29 grados. Y anuncian cielo parcialmente nublado. Hasta aquí las noticias y por atención, muchas gracias.
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al arrullador canto de los pájaros. Nuestra voz y nuestra música empezará a despertar con el trino de las aves para llegar junto a ustedes con un canto de esperanza. Por ahora, acallamos nuestra voz para dar paso a un sueño reparador, un descanso que nos permitirá reparar nuestros errores de hoy para mejorarlos mañana. Por ahora, gracias amigos. Feliz resto de jornada para todos. Con la bendición del Dios Todopoderoso. Hasta mañana.